Hola, ¿qué tal amigos de Son de Manta? Un placer inmenso de estar hoy día nuevamente con ustedes. Hoy sábado 8 de agosto del 2026. El placer inmenso de acompañarles en este fin de semana, en este feriado que estamos aquí en Ecuador. El segundo día de feriado, porque mañana y el día lunes continuamos de feriado, ¿no? Gracias a todas las personas que visitan la ciudad de Manta. Transmitimos desde Manta, puerto marítimo de Ecuador. Soy Manuel Alberto Espinosa y bienvenido a compartir la mejor música del recuerdo, la música del ayer, la música que tiene sentimientos. Y también gracias, bienvenido a todos los amigos que los acompañan a través de las redes sociales, a través del TikTok. Bienvenidos a compartir música del ayer.

de Marco Castaño, Los Lobos de Argentina, una canción de la década de los 80, un éxito en ese tiempo, ¿sí? Gracias y bienvenido a Son de Amor. Y seguimos en Argentina, Los Bríos, Vamos a Platicar. 7 de la noche con 11 minutos aquí en Son de Banda.

0: El grupo Los Bríos de España, vamos a platicar. Una canción de amor de la década de los 70, un éxito que pegó mucho en esos tiempos, ¿no? Y aún se mantiene, lo escuchamos gracias a la música romántica. Tengo mi primer saludo para Los Esteros, para Giovanni Mero. Allá en la parroquia Los Esteros me dicen que están cerca de la cancha Saturnino Cardoso. Están a full parlante. Gracias, amigos, por escuchar la música romántica de Son de Mante. Aquí tengo un placo con un tema que me pediste de Los Terrícolas. La verdad es que me gusta. Desde Venezuela, Los Terrícolas.
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0: La voz de Néstor Daniel y los Terrícolas de Venezuela, la canción La Verdad Es Que Me Gusta. Gracias, complacemos a nuestro amigo Giovanni Mera, allá en la parroquia de Los Esteros, en el Parque Saturnino Cardoso. Gracias por estar en nuestra compañía. También a los amigos que están en TikTok, a Luis Enrique, Ana Merchán, a Moda y Textura Lefa. Gracias por estar en Son de Manta. Y otro tema de los grupos chilenos que alcanzó gran fama en los 70, sin lugar a dudas, fue los Ángeles Negros, en este tiempo en la voz de Germán de la Fuente. La huella de tu amor, porque los sábados son de recuerdos, y los recuerdos son así y están aquí.
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Qué hermoso tema del año 1971, conformado por el grupo español Joe y Luis, cuyo nombre original es José Manuel Fernández Ramírez y José Luis García Gutiérrez. Ellos formaron el grupo Joe y Luis, que tuvo gran éxito en la República de Argentina. Y de Argentina pasamos a Ecuador a escuchar al grupo guayaquileño, el dúo guayaquileño que tuvo también en la década de los 70. Hoy estamos recordando música de los 70. Johnny y Susana, ¿quién nos recuerda esta hermosa y bella canción? Vuelve. 7:24 minutos desde Son de Manta para todo el mundo.

de Guayaquil, Johnny y Susana con el tema Vuelve. Qué hermosa canción de la década de los 60. Un tema que en esos tiempos, pues, eran los hits de Ecuador. Los cantantes ecuatorianos también tuvieron su etapa en la década de los 60, como Darwin, el grupo Bodega. En Quito también aparecieron grupos que fueron dando la Biblia, el grupo de la Biblia que canta la canción Solo mi amor te pertenece. Y desde nos vamos para Argentina, donde creo que todo el mundo hemos escuchado a los famosos Cuatro Soles, cuyo cantante emblemático fue, sin lugar a dudas, Beto Orlando, que a sus 79 años actualmente brinda conciertos de música romántica. Nos vamos para Mar del Plata, Argentina. Éxito de 1969. Aquellos besos que te di. 7:28.

7:33 y realmente sí, hoy ya estamos con las canciones románticas, esas que a veces nos dan ganas de decir por tu salud, ¿verdad? Claro, hoy estamos sábado, los sábados tenemos la música de recuerdo, pero las esas que a veces nos hacen recordar esos amores imposibles, esos amores que nunca pudieron ser. Y esos amores también que a veces nos dejan grandes recuerdos. Para eso le traigo una canción. ¿Y quién dijo que Ecuador no tiene cantantes buenos? Ecuador tiene muchos cantantes de la década de los 60, 70. Sobre todo les presento una canción que les desempolvamos. Y verán que se escucha ahí ese sonido de los discos cuando eran los famosos LP, los discos de acetato. ¿Cómo llegar a ti? La voz de Tilson Gómez. Un poema para...

7:39. Y qué tema tan hermoso de la banda Lone Star de España. Un tema del grupo. Grupo es un grupo de Barcelona, de España, sí. Ese tema de 1972. No eres todo para mí. Gracias a todos los amigos que están en compañía. Quiero mandar un saludo a Puerto Viejo para nuestro amigo José, gran oyente de Son de Manta, para mi pana del alma, Javier Villacrés, y su esposa, que siempre están en sintonía de Son de Manta. Oyentes número uno de nuestra estación. A todas las personas que están a través del TikTok, Alexia, Narcisa Santos, muchas personas por esos corazoncitos. Ya llevamos 233 corazones. Gracias por estar con nosotros disfrutando de la música de ayer. Quiero complacer a mi amigo Javier Villacreces con este tema. Yo soy gitano. Alfonso Paíño.

Qué buen tema de Alfonso Paíño, el español de Valladolid, España. Hoy a sus 74 años, que aún está con nosotros, recordamos este tema para mi amigo Charlie Villacreces, aquí en la ciudad de Manta, y para don José en Puerto Viejo. Me pidieron un tema, ahora que estamos un poquito alegres con la música romántica, desde Valladolid, también España. Escuchemos, no, este tema de Argentina, ¿sí? Me vengaré, esta hermosa canción que quién no la ha bailado ahora que estamos de moda en la música cumbia de los diamantes, nos acordamos, pero escuchemos la versión original de esta canción. Me vengaré. Raúl Padovani.

Y qué buen tema de Raúl Padovani desde Salta, Argentina, a sus 73 años que ya no está con nosotros. Recordamos este tema que quién no lo ha bailado con los arreglos de ahora de la música, la cumbia que más se pega aquí en la provincia de Naví. Bueno, quiero saludar a mi amigo José Villacreces en Puerto Viejo. Gracias, mi hermano, por estar en compañía de Son de Manta 89.7.

de los Pasteles Verde de Chimbote, Perú. Pero ojo, ellos dieron a conocer la música romántica no en el Perú, sino en Argentina. Allá dieron el salto a la gran música, recuerdo. Hay el dicho, el famoso dicho de que nadie es profeta en su propia tierra. Ellos en Perú no despegaron. Cuando ya viajaron a Argentina en la década de los 70, ellos ya allá dieron el gran salto a la música romántica. ¿Sí? Quiero saludar también a José y un saludo para Jennifer, su esposa, en Puerto Viejo. Los Blue Hearts de Argentina. Pronto te arrepentirás.

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2: Y por supuesto que sí, escuchamos a Basilio desde Panamá.

Recordando a Basilio Ferjus Alexander, panameño, que, bueno, él hizo su carrera musical no en Panamá, sino en Argentina. E incluso en la historia de Basilio se cuenta que él comenzó estudiando medicina en Francia, pero al final la música fue su gran amor, y miren las canciones que dejó, también la canción Vivir lo Nuestro, que es un éxito que quién no lo ha escuchado, ¿no? Gracias por estar en nuestra compañía y nos vamos a Italia. Vamos a Italia a escuchar este hermoso tema, Bella sin alma. La voz de Gianni Bella. Para ti, mi pana Charlie, ¿eh? Qué buen gusto que tienes.

La voz de Ricardo Coscianti, me había confundido con Gianni Bella, Bella sin alma, ¿no? Qué hermoso tema. Son exactamente las 8 de la noche con 2 minutos. Y nos vamos a España. Qué hermoso tema. Daniel Cantón de la Campana, más conocido como Dani Daniel. El amor siempre juega conmigo.

Un tema de 1982, el amor siempre juega conmigo. Del mismo artista, escuchemos el siguiente tema: Te quiero a ti y tú no correspondes.

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1: Bueno, así es, un viaje musical para el corazón, exactamente las 8:10. Quiero informar también a los amigos que nos gusta el fútbol, ¿no? Ahorita está jugando Macará contra Barcelona, pero lastimosamente va perdiendo 2-0. Pero vamos a la Barcelona a ver si remonta y gana ese partido que está jugando en el Estadio Monumental. Para mi amigo Luis Bravo de la ciudad de Puerto Viejo, me solicita un tema que a los tiempos me solicitan, valga la redundancia, ¿no? El indio Bravo Molina de Argentina canta una hermosa canción

0: 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Qué hermoso tema, escuchémoslos.
1: Hola, hija, ¿cómo estás?
2: Bien, ¿y tú?
1: Sabes quién soy, ¿verdad?
2: Yo sé quién eres tú, mi papá, ¿no?
1: Yo soy tu papá, sí.
2: ¿Tardaste mucho en volver?
1: Sí, tardé porque me he ido lejos. He ido a conocer otros países, otros mundos.
2: ¿Sabes, papá? 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Y ahora que has vuelto, me gustaría cantar contigo.
1: Pues cantemos una canción los dos juntos, bien fuerte, así.

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1: Qué bien que cantas, hija. Tienes razón. Yo no me imaginaba que cantabas tan bien, ¿eh?
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1: Yo voy a cantar para ti muchas canciones, porque nunca más me voy a separar. Estaré a tu lado, seré tu guía, te veré crecer y cantaré canciones como esta que voy a cantar así, muy fuerte para ti.
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Bueno, qué hermoso tema de El Indio Bravo Molina desde Córdoba, Argentina. Quiero saludar a mi amiga, un abrazo, amiga, aquí en el Nuevo Tarque, a mi amiga la Gran Chamana. Por ahí la vamos a ir a visitar, mi estimada amiga María. Gracias por estar en nuestra compañía. Somos Son de Manto 89.7. Lolita de la Colina, sí, pero no. 8:14.

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1: Las 8:22, 8:22. Gracias por estar en nuestra compañía, por estar pidiéndonos canciones. Hoy estamos complaciendo a muchos amigos que nos están escuchando a través del dial 89.7 en la ciudad de Manta. De Manta para el país, para la ciudad de Manta, provincia de Manabí, Ecuador y el resto del mundo a través de nuestras redes sociales. Y también nos pueden ver en vivo a través de TikTok, a través de Son de Amor. Muchas gracias. Quiero saludar también a mi amigo, a mi compa, Mauricio Mera, el más consejero sobre temas de amor. El hombre que le puede dar un consejo y le va a ayudar muchísimo, ¿sí? Y el único que tiene su cargo, que es el alcahuete, mientras él es el hombre más ejemplar a seguir. Gracias, mi compa, por estar en compañía de Son de Manta. Para mi amigo Charlie, me pide una canción de Juan Carlos Fernández, más conocido como Rabito. Actualmente es un pastor de música, cantante de música cristiana. Pero en sus tiempos, en 1960, nos dejó estas canciones. Estrechándote. 8:23 minutos.

8:26, 8:26, hermoso tema de Rabito de Argentina. Quiero saludar también a mis amigos que están en el TikTok, a Sandra González, a Liz, a Anita, que se están conectando con nosotros y pasamos por ahí, como cuando pasamos el dial, pasamos y escuchamos música un ratito. Bueno, gracias por nuestra compañía. Ya llevamos 235 corazones. Dele un corazoncito, visto que eso nos agrada a nosotros en las cuentas de TikTok. Me voy para España. Juan Eramo Mochi nos cantó esta hermosa y bella canción. Amada mía. Saludos a los amigos de la cooperativa de taxi Tarqui. A César Ronquillo y a mi compa Mauricio Mera.

Exactamente las 8:30 minutos. Qué hermoso tema de Juan Erasmo Mochi, Amada Mía. Y desde España nos vamos a Argentina. Otro poema de la música romántica. Me gusta estar en ti. Desde Argentina, Mari Plata, de Mar de Plata, Bárbara y Di.

La canción Si Entendieras de Darío Javier el Ecuatoriano, canción que la grabó a los 14 años, cuando todavía era un muchachito, ¿no? Fue el éxito que lo catapultó en estos tiempos y todavía se escucha desde 1960 y pico que grabó esta canción. Darío Javier nos dejó este hermoso y bello canción de poema del amor, ¿no? Hoy estamos sábado, como lo digo, Jorgito, sábado, sábado, sábado. Quiero saludar a mis amigos allá en la parroquia Los Esteros, a los amigos Mera. Déjeme ver, acá tengo mis amigos Mera que están tomando, me dice tomando, no digan tomar. Estamos aquí entre panas disfrutando y me piden una canción del trío colombiano Los Antares. Para ustedes, mis amigos, gracias por estar a full volumen. Me dicen que están en pleno Parque de Los Esteros.

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Bueno, y qué música para más hermosa, complaciendo a las personas que nos piden. Saluden la parroquia, los esteros, los amigos que están en el parque Saturnino López.

0: la voz de Charizá con el tema Celos sin Motivos. Un tema que fue originario de Puerto Rico, me parece. Un tema de Celio González, el original. Gracias por estar en nuestra compañía. Son exactamente las 8 de la noche con 44 minutos. Aquí estamos en Son de Manta, complaciendo a todos nuestros amigos. Los días sábados siempre le damos ahí el toque de los clásicos populares de ayer, hoy y siempre, ¿no? Bienvenidos y continuamos con la mejor música. Y nos volvemos a Argentina. ¿Quién no recuerda al grande de América, Sandro? Para ti, mi amigo en Puerto López, el cabo Carlos Vélez Ortiz.
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Exactamente las 8:51, escuchamos al gran Leonardo Fabio, tantos temas, la foto de carné, Amanecer y la espera, grandes temas que nos ha dejado este cantante argentino. Y nos vamos para Uruguay. Quiero presentarles a Mario Echeverría, cantante uruguayo, pero se radicó en Argentina y allá se quedó. En 1975 grabó esta canción, Dama del Amanecer.

Bueno, estamos a 6 minutos de la programación y tenemos bastante canciones que cumplir, pero vamos poco a poco, tratamos de cumplir. Gracias a todas las personas que están en TikTok conectándose con nosotros. A mi sobrino, hola sobrino, ¿cómo estás? Quique Rivera, ya sé que ya llegaste de viaje, ¿no? Por ahí me informaron, un gusto que estés aquí. Gracias a todas las personas que están con nosotros a través de nuestras redes sociales. Y continuamos con música porque tenemos algunos temas en lista para continuar. La voz de Rafael, de España. Saludos a Rocafuerte. Tienda Mayrita, ¿no? Gracias amigos por estar en sintonía. A full volumen me dicen.

0: Bueno, y muchísimas gracias. Se nos terminó el tiempo. 2 horas nos quedaron cortas, que nos quedaron temas para seguir promocionando. Pero bueno, será hasta el día jueves que estaremos nuevamente compartiendo música del recuerdo, música romántica de todos los tiempos, de los 60, 70, 80, 2000, 2010, para nuestros amigos oyentes. Y me quiero despedir con un tema para los amigos en Puerto Viejo, para José Villacreces, que está en compañía, está en familia, me dicen, está en familia escuchando. A pesar que ya comenzamos, después de este programa, comienzan los clásicos populares de ayer, hoy y siempre. La música para darnos este feriado. Me quiero despedir para ellos que están allá en Puerto Viejo, me dicen, reunidos en familia, este tema. No es de nuestra programación, pero estamos para complacer nosotros. Con este tema nos despedimos. Será hasta el día jueves. Soy Manuel Espinosa y nos vemos el jueves próximo. Desde el Perú, los hermanos Bravo, me parece, ya me olvidé su nombre. Pero aquí está. Para ti, José Villacreces en Puerto Viejo. Muchísimas gracias.
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La radio te informa la hora. 20.

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1: La radio te informa la hora. 21 minutos.

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1: La radio te informa la hora. 21. 40 minutos.
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0: La radio te informa la hora. 21, 50 minutos.
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1: La radio te informa la hora. 22. 2 minutos.
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1: La radio te informa la hora, 22:20.

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1: La radio te informa la hora. 22:41 minutos.

0: 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La radio te informa la hora. 23, 4 minutos.
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1: La radio te informa la hora. 23:10.

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1: La radio te informa la hora, 23:20.

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1: La radio te informa la hora. 23:41 minutos.

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0: La nueva Sonda Radio te informa la hora. 02 minutos.
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1: La radio te informa la hora. 0:11 minutos.

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1: La radio te informa la hora. 0:22 minutos.
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1: La radio te informa la hora. 0:52 minutos.

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1: La radio te informa la hora. 1:26.

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1: La radio te informa la hora. 1:41 minutos.

0: 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La radio te informa la hora. 2:04 minutos.
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2: La radio te informa la hora. 2:11.

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1: La radio te informa la hora. 2:21 minutos.

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1: La radio te informa la hora. 2:41 minutos.

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1: La radio te informa la hora. 3:22 minutos.

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1: La radio te informa la hora. 3:41 minutos.

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La radio te informa la hora. 3:50 minutos.

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1: La radio te informa la hora. 4:21 minutos.

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1: La radio te informa la hora. 4:43 minutos.

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1: La radio te informa la hora. 5:01.

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1: La radio te informa la hora. 5, 12 minutos.
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1: La radio te informa la hora, 5:21.
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0: 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La radio te informa la hora. 5:31.
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1: La radio te informa la hora. 5:42 minutos.
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1: la radio te informa la hora. 6:01.
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2: La radio te informa la hora. 6:12.
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1: La radio te informa la hora. 6:23 minutos.
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0: 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La radio te informa la hora. 6:30 minutos.
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1: La radio te informa la hora. 6:43 minutos.
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0: La radio te informa la hora. 6:50.
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2: La radio te informa la hora. 7. 11 minutos.
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1: La radio te informa la hora. 7:40 minutos.
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¿Cuántos lo saben? Tenemos un Dios poderoso que ha vencido el mundo, ha vencido el pecado y la muerte. Él no está en una tumba, Él está vivo porque Él resucitó. Amén.

Yo los veo como un poquito tímidos, como un poquito callados. Dile a la persona que está al lado tuyo, en este tiempo puedes alabar a Dios. ¿Sí? Vamos a alabarle con gozo, con júbilo.

Hermano, que es bueno, agradable alabarle al Señor, que podemos darle gracias a Él, celebrar en su presencia. Por eso nos vamos a rendir en esta mañana. Oh, maravilloso Dios, reconocemos que tú eres el grande, que tú eres el poderoso, Señor.

Hoy reconocemos, Señor, nuestra dependencia de ti. Piensa ahí por un momento que no podemos seguir, no podemos avanzar, no podemos cumplir el propósito de Dios si Él no nos guía, si su Espíritu no nos guía. Por eso decimos que Él es nuestra plenitud. Solo en Él podemos encontrar el verdadero propósito. Tal vez llegaste a este lugar pensando que esto es todo, que esa es toda tu vida: ir a la universidad, trabajar. Tal vez, si eres madre, estar con tus hijos. Pero ahí no se termina todo. El Señor tiene un propósito grande y maravilloso, pero tenemos que tomarnos fuerte de su mano, declararlo, que Él es nuestra plenitud.

Porque estamos agradecidos, por eso le cantamos a nuestro Dios, por eso le alabamos, porque sabemos lo que Él ha hecho en nosotros. Oh Señor, ¿dónde estaríamos si no nos hubieses alcanzado? ¿Dónde estaríamos si tu gran amor no nos hubiese alcanzado, Señor? Adoramos, precioso Dios. No hay palabras que puedan expresarte. Vamos a adorarle.

0: Ese es nuestro compromiso.
1: Ahora, amén. Dígalo fuerte. Ahora, vamos. Siempre. Siempre.
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1: ¡Háblelo fuerte!
2: Ahora yo.
1: ¡Háblalo fuerte!
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1: ¡Dígalo! ¡Háblalo fuerte! ¡Vamos, que esto es más que una canción!

Bendito sea el nombre de Jesucristo. Dale tu mejor aplauso, vamos. ¡Celebra al Rey! ¡Oh! ¡Celebra al Rey! ¡Celebra al Rey! ¡Aleluya! ¡Celebra al Rey!

bueno verle aquí, ¿eh? Qué bueno tenerle. Voltéese a tres personas y dígale, estás en el mejor lugar. Vamos, dele un apretón de mano. Quiero que todos escuchen esta palabra. Vamos, vamos, vamos, vamos. Qué bueno. Qué bueno verle, qué bueno que está aquí. Quédese ahí de pie unos segundos. Levante su manito conmigo. Diga, soy buena tierra. Y tu palabra, Señor, dará en mi fruto, mucho fruto, a 30 por 1, a 60 por 1 y a 100 por 1, para tu gloria, Señor. No se siente, no se siente. No se siente, pero es un momento. Mientras estábamos adorando, yo recibía una instrucción, así que vamos a orar, vamos a interceder. No sabemos qué sucede en el mundo natural, pero algo en el mundo espiritual. Así que levante sus manos, crea lo que vamos a hacer. Padre, en el nombre de Jesús aplicamos la sangre de Cristo en esta hora, Padre. La sangre caliente, la sangre viva de Jesús ahora, Padre. Y declaramos que por el poder de la sangre de Cristo, por el poder del nombre de Jesús, se rompe todo decreto de muerte, todo decreto de miseria, de ruina, en el nombre de Jesús. Decretos de atentado, en el nombre de Jesús, ahora, Padre, se rompe. Padre, en el nombre de Jesús, quebramos, rompemos, anulamos, cancelamos y derogamos todo plan perverso de las tinieblas. Todo plan de oscuridad, todo plan de tinieblas en contra de la vida de tus hijos, de empresarios, de hijos de la casa, de familiares, de hijos de la casa. Padre, en el nombre de Jesús, ahora, Padre, atamos, reprendemos y sometemos a los pies de Cristo todo principado, toda potestad de tinieblas que se levanta en contra de la vida. Ahora, en el nombre de Jesús, quedan anulados. Quedan cancelados, Señor. Quedan derogados decretos de las tinieblas, de muerte. Ahora, en el nombre de Jesús, de enfermedad. Ahora se rompen. Ahora, Padre. Y declaramos que vida, vida en Jesús, soplamos vida. Declaramos, oh Dios, que en esta hora, sanidad, restauración. Padre, viene a las familias, a los hogares. En el nombre de Jesús, creemos en el poder de la sangre. Y decretamos que la sangre de Cristo establece un blindaje sobre los hijos de esta casa, sobre las familias de los hijos de esta casa, en el nombre poderoso de Jesús. ¿Usted cree? Diga amén. Amén, amén, amén, amén. Puede tomar asiento. Puede tomar asiento. Hay cosas de las que nos apropiamos y no tenemos que hacerlo. Por eso yo a este mensaje le hemos titulado Jesús y mis tormentas. Usted escuchaba a las personas, es que este es mi problema, esta es mi enfermedad. Yo quiero llevarlo a una estación donde de ahora en adelante nunca más llame lo que es malo, lo que es complicado, lo que es adverso, lo llame mío. No diga mi enfermedad, diga la enfermedad. No diga mi problema, diga el problema. ¿Está acá conmigo? Entonces, Jesús en Mateo 7, del 24 al 27, enseñó que las tormentas vienen a las personas sabias como a las personas insensatas, pero que la diferencia es que la persona sabia es la que edifica su vida sobre la roca que es Jesús. Y aunque recibe tormentas, aunque enfrenta tormentas, sin embargo su vida, su casa permanece en pie. Ahora, Proverbios 10:25 dice, cuando lleguen las tormentas de la vida, arrasarán con los perversos, pero los justos tienen un cimiento eterno. Yo le estoy hablando a esa generación. Levante sus manos, diga, yo tengo un cimiento eterno. Diga, tengo un cimiento eterno. Dice la palabra que las tormentas llegan a todos, pero los justos tenemos un cimiento eterno. Es decir, que aquellas cosas pueden llegar a... Hay situaciones en la vida que pueden llegar a ser muy complicadas, pero si estamos cimentados en Cristo, eso no nos va a destruir. Ahora, Cuando uno decide voluntariamente, decide vivir apartado de Dios, cuando uno decide no hacerle caso a la palabra de Dios, aún conociéndole, entonces entra en lo que Proverbios 1, 26 al 29 describe. Por eso me reiré cuando tengan problemas, me burlaré de ustedes cuando les llegue la desgracia, cuando la calamidad caiga sobre ustedes como una tormenta, cuando el desastre los envuelva como un ciclón, y la angustia y la aflicción los abrumen. Entonces, cuando clamen por ayuda, no le responderé. Aunque me busquen con ansiedad, no me encontrarán, porque odiaron el conocimiento y decidieron no
temer al Señor. ¿Sí ves? Cuando uno odia el conocimiento de Dios y cuando uno decide vivir en contra del temor de Dios, entonces cuando vengan las tormentas, por eso usted ve que hay gente que vive apartada de Dios y cuando le viene calamidad tras calamidad, no hay quien lo ayude. Es lo que dice la Escritura. Si decidimos vivir apartados de Dios, como les decía la semana anterior, Dios no se aleja, Él está allí, somos nosotros los que nos alejamos y nos apartamos de Él. Por eso quiero en esta hora decirle cuatro verdades trascendentes para entender las tormentas. Necesitamos entender que, como les decía, las tormentas son naturales, normales, a todos nos suceden. Todos tenemos algún tipo de problema, todos tenemos algún tipo de aflicción, enfrentamos alguna situación adversa. ¿Estamos acá? Sí, ¿no es cierto? Sí, ¿no es cierto? Nadie puede decir, solo los bebés de pecho no tienen problema, ¿no? Porque ellos lloran y hay que cambiar el pañal, lloran y hay que darle comida, lloran y ellos solo lloran y hay que darle lo que necesitan. Pero de ahí para allá, hermano. Dice Mateo, capítulo 14, versos 22 al 33. Mire, los evangelios se describen dos tormentas en cinco pasajes. Pero vamos a ver una. Vamos a ver esta que dice en Mateo 14, que también está en Juan. Dice, enseguida Jesús hizo a sus discípulos entrar en la barca e ir delante de él a la otra ribera, entre tanto que él despedía a la multitud. Si usted lee el contexto, Jesús ha alimentado a la multitud, ha pasado todo el día ministrando a la gente, entonces él se queda despidiendo a la multitud. Despedida a la multitud, subió al monte a orar aparte. Y cuando llegó la noche estaba allí solo, y ya la barca estaba en medio del mar, azotada por las olas, porque el viento era contrario. Mas a la cuarta vigilia de la noche, hay otras versiones que dice a la hora de la madrugada, la cuarta vigilia de la noche. La noche se divide en cuatro vigilias de tres horas, ¿sí? De 6 a 9, de 9 a 12, de 12 a 3 y de 3 a 6. Cuando habla de la cuarta vigilia está hablando de 3 a 6 de la mañana. ¿Me está siguiendo? Mas a la cuarta vigilia de la noche Jesús vino a ellos andando sobre el mar, y los discípulos viéndoles andar sobre el mar se turbaron diciendo, un fantasma. Dieron voces de miedo, pero enseguida Jesús les habló diciendo, tened ánimo, yo soy, no temáis. Entonces le respondió Pedro y dijo, Señor, si eres tú, manda que yo vaya sobre ti sobre las aguas. Y él dijo, ven. Y descendiendo Pedro de la barca andaba sobre las aguas para ir a Jesús, pero al ver el fuerte viento tuvo miedo, comenzó a hundirse dando voces diciendo, Señor, sálvame. Al momento Jesús extendió la mano y asió de él y le dijo, hombre de poca fe, ¿por qué dudaste? Y cuando ellos subieron a la barca se calmó el viento. Entonces los que estaban en la barca vinieron y le adoraron diciendo, verdaderamente eres el Hijo de Dios. Cuatro verdades acerca de las tormentas. La primera verdad es que si tú estás obedeciendo a Dios, si tú estás haciendo la voluntad de Dios, eso no te libera de tormentas. Toca al vecino y dile, si estás haciendo la voluntad de Dios, si estás obedeciendo a Dios, eso no te libera de tormentas. Porque mire, dice que Jesús le dijo a sus discípulos, vayan al otro lado. Ellos estaban siguiendo una orden del Señor. Ellos estaban obedeciendo al Señor. Ellos estaban haciendo lo que Dios les había dicho que hagan. Ellos estaban haciendo lo que el maestro les había ordenado. Estaban yendo hacia el otro lado. Dice que ese lago tiene más o menos 12 kilómetros por 22 kilómetros. El lago de Galilea o el mar de Galilea. Entonces ellos estaban obedeciendo. Estaban siguiendo una instrucción. Ellos habían sido enviados por el Señor. Pero sin embargo les agarra la tormenta en medio mar. Te repito, si estás haciendo la voluntad de Dios, es bueno, pero eso no te libera de tormentas, eso no te libera de problemas. Por eso Jesús dijo en Juan 16:33, en el mundo tendrán aflicción, pero confíen, yo he vencido al mundo. Amén. Ahora mire, hay que entender que hay tormentas que se producen por causa de la desobediencia. ¿Cuántos conocen al hermano Jonás? El profeta del Antiguo Testamento. ¿Cuántos conocen? ¿Saben de Jonás? Para los que no saben, Jonás
Jonás es un profeta de Dios del Antiguo Testamento, a quien Dios le dice que vaya a predicar una ciudad. Pero Jonás era manabita y se puso rebelde. Entonces no quiso ir a hacer la voluntad de Dios, ¿sí? Y se fue, pagó el tour de la desobediencia. Dice que se subió en un barco y se fue a huir de Dios, pretendiendo que podía huir de Dios. Y se metió alquiló el último camarote abajo, en el crucero de la desobediencia. Y entonces él se fue. Cuando estaba en medio mar, dice que Dios, que lo amaba tanto a Jonás y quería que le obedezca, dice que envió una tormenta. Y esa tormenta provocó que él fuera lanzado al mar para que la tormenta se calmara. Hay tormentas que son por causa de la desobediencia. Y todos nosotros podemos recordar alguna tormenta que provocamos por causa de la desobediencia. ¿Están acá? ¿Sí? ¿Cuántos han provocado tormentas y por desobediencia? Haga así nomás para que no le vean la mano. Dice, hay tormentas por causa de la desobediencia. Pero también hay tormentas que son para probar el testimonio de Dios a una generación. Hechos 27, usted puede leerlo en casa, del 13 al 38, narra cuando el apóstol Pablo está siendo llevado hacia Roma. Y en ese trayecto enfrentan una tormenta de 14 días. Imagínense, tienen que tirar todo al agua. Entran en desesperación, pero allí en medio de esa desesperación, Pablo, el apóstol Pablo, recibe la visita de un ángel. El ángel le dice, tranquilo, que aquí nadie se va a morir, todos van a llegar a tierra bien. 276 personas, la mayoría de ellos eran prisioneros, entre esos Pablo. Pablo va a la cubierta y le dice al capitán, a todos, tranquilo, no se preocupen, que nadie se va a morir. El barco tal vez se vaya a dañar, pero nadie se va a morir, así que vamos a buscar una isla. Y ellos terminan en la isla de Malta, todos totalmente ilesos, sin un rasguño. Esa tormenta fue para probar que Dios estaba con su hijo, con su apóstol, con su servidor. Esa fue una tormenta que Dios la permitió para que el poder de Dios sea manifestado. Entonces, hay tormentas que son tormentas de la vida. Hay tormentas que son por causa de la desobediencia. Espero que no estés metida en eso. Y hay tormentas que son porque Dios quiere probar su poder y salvar a muchas personas. La pregunta es, ¿estás obedeciendo y tienes luchas? No te desesperes. ¿Estás yendo a hacer la visión y tienes dificultades? No te rindas. ¿Estás en obediencia al llamado y se levantó una tormenta? No tengas miedo. Dios está contigo. Entonces viene la segunda verdad en medio de la tormenta. Persevera en la tormenta. Los versículos 23 y 24 dice, cuando llegó la noche, Jesús estaba solo en la montaña orando, y la barca estaba en medio del mar, azotada por las olas, porque el viento era contrario. Mira, aquí hay cinco situaciones que describen lo complicado que estaba la cosa. Dice que llegó la noche, y en el mar no es como en la carretera. En el mar solo te guían la luz de las estrellas, la ubicación, y en una noche de tormenta todo estaba oscuro. Llegó la noche. ¿Sí o no que hay situaciones, tormentas que enfrentamos donde no vemos luz? Usted dice, y aquí parece sala de cine, todo negro, todo oscuro, todo no se ve luz. Hay situaciones donde no vemos luz. Como los exámenes, chicos, ¿no es cierto? Cuando tú dices, yo estudié, y esa pregunta, ¿de dónde se la sacó el profesor? Parece que es otra materia. Nunca leí eso, dice uno, dando exámenes. ¿Ah? Llegó la noche. Segundo, dice que habían remado y avanzado en medio de la noche. ¿Te se imagina? Viento en contra, tormenta. Era una tormenta de viento, entienda. Es un lago, el lago de Genesarego, el lago de Galilea. No es el mar, se le llama mar de Galilea. Y las tormentas que se producen en ese lago son producto del viento. ¿Ya? La geografía hace que se forme como un cañón, y el viento que viene del norte provoca unas tormentas
en ese lago, dice que levanta olas literalmente, ¿ya? Entonces, ellos habían remado y avanzado en medio de la noche. Sino que hay situaciones que nos dejan agotados y sin fuerzas. Situaciones, tormentas que enfrentamos donde ya sentimos que no podemos más. Que ya no nos queda ni una sola idea. Que hemos intentado todo. Así estaban los discípulos. Dice que estaban en medio del mar. Otras versiones dicen que habían remado 5 o 6 kilómetros. Les dije que ellos iban de un lado al otro, el lado más corto que tiene 12 kilómetros. Estaban en medio del mar. ¿Usted se imagina eso? Porque hay situaciones que nos dejan a la intemperie. Estás en la mitad. No estás ni allá ni acá. Esas situaciones donde te quedas a la mitad. Donde no sabes qué sea mejor. Retroceder, avanzar o abandonar. O como solemos decir, trágame tierra. Esas situaciones que nos dejan en esa posición. Ellos estaban a mitad de camino, a mitad del lago. Y a veces estamos así, donde no sabemos qué sea lo mejor. Avanzar, retroceder, abandonar. Y dice que la cuarta situación es que estaba azotada, la barca era azotada por las olas. Mira, hermano, piensa, en medio de la nada, y nos ha pasado, en medio de la nada, qué difícil que es asimilar los golpes de la vida. Cuando sientes que no puedes ni avanzar, ni retroceder, ni quedarte, ni nada. ¿Cuán difícil es cuando estás atravesando una tormenta y vienen los super especialistas a darte sus opiniones? O vienen los que tienen el ministerio de la crítica y te empiezan a criticar y a cuestionar. Vienen los que nunca han resuelto un problema y te dan las mejores ideas. Y entonces te encuentras con esas personas que no son malas, pero están desubicadas. Y te quieren ayudar a resolver, y cada idea es peor que la otra. Hola. ¿Alguien ha enfrentado eso? Esos que te dicen ya después de que ha pasado todo, pero ¿por qué pusiste ese negocio? Ya cuando sabes que ya está quebrado el negocio, dices, pero ¿por qué pusiste ese negocio? Y nunca te fue a comprar nada. ¿Ah?

y las olas golpeando. Y porque cuando las olas golpean el bote, ellos también se golpeaban unos con otros. Y eso sucede. Matrimonios enfrentando una crisis y en vez de llegar a consensos, están rozando. Están sacando chispas. Más de lo mismo a veces. Ahí viene ese de nuevo. Uy, ya viene. Y te encuentras a esa persona que no te quieres encontrar. Ay, y peor el hermanito. Ha estado orando por ti. Ay, ay, ay. Y eso no era todo. Dice que ellos remaban a mitad del lago con viento contrario. Las tormentas en las que no sabemos si nos sentimos solos, las cargas más pesadas se vuelven cuando aquellas personas que tienen que ayudar se vuelven viento contrario. Cuando en el matrimonio el cónyuge sopla viento contrario. Cuando en la empresa el socio no da buenas ideas. Aquellos que tienen que ayudar se vuelven viento contrario. Mire cómo describen en estas frases. Ellos estaban en la noche en medio del mar, azotados por las olas porque el viento les era contrario. Este es el punto donde las circunstancias pareciera decir que en medio de esta tormenta lo mejor es rendirse, lo mejor es abandonar, lo mejor es ya que todo se vaya a donde se quiera ir. ¿Te ha pasado? Donde quieres abandonar, quieres dejar. ¿Por qué me metí en esto? Y todas esas frases que decimos, donde todo esfuerzo parece inútil, donde cada vez se pone peor y lo único que hay es más de lo mismo, donde pensamos que lo mejor es separarse, abandonar, romper, alejarse, rendirse, no intentar más, declararse en quiebra. Entendamos lo siguiente. Los discípulos seguían remando. ¿Sabes por qué? Porque Jesús les había dicho que remen. Los discípulos perseveraban porque tenían una palabra y una dirección. Vayan al otro lado. Ellos avanzaban porque tenían una visión, misión. Vayan al otro lado. Tenemos algo que hacer al otro lado. Por eso te vengo a decir en este día, si estás en la mitad de la tormenta, persevera en medio de la tormenta. Persevera en medio de la tormenta. Dígale al que está al lado, persevera en medio de la tormenta. Vamos, grítaselo, dile, persevera en medio de la tormenta. Si estás obedeciendo, persevera. Si estás haciendo la voluntad de Dios, persevera. Y usted me preguntará, ¿hasta cuándo? ¿Y por qué tengo que perseverar? Porque Dios te dio ese matrimonio. Porque Dios te dio los hijos. Porque Dios te dio el esposo. Dios te dio la esposa. Porque Dios te ha dado la vida. Porque Dios te ha dado la salud. Porque Dios te llamó. Porque Dios te dio la casa de vida. Porque Dios te dio esos discípulos. Porque Dios es quien te lo ha dado. Fue Jesús quien le dijo a esos 12, pasen al otro lado. Ellos tenían una misión de Dios. Y usted también tiene una misión de Dios. ¿Y por qué está tan difícil, pastor? Porque Dios te está entrenando. Dios te está entrenando el músculo de la fe. Ah. Dale así que está al lado. Dile, Dios te está entrenando. Te está entrenando el músculo de la fe. Ah. Ay, ay, ay, ay, ay, ay, ay, ay. Levante su mano, muévala así, diga, Dios me está entrenando. Diga, está entrenando mi fe. Diga, estoy en media tormenta. Estoy en medio entrenamiento. ¡Aleluya! Persevera porque ya llega tu día de graduación. Persevera porque la promoción está cerca. Persevera porque Dios te está promocionando. ¡Persevera!

0: Como cuando mi entrenador me dice, le vamos a subir el peso, pastor. Ay, ay, ay. ¿Por qué? Porque ya estás listo para el siguiente. Dios te está haciendo crecer. Diga, Dios me está haciendo crecer. Diga, Dios me está haciendo más fuerte. Dios me está haciendo crecer, diga. Dios me está haciendo más fuerte. Las tormentas no han venido para matarte, han venido para entrenarte. El problema, entendamos esto. La tormenta es un asunto externo. El problema es cuando la tormenta se te mete adentro. Ahí se provoca el problema. Antes del amanecer, la tercera cosa. Ahí siempre hay un antes del amanecer. Los que este año, terminando el 25, empezando el 26, con nuestra familia decidimos que íbamos a recibir el año despiertos. Y nos pasamos despiertos toda la noche. Jugamos, comimos de nuevo, comimos otra vez. Y luego comimos otra vez y jugamos y conversamos y movimos las sin hueso toda la noche. Nos tomamos fotos y vimos el clarear del nuevo año y hablamos y profetizamos y fue bueno mientras terminaba el año y entrábamos este año profetizando todo lo que Dios nos había dicho. Porque siempre hay un antes del amanecer. Levante su mano. Diga, siempre hay un antes del amanecer. Diga, siempre hay una cuarta vigilia. Se dice la palabra que a la cuarta vigilia, es decir, entre las 3 y las 6 de la mañana, dicen los estudiosos que serían las 5 de la mañana. No vamos a pelear. Solo dice que a la cuarta vigilia de la noche Jesús vino a ellos. ¿Cómo vino Jesús? ¿Cómo vino Jesús? ¿Ah? Jesús vino caminando sobre el mar. Y los discípulos viéndole andar sobre el mar, ¿qué dice? Se turbaron y gritaron, un fantasma. Y dieron voces de miedo. Mira, hermano. Esto es lo que yo le digo, que el gran peligro en medio de la tormenta es que la tormenta se te meta al alma, es que la tormenta se te meta en la mente, porque la tormenta es externa. ¿Y cuándo es que nos empezamos a desesperar? Cuando la tormenta se nos mete al corazón. Cuando nos domina el no sé qué, el no se va a arreglar, el no se puede, esto ya no tiene arreglo. Ya no va más. Cuando ya se te metió dentro. ¿Me estoy explicando acá? Sí. Entre las 3 y 6 de la mañana, antes de amanecer. Levanta tu mano, por favor. Es que entre las 3 a las 6 de la mañana, Dios está preparando tu milagro. Dios está preparando tu milagro. ¡Hey! Dios te trajo para decirte, te estoy preparando un milagro. No sé si me escuchaste, te estoy preparando un milagro, te dice el Señor. Mira, cuando la noche es más oscura, no tengas temor, porque es solamente un anuncio de que ya viene el amanecer. Y está probado que de 5 a las 6 de la mañana es el punto de mayor oscuridad. De mayor oscuridad. Pero lo que está haciendo es sencillamente anunciándote que el Padre de las Luces está trayendo un milagro para tu vida. Aleluya, bendito sea el Señor. El amanecer está a la puerta, porque ¿sabes qué? No hay oscuridad que detenga al Padre de las Luces. No hay tormenta que sea mayor que Jesucristo. Oye, no hay tormenta que detenga al Dios que te ha llamado y te ha enviado. Y su creatividad no tiene límites. ¿Cómo vino Jesús? Caminando encima del agua. No tenía bote, empezó a caminar encima del agua. Porque no hay límites para nuestro Dios. Su creatividad no tiene límites. Él está preparando un milagro. Él está preparando un milagro. Él está preparando un milagro. Él está preparando un milagro en medio de la tormenta. Solo tienes que perseverar y creer, porque para Él no hay nada imposible. Dios viene a nosotros en medio de la tormenta. ¿Por qué? Porque Él sabe, Él conoce y Él ha visto nuestra perseverancia. Dios te está viendo. Esa madre que ora, que se detiene de cocinar y se pone a orar. Esa madre que está tocando la cama de los hijos, que está orando. Siempre Dios está viendo tu perseverancia. Ese padre que no se detiene, que ora, que persevera. Dios está viendo tu perseverancia. Ese joven que dice, no, yo me voy a guardar por el Señor. El Señor está viendo tu perseverancia. El Señor te está viendo. Por eso sus palabras para nosotros son tres. Tres frases. La primera es, ten ánimo. ¿Cómo dice? Pero así con ese ánimo, ¿no? ¿Cómo le dijo?
1: Ten ánimo.
0: En medio de una tormenta, esos 12 asustados y gritando, con el problema que ya se les había metido la tormenta adentro. ¿Cómo creen que Jesús les gritó? No sé a qué distancia estaba Jesús, pero estaba a una suficiente distancia para que escucharan el grito diciéndoles, ¡ten ánimo! ¿Por qué esa primera frase? Porque ¿sabes qué? El desánimo siempre es uno de los ataques que viene a nuestra vida en el proceso. Todos nos desanimamos en un proceso. Hay un punto en que hace que nos desanimemos. ¿Saben de qué le estoy hablando? ¿Quién no se ha desanimado nunca? ¿Para qué era por nosotros aquí? Y terminamos aquí. Todos nos desanimamos. Esa esposa que el esposo le hace promesas y luego no cumple a los dos días, ya no cumple. Se desanima. O el esposo que se desanima porque la esposa no le cumple las promesas. O los hijos porque sus padres no cumplen promesas. O recibiste una palabra y al otro día no llegó ni un cliente, no hiciste ni un cierre de negocio. O abriste la casa de vida y no te llegó ni un invitado, tuviste que comer todo el refrigerio tú mismo. No se preocupe, yo también lo hice muchas veces, lo hicimos con Lourdes. Ahí te los dos nos comíamos. Y si mi hijo estaba despierto, dice, no toca más, decía él. Ten ánimo. El desánimo es uno de los ataques muy frecuentes en todo proceso. Toca que está al lado y le ten ánimo. Vamos, dile con fuerza, dile, ten ánimo. Dile, cambia esa cara de desánimo. Ten ánimo. Dile, ten ánimo en medio de la tormenta. La segunda frase es, yo soy. Ese es el yo soy, el nombre de Dios. ¿Por qué Jesús necesita decirle a sus discípulos que es Él? Porque hermano, en medio de las tormentas, el primer ataque es el desánimo, pero el segundo ataque es la duda. ¿Será que Dios está conmigo? ¿Será que es verdad? Y empiezas a cuestionarte todo. Y lo peor de todo, hermano, cuando uno está enfrentando tormentas, siempre se encuentra personas que están atravesando algo similar, pero a quienes ya Dios les respondió. Y tú dices, sí, y amén, hermano, amén, amén. Y ya cuando el hermano se va, ¿y por qué a mí no, Señor? ¿Y por qué ese hermanito sí y a mí no? ¿Le parece familiar? ¿Le parece familiar? Que estás orando, perseveras, y tu respuesta no llega. Es como cuando usas el teléfono y dice, su saldo es insuficiente para hacer esta llamada. Yo soy. ¿Sabes por qué? Porque uno de los ataques más brutales en medio de la tormenta es la duda. ¿Será que Dios está conmigo? ¿Será que escuché bien para mí que no escuché bien? Todos reciben la bendición, menos yo. Levanta la mano, por favor. Diga: el Señor está conmigo. No puedo dudar. Diga: el Señor está conmigo, porque Él prometió estar conmigo siempre. Amén. Ten ánimo, que yo soy, le dice. Ten ánimo, yo estoy aquí. Yo estoy aquí, yo estoy contigo. No me he ido. Te estoy mirando, te estoy observando. He visto tu esfuerzo. Yo sé lo que estás pasando. ¿Tú crees que todavía no tienes fuerza? ¿Que ya no tienes fuerza? Pues sí, todavía tienes un poco más. Todavía puedes aguantar un poco más. ¿Por qué? Porque Dios te está entrenando el músculo de la fe. ¡Oh, bendito sea el Señor! ¿Y por qué le dice yo soy? ¿Por qué? Levanta su mano, por favor. Porque Él es suficiente. Porque Él es suficiente. Porque Él es a quien necesitamos. Oh, levanta tus manos. Porque Él es garantía de éxito y de plenitud. Porque Él es quien llena toda nuestra necesidad. Él es suficiente. Él es a quien yo necesito. En la tormenta necesitamos entender que es a Dios a quien necesitamos. Tal vez usted diga: tiene un problema financiero. Lo que usted necesita no es dinero, es la presencia de Dios en su vida. Tiene un problema de salud. Lo que usted necesita es la presencia de Dios en su vida. En medio de la tormenta necesitamos reconocer que a quien necesitamos es a Él. Es su presencia. Por eso la tercera frase es: no temas. No temas. Siempre el temor se hace presente. Mira, hermano, una persona desanimada sin presencia de Dios es prisionera del miedo. El miedo pasa a ser terror después, terror. ¿Por qué necesitamos tener claridad con respecto a esto? Porque la palabra dice en 1 Juan 4:18 que el perfecto amor echa fuera el temor. ¿Y quién es el perfecto amor? Dios, por medio de Cristo y la presencia del Espíritu Santo. Entonces, cuando Jesús le dice a los 12, allí en medio de la tormenta: ten ánimo, yo soy, no temas, está destruyendo los enemigos que se metieron dentro de los discípulos. Porque, como les repito, el gran problema ya no era la tormenta, es que esa tormenta se les había metido en el corazón. Por eso quiero llevarle a la cuarta verdad que quiero compartirle en esta hora. Es que si te apropias de la palabra, vas a gobernar en medio de la tormenta. Si te apropias de la palabra, vas a gobernar en medio de la tormenta. Los versículos 28 al 33. Cuando Jesús habla y le dice a su equipo, allí en medio de la mar: ten ánimo, yo soy, no temas. Pedro se pone de pie y dice: Señor, si eres tú, manda que yo vaya a ti sobre las aguas. Y él le dijo: ven. Y descendiendo Pedro de la barca, andaba sobre las aguas para ir a Jesús. Pero al ver el fuerte viento, tuvo miedo y, comenzando a hundirse, dio voces diciendo: Señor, sálvame. Al momento Jesús, extendiendo la mano, asió de él y le dijo: hombre de poca fe, ¿por qué dudaste? Y cuando ellos subieron en la barca, se calmó el viento. Entonces los que estaban en la barca vieron y le adoraron, diciendo: verdaderamente es hijo de Dios. Quiero que mire las acciones de Pedro. Pedro cobró aliento, desechó el desánimo y el miedo. Cuando escucha a Jesús, Pedro, esa palabra, ten ánimo, yo soy, no temas, se metió en él. Por eso te digo que si tú te apropias de la palabra, vas a gobernar en medio de la tormenta. Pedro creyó en Jesús y creyó en su palabra. Pedro pidió un rema, le dice: si eres tú, haz que yo vaya a ti. Mira, hermano, Pedro, nota esto. Pedro dice: si eres tú, haz que yo vaya a ti. No dijo ven. Quien dijo ven fue Jesús. Hay que ser loco para querer caminar en medio de la tormenta. ¿Ah? Yo no sé si alguien aquí tiene esa unción de Pedro hoy día. ¿Ah? Dios te está diciendo, ¿eres capaz de demandar un rema? Demanda un rema de Dios, demanda una palabra de parte de Dios. Párate y di, Señor, yo hoy día salgo diferente. Hoy día esta situación cambia. Hoy día se termina esta tormenta. Oh. Y entonces como Pedro pide un rema y le dice, dame una revelación, dame una palabra. Si eres tú, haz que yo vaya. Y Jesús le dice, ven. Y Pedro sale de la barca y empieza a caminar. Mira, hermano, Pedro camina sobre la palabra que Jesús le da. Es que una palabra es suficiente. Una palabra es suficiente. Si tú crees y te apropias de la palabra de Dios en esta hora, todo va a cambiar. Las cosas van a ser diferentes. Tú vas a ver diferente. Pedro venció y gobernó la tormenta a causa de su fe en Jesús y en su palabra. Ahora, entiendo una cosa. Tal vez usted va a decir, sí, pastor, pero se hundió. Claro que se hundió. Porque se desenfocó. Ahora, Pedro no... Escúchame, una cosa es remar en la tormenta y otra es caminar sobre el agua en la tormenta. ¿Cuál prefiere usted? ¿Cuál prefiere usted?
2: Ay, pastor, yo no quiero ni estar en la tormenta.
0: Ah, ¿cuál prefieres? ¿Remar o caminar? Caminar, pues. ¿Ah? Es verdad que se hundió. Es verdad que se desenfocó. Pero una cosa es remar y otra es caminar sobre la tormenta. Es verdad que tuvo que clamar porque dudó. Es verdad que Jesús lo tuvo que rescatar. Es verdad. Pero quiero que vean, ponme el versículo 32, por favor. Quiero que vea y quiero que usted lea conmigo, por favor, lea. ¿Usted se acuerda de la otra tormenta? ¿Qué tuvo que hacer Jesús? En la otra tormenta Jesús está dormido y los discípulos lo levantan. Y Jesús se tiene que parar y decirle, ¿por qué tienen miedo? Y le habla a la tormenta, le habla al viento y le habla al mar. Y todos se callan. ¿Pero qué dice aquí? Léalo, por favor, léalo. ¿Otra vez? ¿Quiénes son ellos? ¿Quiénes son ellos? Ah, cuando tú te atreves a creer la palabra, no sé si ya la atrapaste. Cuando tú te atreves a creer la palabra de Dios en medio de la tormenta y sales de la estación en la que estás por la palabra que Dios te dio, gobiernas la tormenta. Pedro se baja por una palabra y la Biblia dice que cuando regresa, no dice que cuando Jesús entra a la barca, dice que cuando los dos, ¿sabes por qué? Porque cuando tú le crees a Dios en medio de la tormenta, Él pone su gloria sobre ti y en ti está el milagro. En ti está el milagro. No le tuvieron que hablar a la tormenta. La sola presencia de Jesús con su discípulo, aquel que gobernó la tormenta, hizo que la tormenta terminara. Si tú te apropias de la palabra, vas a ver la gloria de Dios en medio de la tormenta y vas a ser portador de esa gloria. Oh, bendito sea el Señor. Póngase de pie, por favor. Cuando ellos subieron a la barca, había leído tantas veces este pasaje, y dije, wow. Cuando ellos ponen el pie en la barca, los dos, se calmó la tormenta. Pedro ahora, por haber creído en la palabra, es verdad, se hundió, Jesús tuvo que rescatarlo, estaba todo mojado, pero caminó en el agua, caminó sobre la tormenta. Lo que le daba miedo, ahora él lo gobernaba. Y no tuvo Jesús que hablarle, su sola presencia fue suficiente para que terminara la tormenta. Por eso, en medio de la tormenta, levántame tus manos, por favor. Lo que necesitamos es la presencia de Dios. Jesús, quédate con tu mano levantada. Jesús gobernó la tormenta caminando sobre las aguas. Cuando Pedro se atreve a salir de la barca y camina sobre la palabra que Jesús le da, Pedro gobierna la tormenta. Apropiate de la palabra es ánimo. Yo estoy contigo, yo soy quien te llamó. No tengas miedo. Si te apropias de esta palabra, el milagro ya está listo. Levanta tus manos, cierra tus ojos. Este tiempo es para gobernar sobre la tormenta. Este tiempo para creer lo que Dios ha prometido para tu vida. Puedes estar pasando la tormenta más fuerte tal vez, pero Dios te está diciendo: ánimo, yo soy quien te llamó, yo soy quien te ha puesto en este tiempo, yo soy, dice el Señor. No tengas miedo. Ánimo, ánimo, iglesia, ánimo. No mires la tormenta, mira a Jesús. Ánimo, ánimo. Yo soy, te dice el Señor. Yo soy quien te llamó. Yo soy quien te salvó. Yo soy quien te dio el matrimonio. Yo soy quien te dio el trabajo. Yo soy quien te dio la empresa. Yo soy quien te dio el lugar de gobierno. Yo soy, te dice el Señor. Yo soy quien te di los hijos. Yo soy quien te trajo a este lugar. Yo soy, te dice el Señor. Yo soy, yo estoy contigo. No tengas miedo. Saca la tormenta de ti en el nombre de Jesús. Vamos, echa fuera de tu corazón, echa fuera de tu mente, echa fuera de tu alma ahora toda tormenta. Porque lo primero que el Señor le dice es: ten ánimo. Hay otra versión que dice: cálmate, cálmate. Saca la tormenta de tu corazón. Vamos, renuncia a toda duda, renuncia a todo cuestionamiento, renuncia a todo aquello que te está impidiendo creer la palabra. Renuncia a esas limitaciones, renuncia a los no sé, a los no puedo, a los no será conmigo. Renuncia y deja de creer las mentiras de las tinieblas en el nombre de Jesús. Ahora Dios te levantó en esta temporada para que tengas un matrimonio saludable, para que seas un hijo de bendición, para que seas exitoso en todas las áreas que te ha llamado Él. Tienes que enfrentar tormentas, sí, es verdad, pero Dios en medio de la tormenta te dice: ten ánimo, yo soy. No tengas miedo, deja el miedo en el nombre de Jesús. Ahora renuncia a todo temor, renuncia a todo miedo, saca de tu corazón todo impedimento, todo aquello que te está limitando, y créele al Señor de la palabra y camina, camina en fe.

Camina, camina, camina, camina. Quiero invitarle a aquellos que aún no le han dado su corazón a Jesús. Esta es una hora bendita. En esta hora el Señor te dice: ven, ven, así como le dijo a Pedro, ven. Si usted está aquí y aún no le ha entregado su corazón a Jesús, el Señor te dice: ven, ven. Tal vez venir a Jesús sea eso, salir. Porque escúcheme un momento, abra sus ojos y escúcheme un momento y míreme acá. La pregunta que yo me hice es: ¿por qué Pedro fue el único que salió? Porque aún a pesar de que el viento, las olas golpeaban la barca y ellos se golpeaban unos a otros por causa de todo el trajín, pero ese era el lugar seguro de ellos, ese era el lugar de la comodidad. A veces prefieres quedarte en medio de la nada sufriendo, porque ese es tu lugar seguro. Pero te vengo a decir que el único lugar seguro es Cristo. El único, la única persona segura es Jesús. No sé cómo termine la tormenta en tu vida, pero sí sé, lo que yo sí sé es que tú, si tú le das tu vida y le entregas todo ahora al Señor, todo, vas a regresar con la gloria de Dios sobre tu vida y la tormenta se va a calmar, el viento se va a apagar, porque la palabra dice que cuando los dos entraron a la barca, todo se calmó, todo se transformó. Hay alguien que se atreve a darle su vida a Cristo, no lo ha hecho antes. Cierra tus ojos, levanta tus manos. Quiero decir, iglesia, si usted no le ha dado su vida a Cristo, o si usted ha estado apartado y quiere hoy día reconciliarse con el Señor, haga esta oración conmigo. Dígale: Señor Jesús, yo reconozco que te necesito, que he estado viviendo en mi barca revuelta, en mi barca en medio de la tormenta, y yo he creído que esa situación, esa forma de vivir es seguro. Pero hoy entiendo que el único lugar seguro eres tú, Señor Jesús. La única persona segura eres tú, Señor Jesús. Por eso ahora yo te abro mi corazón. Te recibo como mi Señor y mi Salvador. Perdona mi pecado. Lléname con tu Espíritu Santo. Y ahora y de ahora en adelante, enséñame a vivir como un hijo tomado de tu mano. Señor, yo hoy reconozco que soy como Pedro, que te digo: sálvame, Señor, y tu mano está para salvarme en esta hora. Gracias, Señor, por la fe y por la gracia. Yo sé que soy tu hijo por la eternidad. Si usted está aquí y ha estado apartado del Señor, en este momento haga una oración. Dígale: Señor, yo hoy me reconcilio contigo, hoy vuelvo a ti, hoy salgo de la barca y voy hacia ti. Usted hizo la oración entregándole su corazón a Jesús. Usted lo hizo, levánteme su mano y diga: pastor, yo le di mi corazón a Jesús por primera vez. Hice esta oración por primera vez. Lo hiciste por primera vez. Alguien lo hizo. Levánteme su mano, haga así. Dios te bendiga, Dios te bendiga. Mantén tu mano levantada. Haga el favor, véngase para acá. Yo quiero orar por usted. Venga, ven, ven para acá. Ven, hijo. El ven de Jesús. Venga, haz como Pedro. Este ven de Jesús, sal de la silla. Ven, ven. El Señor te dice: ven. Si usted está ahí en la silla y le dio su corazón a Cristo, véngase para acá. Dios te bendiga, amigo. Dios te bendiga. Dios te bendiga. Dios te bendiga. Ven. Quédate aquí conmigo. Hazlo. Dios te bendiga. Dios te bendiga. Véngase para acá. Véngase para acá, por favor. Quédate aquí. Gracias por mí. Dios te bendiga. No estás sola. Dios está contigo. No estás sola. Y te va a abrazar. Abrázame. No estás sola. Si usted le dio su corazón a Jesús, ven. Ven, el Señor te dice: ven. Amén. Padre, en el nombre de Jesús, hoy declaramos sanidad, sanidad. Hoy el Señor lo sana totalmente. Padre, todo residuo de enfermedad, todo estrago causado por la enfermedad, ahora
todo estrago por la química, todo estrago por medicina, todo estrago, Padre, de estos meses que ha pasado este hombre. Padre, ahora en el nombre de Jesús, sale de su vida. Ahora, Padre, y te declaro sano por el poder de la sangre de Cristo. Aplico la sangre de la llaga de Jesús y el Señor te sana ahora. Ahora, quédate con él aquí. Te bendiga. Bendito sea, quédate al lado con él, no te quedes atrás, quédate al lado con mi esposo.

Hay personas que están acá, hijos de la casa, que han estado quizás pasando una crisis de fe. Yo quiero invitarte a que hoy sea un día en que te reconcilias con el Señor, que le dices: Señor, hoy vuelvo a ti. El Señor te dice: ven, ven, ven, ven, sal de la silla, ven para este lado acá, yo quiero orar por ti. Este es el día que el Señor dice: ven, ven. Y usted sabe, usted es hijo. Entonces, este es el día de volver, ¿sí? Porque Dios no se ha olvidado de ti. Él tiene planes contigo. Hoy es día de bendición. Entonces, hoy día donde los hijos vuelven, el Señor te dice: ven. Entonces tú sales de la silla y Él te dice: ven. Y Pedro dijo: Pedro salió de su silla. Pedro salió de su silla. Y su silla era la barca. Hoy es un día bueno. Hoy es un día bueno. Hoy es un día bueno. Hoy es un día de milagros. Hoy es un día de milagros. Como el Señor dijo. Te va sano en el nombre de Jesús. Te va sano. Te va sano. Los próximos 30 días van a ser días de recuperación poderosa. Vas a recuperar peso, salud, bienestar. Tómale una foto, porque en 30 días tu rostro estará diferente, tu cuerpo estará diferente, porque hoy se metió la sanidad en tu vida por el poder de la sangre de Cristo. Levanta tus manos, iglesia. Adora al Señor. Hoy es día de volver. Hoy es día de volver. Hoy es día de volver. ¿Sabes que Dios está feliz por ti? Hoy vengo a ti, Señor, dígale. Dígale: hoy vengo a ti, Señor. Hoy vengo a ti, Señor. ¡Hey! ¡Vamos a adorar!

Quiero decirle a ustedes, hijos, mira, cuando le abres tu corazón a Jesús por primera vez, Él hace lo que dijo que iba a hacer, es decir, entra en tu corazón. Entonces, se produce en el mundo espiritual lo que se conoce como nacimiento espiritual. Ese acto de fe, de salir de la silla, de levantar, de hacer una oración creyendo, en el mundo espiritual produce el nacimiento por fe. Eso no es de, no es del hombre, es del espíritu, ¿verdad? Entonces, como usted acaba de nacer, usted necesita ser acompañado, ¿cierto? Porque usted no agarra un bebé y lo deja ahí y le dice, ahí arréglatela sola. No, ¿cierto? No. Entonces, queremos ayudarle a crecer. Queremos que usted se convierta en un hombre de Dios, una mujer de Dios. Ahora es un bebé, pero depende de si usted se compromete con Dios, usted va a crecer rápidamente. Espiritualmente se crece más rápido que físicamente. Eso es lo bueno. Entonces, las personas que están aquí con usted lo van a llevar en este momento al salón de al lado, porque le queremos compartir algo, dar algo para usted. Dar algo. Un tarrito de leche espiritual. ¿Ya? Está bien. Quiero que me miren acá un momento. Y ustedes que están aquí, que ya son hijos de la casa, que hicieron una decisión, al final, por favor, acérquese a la mesa y déjenos su nombre y nos cuenta su decisión, ¿ya? ¿Por qué? Porque usted necesita volver, ¿ya? Hay alguien que te va a acompañar. Ahí agárralo ese también, ¿eh? Ahí agárralo ya, a Marcelo, eso, ahí coge a Marcelo, ya no está solo Marcelo. Entonces, porque queremos que usted retome el camino de la fe y que este día marque un nuevo inicio y no sea más de lo mismo, ¿ok? Sí. ¿Está bien? Abra su mano y diga, empezaron los mejores días. Vamos, diga, empezaron los mejores días. Amén, démenles un aplauso, llévenlos al salón de al lado, vamos, llévenle, acompáñenle, sí, acompáñenle. Denle un aplauso fuerte al Señor, gracias, Padre.

Ahora, así dice Jehová, creador tuyo, oh Jacob, y formador tuyo, oh Israel, no temas, porque yo te redimí, te puse nombre, mío eres tú. Cuando pases por las aguas, yo estaré contigo, y si por los ríos, no te anegarán. Cuando pases por el fuego, no te quemarás, ni la llama arderá en ti, porque yo, Jehová, Dios tuyo, el Santo de Israel, soy tu Salvador. A Egipto he dado por tu rescate, a Etiopía y a Seba por ti. Padre, hoy te damos gracias, Señor, porque tu presencia está en este lugar, Señor. Porque en medio de nuestras pruebas, nuestras luchas, nuestras batallas, Señor, tú estás con nosotros, Señor, y no nos has abandonado. Señor, creemos en ti y creemos en tu poder, Señor. Quizás en nuestra mano no esté el poder de cambiar una circunstancia, Señor, pero en la tuya sí, Señor. En ti está todo el poder, en ti está todo el señorío, Señor. Te entregamos todas nuestras cargas, te entregamos todos nuestros problemas, nuestras circunstancias. Tú eres más grande, Señor, que cualquiera de nuestras circunstancias, Señor. Tú eres más grande y ante ti se someten, Señor. Señor, danos esa visión que tú tienes, Señor. Danos la perspectiva correcta, Señor, para saber qué decisión tomar. Te agradecemos, Señor. Te agradecemos porque tu presencia, Señor, va delante de nosotros y no nos ha dejado. En este momento, Señor, traemos ofrendas a ti, Señor, que sean agradables a tus ojos, que más que lo físico, Señor, es el corazón con el que traemos la ofrenda. Queremos ser agradables a ti, Señor, y haznos conscientes de tu presencia, haznos conscientes de que si tú estás con nosotros, Señor, no hay muralla que no podamos derribar, Señor, porque tú vas delante. Te damos gracias y bendecimos tu nombre, a ti toda gloria, toda honra, toda majestad, Señor Jesús. Amén. Puede pasar, en este momento hay servidores que tienen sobres y usted le puede pedir para que pueda dar su ofrenda. Y damos gracias a Dios por este tiempo.

Bendiciones a todos, familia y vida en Jesús. Quiero que le demos un fuerte aplauso a todas las personas que están aquí por primera vez. Les recordamos a todos los que están aquí por primera vez, al final pasar por la mesa que está atrás para darles un presente. Quiero que le demos un fuerte aplauso a Carmen Teresa Irauzquín. Hoy se recibe como hija de la casa Carmen Teresa Irauzquín. Démosle también un fuerte aplauso a Bexi Espinales, Carlos Reyes, Yonaike Reyes y Jesús Flores, que nos visitan hoy por primera vez. También queremos darle un aplauso de cariño a todas las personas que nos están escuchando por la radio Son de Manta y aquellos que están en otras naciones conectados en nuestras redes de YouTube. Un fuerte aplauso de cariño para ellos. 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Tenemos también este libro poderoso que se llama Guerra profética con el dinero. Y este libro, que es uno de los libros que cambió mi vida y que estoy seguro que puede cambiar la suya, El temor de Dios. Los invitamos a pasar por la librería, a adquirir nuestros materiales que son para edificación. Y como dice papá William, los bendecimos hasta 1000 generaciones y terminamos celebrando. Bendiciones a todos.

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0: La radio te informa la hora. 10, 12 minutos.
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1: La radio te informa la hora. 10, 20 minutos.
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0: La radio te informa la hora. 10:51 minutos.
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1: La radio te informa la hora, 11:21 minutos.

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2: La radio te informa la hora. 11:40 minutos.

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2: La radio te informa la hora. 12:13.

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La radio te informa la hora. 12:21 minutos. 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
1: La radio te informa la hora. 12:40 minutos.

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1: La radio te informa la hora. 13:12 minutos.

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1: La radio te informa la hora. 13:21 minutos.

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1: La radio te informa la hora. 13:41 minutos.

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1: La radio te informa la hora. 14:13 minutos.

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1: La radio te informa la hora, 14:25 minutos.

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1: La radio te informa la hora. 14:42 minutos.

La radio te informa la hora. 14:51 minutos.

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2: La radio te informa la hora. 15. 11 minutos.

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1: La radio te informa la hora. 15:22 minutos.

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2: Sí, señoras y señores, buenas tardes. A toda la audiencia de Manta, Manabí, el Ecuador y el mundo entero, un abrazo a la distancia a todos quienes nos escuchan desde ya y siguen la transmisión deportiva de todo el fútbol ecuatoriano a través de Radio Son de Manta. Aquí estamos ahora desde el Estadio Jocay de nuestra ciudad. Manta se viste con este partido entre Delfín Sporting Club y el equipo de Machala, el Orense. Aquí está el personal deportivo, don Iván Ceballos García, el comentarista deportivo de esta tarde.
3: ¿Qué tal, Lucho? Buenas tardes, oyentes de Son de Manta en Manabí, Ecuador y el mundo. Un gusto para estar transmitiendo este partido entre Delfín y Orense. Le comento, un sol canicular. Vamos a jugar en este encuentro que está planificado para las 16 horas con este sol radiante. Mire ese fondo del mar de esta bella ciudad, Manta.
2: ¡Qué belleza! Yo le decía antes de salir con la transmisión deportiva, ese océano pacífico que baña nuestras costas de Manta, es una hermosura. Los barcos que desde acá se ve de la tribuna José Delgado Vélez. El saludo del otro comentarista deportivo para la tarde de hoy, don Ariel Saltos y Salto.
4: Hola, Lucho, saludos para ti, para la audiencia del 89.7 FM en Radio Son de Manta. Sí, ya está en el terreno de juego el equipo de Delfín, lo mismo el representativo de Orense, haciendo el último entrenamiento previo a saltar a la cancha. Ambos equipos están obligados esta tarde a ganar, Orense para salir de la zona del descenso, y lo mismo el cuadro del Delfín, donde poco a poco vemos la presencia de la hinchada en esta tarde, aunque si usted me pone a decirlo con honestidad, Lucho, poco marco de público acá en la tribuna José Delgado en comparación a las semanas anteriores cuando el equipo ha hecho de local.
2: Así es, correcto. 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Iván Ceballos,
3: alineación del equipo del Fin, señor, ya estamos listos.
2: Ya, siga usted, don Iván Ceballos.
3: Bueno, en el arco, Brian Eras tiene el 21.
2: 21 para Eras.
3: Defensa, marcador derecho, Brian Hernández, 77.
2: Hernández, 77.
3: Anthony Bedoya, capitán, 32.
2: 32 para Bedoya, capitán.
3: Defensa central, Medina Over, 5.
2: 5 para Medina.
3: Cierra bloque pasivo, Luis Castillo tiene el 40.
2: Castillo con el dorsal número 40.
3: En la, como volante de marca va Morocho Jonathan con el 18.
2: Morocho con el 18 en la mitad de la cancha.
3: Heredia Jerónimo tiene el 34.
2: Heredia número 34 para este partido.
3: Por, a ver, sigue Usiña Kevin como alero, 78.
2: 78 para Usiña.
3: Thiago Osaeta tiene el 50.
2: Osaeta número 50, un joven jugador de la provincia de Manabí.
3: Como volante, volante creativo, Luna Dani tiene el 10.
2: Luna número 10, el volante de armado.
3: y centro delantero Franco Ayunta tiene el 9.
2: El 9 para Ayunta de recorrido, don Iván Ceballos García.
3: Con el 21, Brian Heras en el arco, en la defensa, Brian Hernández, el jugador Anthony Bedoya, Over Medina y Luis Castillo en la media cancha. Jonathan Morocho, 18. Jerónimo Heredia tiene 34. Ciña Kenny, 78. Y Thiago Osaeta, el 50. Adelante, Luna Dani tiene el 10. Y Ayunta Franco con el número 9.
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3: Oiga, hay que decirle que este señor, que el departamento de comunicación o
2: ¿de
3: diseño
2: quién?
3: Del equipo de Orense. Hay que enseñarle un poquito de diseño y cómo se hacen los números.
2: No, pues, fue alumno suyo. No, ah, no fue alumno.
3: No fue Machala, por allá no.
2: Pero puede ser que se haya ido, no, a vivir, señor, a Machala,
3: no,
2: pues.
3: No, señor, por acá.
2: Ah,
3: no.
2: Entonces,
3: y estudiantes aprendieron mucho y ahí está uno al lado mío, por si acaso. ¿Cuál?
2: Pero que salude primero, pues, su,
3: Ariel,
2: sí, su ex alumno.
3: Mira, está otro.
2: Por eso. Vamos más para que salude
3: nunca,
2: uno de ellos.
3: ¿Ah? Mejor tarde que nunca. ¿Cómo viene?
2: Sí, más vale tarde que nunca. Don Marcos Espinosa. Y Espinosa, usted saluda a la afición deportiva a través de Radio Son de Manta.
5: Licenciado Lucho Chávez, saludos cordiales para usted, para el magíster Iván Ceballos, el profe Iván Ceballos, el licenciado Ariel Saltos. Ya en vivo desde el Estadio Jocay para este partido del fin frente al cuadro de Orense. Dos cuadros necesitados, dos partidos, o mejor dicho, dos equipos que les urge los puntos. El clima yo creo que está parejo para todos, porque Manta, tanto Manta como Machala, son ciudades bastante similares. Incluso me atrevo a decir que Machala se parece mucho más a lo que es Puerto Viejo. Acá por lo menos sopla el viento por el tema del mar,
2: por el océano Pacífico, don Marcos.
5: Claro, por el tema del mar, y en Machala es
2: un, y además es un clima cálido, húmedo en Puerto Viejo, Machala, porque están rodeados de árboles, de la vegetación, mejor dicho.
5: Bueno, un día de feriado, domingo, a esta hora hay mucha gente en la playa, por lo menos. A esta hora mucha gente en la playa, domingo, mañana seguirá de feriado el país. Y a la espera, bueno, de ver el buen fútbol y esperar que Delfín deje los tres puntos, porque están complicados los dos equipos. Pero así por lo es. Menos si uno se nos va, hay que salvar al otro, licenciado.
2: 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Vamos, Marcos e Iván, con las formaciones de los de Orense.
3: Sí, señor, vamos a la alineación del Orense. Oiga, si me demoro un poquito, disculpe, que estos números, a pesar que tengo visión buena. En el arco, mire que no pone ningún nombre. Yo que voy a adivinar. Rolando Silva tiene el 12.
5: Rolando Silva, camiseta número 12, el guardameta del cuadro de Orense.
3: En la defensa, Pedro Pablo Velasco tiene el 31.
5: Pedro Pablo Velasco abriendo el bloque defensivo como lateral por derecha.
3: Lorenzo tiene el 5.
5: Lorenzo, creo que es. No, bueno, vamos a ver, ya vamos a verificar el nombre. Lorenzo iba a ser Néstor, pero no es Néstor. Lorenzo, digo, camiseta número 5.
3: Que hay que adivinar, qué equipo, ¿no? Quiñones tiene 45.
5: Quiñones, camiseta número 45.
3: Cierra el bloque pasivo, Eber Caicedo tiene el 15.
5: Beder Caicedo, sí, el ex hombre del Delfín, Beder Caicedo, camiseta número 15.
3: Pedí disculpas si me vaya a equivocar. En la media, Pluas tiene el 14.
5: Eric Pluas, camiseta número 14 para él.
3: Ángel Mena tiene el 13.
5: Angelito Mena, camiseta número 13.
3: Vázquez tiene el 7.
5: Chuleta Vázquez, Sergio Vázquez, camiseta número 7.
3: Zambrano 54.
5: Es el que le dicen Cavani, ¿no? Zambrano, camiseta número 54.
3: 19 Bermúdez.
5: 19 Bermúdez.
3: Y Herrera tiene el 11.
5: Agustín Herrera, camiseta número 11, es el 11 del cuadro Orense esta tarde, licenciado magíster. Recorrido la alineación del cuadro bananero.
3: Sí, señor, en el arco está Rolando Silva, tiene el 12. En la defensa, Velasco, Lorenzo, Quiñones y Caicedo. Medio campo con Plúa, Vázquez. Son buenos jugadores estos elementos, propiamente nacidos del equipo de Orense. Ángel Mena como volante ofensivo, también está Zambrano, otro de las divisiones inferiores del equipo de Orense, Herrera y Bermúdez. Si usted me pregunta, señor Chávez, ¿cuántos jugadores de la provincia del Oro y propiamente nacidos del equipo de Orense, sabe cuánto les digo? 5. Está Silva, está Zambrano, Plúa, Vázquez y Quiñones. Bueno, entonces la alineación del equipo del Machala, que recuerde que usted que tiene técnico interino también, bueno, ya fue ratificado, pero no quiso gastar plata aquí en los equipos de fútbol. Lo raro, compañero, es que no quieren contratar técnicos de jerarquía.
4: No hay plata, no hay plata.
3: No hay billete.
4: Mire que ayer Liga de Puerto Viejo oficializó a Javier Carvajal como entrenador. Oiga, de la Capira.
3: Pero lo raro es que a las 6 estaba la renuncia de Duarte y a las 6:01 ya estaba Carvajal.
4: Bueno, ya sabía Duarte que se iba, que ya habían hablado con el entrenador Carvajal, aprovechando que está aquí mismo en la provincia. Dijeron, bueno, no hay que gastar en hospedaje ni en pasaje, llamemos uno que está en nuestra provincia, como es el caso de Carvajal.
2: Información deportiva de Radio Son de Manta, un desayuno nutritivo como le gusta a don Iván Ceballos. 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Marciana Valdivieso, la alcaldesa de nuestra localidad. El público, don Iván, poquito a poquito, pero está llegando acá a la tribuna José Delgado Vélez.
3: Recuerde que es gratuita la entrada acá, la gente va ingresando poco a poco. No va a venir al público que se esperaba de otro partido, hay poco. Los que han pagado entrada ya creo que habrá 100, mucho. En las generales no hay ninguno porque no están abiertas.
4: Pero la gente de Orense ha venido.
3: Ah.
4: Ni la gente de Orense, salvo los familiares de los jugadores o quien acompañe, no hay mucho, no hay nadie para hacerlo de nuevo. O sea, los que están en la tribuna Jaime Estrada Bonilla, insisto, es la gente que a principio del año se inscribió como socio del club y que sabe que tiene su entrada ya pagada y que viene, si no sabía.
3: Y que sabe también, Ariel, que ahorita ya hay sombra.
4: Claro, es que a ver, no han habilitado las generales y lo que en este caso van es a tribuna directamente, es lo que está indicado incluso para quien haya pagado general. Bien, a ver, hoy el cuadro del Delfín, un poco hablando del tema de la táctica, ratifica una vez más en la portería a Brian Heras. Hoy la presencia, hay que destacarlo, profe, de que no está Marco Rubio, en este caso en el once titular, el lateral derecho que venía actuando, el jugador del cuadro del Delfín. Hoy está Brian Hernández, incluso estoy revisando la banca de suplente. Enzo Rubio, perdón, no Marco Rubio, Marco Rubio es el secretario de Estados Unidos. Enzo Rubio no está en la oncena titular. Hoy el titular será Brian Hernández. Por ahí hay una novedad en esta tarde. Se ratifica la presencia de Ober Medina, que ha sido criticado durante toda la semana. El Pechón lo mantiene, a pesar de que en la banca ya está Darío Aymar, profe. Ya está Darío Aymar en la banca suplente, tanto que lo han pedido. Lo mismo Carlos Vanguera, el hijo de Máximo Vanguera, también está en la banca de suplente.
3: Ayrton Cineros también.
4: Y Ayrton Cineros, a pesar del mal momento de Medina, que ha sido criticado, hoy el Pechón lo ratifica, y a pesar de tener hoy tres centrales que los pidió, que llegaron en esta fase de la etapa, sigue Medina como titular. Vamos a ver, espero que demuestre el nivel y por qué le ha dado la confianza al entrenador. Morocho en el titular, no está Valverde. Usted se está preguntando por qué no está Jefferson Valverde. Recuerde que ya no es jugador del cuadro del Delfín, se fue al cuadro de Emelec. Por eso hoy Morocho aparece en la escena titular del equipo Cetáceo. Jonathan Morocho, Heredia y Dani Luna en el medio sector. Como extremo derecho estará Kevin Musiña, como extremo izquierdo estará Thiago Saeta, y en la zona de 9 estará Franco Ayunta. Esto es lo que tiene hoy Delfín. Con la corta plantilla que tiene, tratará de al menos mostrar un partido decente y, por qué no, que se queden los 3 puntos en el Estadio Jocay de Manta.
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5: Perfecto, señoras y señores, los equipos ya buscan el boca de la Boca Túnel. Buscan la Boca Túnel para saltar al terreno del hockey. Fuerte el sol. A esta hora en la cabina, este sol pega fuerte. Ya mismo 4 de la tarde comienza a descender el sol y cae frente a la cabina. Por eso este horario es difícil.
3: El único que sabe todo esto y se tapa es el profesor de geografía.
5: Ok, muy bien, ahí está. Señoras y señores, muy bien. Perfecto. Orense va con su uniforme alterno. En esta oportunidad, Orense va con su uniforme alterno. En esta oportunidad para jugar aquí en el Estadio Jocay. Señoras y señores, están los 11 de Delfín. Están los 11 de Orense. Para saltar al terreno de juego, tiene que ganar el conjunto delfinista. Tiene que ganar, los 3 puntos deben quedarse en condición de local. El público... de a poquito, afuera hay bastante movimiento, también hay colas en los exteriores de lo que es la tribuna José Delgado. Yo creo que sí podremos tal vez copar al menos un 45% de lo que es esta tribuna de la José Delgado. Yo no sé si la parte del frente, la tribuna Jaime Estrada, la gente no sabe acerca de lo de la tribuna José Delgado.
2: Acuérdate que algunos han comprado bonos para todo el año.
5: Ah, claro. Sí, sí, claro, cierto.
2: Comprendo, no tiene que ir allá.
5: Claro, es que lo que pasa es que...
2: Y además, si yo fuera hincha, yo pagara la entrada por este sol, es tremendo a estas alturas. Yo pagara para ir
5: más a la tribuna. Yo creo que más es lo que usted dice, licenciado. Sí,
2: claro, ya han comprado bono.
4: Oiga, la gente se pone gorra y pare de contar. Si el hincha viniera... y sabe que la entrada gratis, se va a venir a ver pues lo que está haciendo la gente, Lucho.
2: ¿Y qué, usted la gente que la gente está utilizando no
4: la camisa del fin no es hincha?
2: ¿Qué usted qué cree que la gente no sabe?
4: La están regalando afuera.
2: ¿Usted qué cree? Pero escúcheme, ¿qué cree? ¿Que la gente no sabe que es gratis acá en la tribuna?
4: Pero por eso, pues, Lucho.
2: Sí saben.
4: O sea, si yo tuviera la oportunidad de ir a comprar ahí en la entrada, venir acá, voy a venir gratis, no nos mentamos. Me pongo la gorrita, voy bien equipado para que no me dé el sol, me pongo bloqueador y pare de contar.
3: Oiga, 1,000 personas hay acá en la tribuna.
4: 1,000 personas. ¿No hay más?
2: Sí. Ya, eso es lo que usted dice, don Ariel, es criterio suyo. Escuchemos lo que dicen los hinchas que están sentados allá.
4: Porque ellos ya pagaron la cuestión del socio al principio del año.
2: Eso es lo que le digo. Eso es lo que le digo, eso es lo que le digo, que ya ellos han pagado su
5: entrada. Señoras y señores, los equipos al terreno de juego. Está el Orense en la cancha del hockey, está el Delfín. El Delfín, Delfín, Delfín, Delfín, Delfín, Delfín. Al campo de juego, recibido por su parcialidad, por los hinchas, por los delfinistas que han llegado al estadio hockey. 1,000 personas le pone el magíster Iván Ceballos. 1,000 personas le pone el magíster Iván Ceballos de asistencia. En lo que ve del estadio, señoras y señores, el Delfín al campo de juego, licenciado Lucho Chávez.
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5: Acá, señoras, señores, se consumen.
2: ¿Qué pasó? ¿Qué
5: los minutos? Perdió. No, acá está. Era el modo, pero lo tenemos aquí. Estamos a 3 minutos, al menos en mi reloj. Al menos en mi reloj, a 3 minutos de que ruede la pelotita.
2: A 3 minutos también en mi reloj.
5: Marcador para este partido, licenciado, ¿se atreve a dar un marcador?
2: 1-0, gana Delfín.
5: Licenciado Ariel Saltos.
4: 2-1 a favor del cuadro cetáceo.
5: Muy bien, correcto, esperamos que los 3 puntos se queden en este escenario deportivo. Comenzará el licenciado Ariel Saltos, ¿no?
2: ¿Y su marcador?
5: Yo creo que Delfín gana 2-0.
2: Haya 2-0.
5: 2-0, acá han caído grandes. Hoy cae Ángel Mena también aquí en el hockey.
2: Y también... han ganado pequeños.
5: También han ganado.
2: No, diga y, una. Y este, diga ambas cosas.
5: Y en este año también.
2: Han ganado grandes y han ganado pequeños.
5: Y lo que usted dice, este año se ha repetido más.
2: Ah, ya.
5: Lo que usted dice, este año se ha repetido
2: pero
5: más.
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5: Estamos ubicados ya en la cabina. En la cabina, Miguel Cárdenas, el principal de la nueva Son de Manta, a través del 89.
2: Con calor.
5: Modulada, con calor.
2: Con calor.
5: Con calor.
2: Con calor de Manta.
5: Con calor, el calor es fuerte. El equipo delfinista posa para y los...
2: sigue llegando gente.
5: Para los medios gráficos.
2: Acá posa, la tribuna José Delgado.
5: Sigue llegando gente. La gente busca también la sombra, la parte de arriba. Claro, aunque el sol va a comenzar
2: a bajar.
5: Va
2: llegando
5: el público. Sí, el público va llegando. Le cuento que cuando llegaba había bastante cola en el que es exterior de, ajá, de la tribuna José Delgado.
2: Sí, sí va a llegar. Sí
5: yo
2: va
5: creo
2: llegar.
5: Que sí va a llegar al cerca. Y por lo menos... creo que pasaremos las 3.000 personas.
2: Sí, yo creo que
5: yo
2: sí.
5: Creo yo creo que por lo menos pasaremos las 3.000 personas.
2: Va a haber que 10 minutos el primer tiempo y el está, y aquí la tribuna estará un 50% copada.
5: Muy bien, ok, perfecto.
2: Eso calculo yo.
5: Estamos con el monitor. Oiga, quiero mandarle las felicitaciones al compañero Ligner Mendoza. Yo no recuerdo si Ligner alguna vez ya narró para la cable operadora que transmite los dueños de los derechos. Este es el primer partido, yo lo quiero felicitar. Porque es talento nuestro, talento de acá, de Manabí, un chico de Carmen. Va a narrar este partido, va a narrar. Ligner Mendoza por Zapping va a narrar el Delfín frente a Orense, así que yo le extiendo mis felicitaciones, la verdad, un orgullo.
2: Suerte también.
5: Un orgullo, suerte, éxito más que todo, porque se trata de un gran narrador, de una gran persona también, Ligner Mendoza.
4: Claro, lo mismo, me uno los saludos para Ligner y la felicitación. Y que pueda hoy narrar un gol a favor del cuadro del Delfín en la señal oficial del campeonato.
2: 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Ya estamos por el centro de Manta. Marciana Valdivieso. Marciana Valdivieso, tu alcaldesa. Señoras y señores, los jugadores están listos. Tanto del Orense como los del Delfín Sporting Club. El árbitro central, ¿quién es el árbitro, Marco? Me dijo usted.
5: A ver, yo creo que lo dijo...
2: el árbitro del partido. Bueno, ya está en el rectángulo de fútbol. Va a comenzar el cotejo. Ya están los asistentes de igual manera en sus respectivos lugares. Los periodistas, camarógrafos, entrevistadores del canal que tiene derecho de transmisión están retirándose del rectángulo de fútbol. Así que todo está en orden. Va a dar play el equipo del Delfín Sporting Club, mi estimado Marcos Espinosa y Espinosa. Va a comenzar, algo conversa el árbitro con
5: el
2: árbitro Pedro
5: es Díaz, señor Díaz, me parece que es Anthony Díaz, creo que es el árbitro central.
2: Ese.
5: Porque lo veo
2: en la caminada, en el físico, en la caminada.
5: Pensé que era González, pero no.
2: No,
5: Díaz. Yo creo que Anthony Díaz es el que va a pitar en
2: señoras y señores. Ah, que conversan con los capitanes de ambos planteles. Va a arrancar el partido y viene al relato don Marcos Espinosa y Espinosa en el comentario los primeros 15 minutos. Don Ariel, saltos y saltos, Marcos.
5: Rodó la pelotita en la cancha del hockey. El juego está en marcha a través de la nueva Son de Manta 89.7 en frecuencia modulada. Ya juega Delfín frente al cuadro de Orense. Usted lo vivirá en la nueva radio Son de Manta con el comentario de Ariel Saltos, la voz comercial de Lucho Chávez, el audiomáster del popular Calemán y el relato de este servidor Marcos Espinosa. Primera pelota que le favorece el cuadro del Delfín. Se viene la primera. Ariel, pelota hacia adelante. Acá ataca, por acá Usiña llegaba a la última raya, se barría Quiñones, era Beder Caicedo el que la mandaba a la esquina. Tiro de esquina para el Delfín Calimán.
2: Tiro de esquina, el primero del partido, el primero que corresponde al equipo del Delfín Sportivo Calimán.
5: Quedó golpeado por acá el jugador del cuadro delfinista. Se trata de Kevin Gusiña, que corría raya de fondo.
2: Quedó golpeado Calimán.
5: Quedó golpeado Gusiña. Corría a raya de fondo, se le barría en extremis el jugador Beder Caicedo, la lograba mandar al tiro de esquina. Lucho Chávez.
2: Sí, el primero del partido, el primero para el equipo del Delfín Sporting Club.
5: Le va a pegar a la pelota. A ver, vamos a ver quién se aproxima. Va a ser Dani Luna el que le va a pegar a la pelota. Camiseta número 10. Camiseta número 10, Dani Luna. Banderín que une la tribuna Jaime Estrada y la General Sur. El Delfín defiende el arco norte. El Orense defiende el arco sur, el arco que da hacia el shopping. Ese defiende el cuadro de Orense, hacia ahí va a caer el tiro de esquina del finista. Atención, señoras y señores, amigos oyentes de Radio Son de Manta, a través del 89.7 frecuencia modulada y tiro de esquina favorable al cuadro del finista. Son las primeras escaramuzas del partido. Señoras y señores, desde la cabina Miguel Cárdenas, acá le va a pegar Dani Luna. De zurda, le va a entrar a la pelota, también está Usiña. También está Usiña cerca de la jugada, atención. Las parejas que se forman en el área. Viene Usiña, acá está el cabezazo. ¡Gol! ¡Bedoya!

0: El capitán se elevó en el área. Anthony Bedoya, camiseta 32, se elevó como una torre. Ganó el cabezazo y la mandó a guardar. El Delfín está golpeando. Pega primero el cetáceo, señoras y señores. Delfín tiene uno, Orense tiene cero.
1: Al minuto 3, minuto 3 de la primera fracción. Ya se marca la primera en el estadio Hawkeye. Uno tiene Delfín, cero tiene el equipo de Orense. Así, don Ariel.
2: La bendita pelota parada, nadie lo marcó a Anthony Bedoya, ingresó solo. Le hicieron un gusanito, una sombra al, en este caso central del cuadro Delfín. Entró por la espalda el equipo de Orense, cabeció donde las telarañas se ubican. Llegó la primera para el cuadro cetáceo.
0: Se viene, pero es que se viene el Delfín nuevamente. Osaeta dentro de las 18 yardas. Cierra Velasco por acá la pelota para Rolando Silva. La saca con apresuro. La pelota la amortiguó con el pecho Castillo. Se viene mi Delfín. Toque Castillo para Dani Luna. La pelota para el pegadito al rey debajo de la tribuna José Delgado. De sur del centro saca Lorenzo. La pelota que se pierde por la línea lateral en ataque. Saque de banda para el Delfín.
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0: ¡Vamos Delfín! La pelota con Castillo, acá está el centro, saca por acá Eric Pluas, la pelota que le va a quedar a Heredia de primera intención, tenía que bajarla al argentino, prefirió tocar, juega para Cavani Zambrano, la pelota que la tiene el Chuleta Vázquez, se viene el cuadro de Orense, pelota por la zurda para Agustín Herrera, ahí está la sombra, debajo de la tribuna Jaime la Bonilla, ataca el conjunto de Orense, se defiende el cuadro Delfín, viene Herrera, engancha la pelota hacia el centro para Pluas, se le muestra por acá Ángel Mena, sigue Pluas con la pelota, acá se viene el canterano de Orense, sale Pluas, la pisa y la muestra, se defiende el cuadro del Delfín, la va dominando por acá, tocando por la derecha para Pedro Pablo Velasco, este suelta de primero para Pluas nuevamente, la tiene Eric y Pluas con la pelota, abre por la zurda Beder Caicedo, la pelota le sobraba, logró peinarla y acomodarla para Zambrano, acá se viene Cavani, se defiende Kevin Ushina, hacia adelante lo buscan por acá al jugador del Delfín, se viene el Luna para su Ushina, tírasela a Yunta, la pelota acá, correra para Yunta, me parece que se demoró acá, es mi apreciación.
2: Sí, se termina demorando, ya terminaba entrando sin piernas, ahí falla Delfín en esas jugadas. Está actuando mejor el equipo del fin, pero cuidado con las espaldas.
0: Se viene por acá, Agustín Herrera con la pelota, la dominaba por acá, le cometen falta, lo tomamos de la camiseta. Tiro libre para la visita.
1: Vamos al tiempo, al tiempo de juego. Sí, marcamos 6 minutos, señoras y señores, 6 minutos. Del primer tiempo el marcador en el estadio Hawkeye. Delfín tiene uno, la representación de Orense tiene cero.
2: Falta obligatoria le tocó hacer al central el equipo del Delfín porque le estaban lanzando los balones en la espalda puntualmente. Y eso le obliga a agarrarle la camiseta porque se le iba con todo el jugador del equipo de Orense. Por ahora en estos 5 minutos luce mejor el cuadro del Delfín, más allá del gol. Ha intentado atacar, por ahora es quien tiene la batuta en el partido.
0: Muy bien, señoras y señores, que está ganando el Delfín al minuto 3. Llegó el gol de Anthony Bedoya. Luego del centro de Ushina, la mandó a guardar el zaguero central del conjunto delfinista. Tiro libre en ataque, favorable al cuadro Orense. La pelota va a caer en el área, defendida por el goleador Brian Heras. Acomoda la pelota Ángel Mena. Se separa de la situación, lo deja Pedro Pablo Velasco, el ex hombre de Barcelona Sporting Club. Saluda a toda la gente que se engancha. Está ganando el Delfín. Si te enganchaste tarde, está ganando el Delfín. Gol de Camerino, como le suelen decir. Viene Velasco, remató. Se salva el Delfín. Se salva el Delfín, licenciado Ariel Salva.
2: Se salva y Heras incluso, por si acaso, se estira para el sol no le haga una mala jugada. Y en este caso, no termine viendo hacia dónde iba la dirección del balón. Luce mejor el cuadro del Delfín en este sistema táctico, sin la presencia de Valverde, sin la presencia de Rubio. Hoy el equipo del Pechón León ha salido a ganar el partido desde el minuto 1, maestro.
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0: La pelota la pelean en el medio sector, va ganando Beder Caicedo, quiere filtrar el pase, corría Bermúdez. La rechazaba por acá el autor del gol, Anthony Bedoya, la va a buscar Angelito Mena. Angelito Mena en el mano a mano con Castillo, le va ganando Mena. Por experiencia, Mena sigue con la pelota, dos hombres le caen, lo lastimaron sin falta. La pelota que se va por la última raya y saque de meta que le favorece al cuadro de Delfín cuando hay dos hombres golpeados. Hay dos hombres golpeados. Del Delfín y del cuadro de Orense, Ariel Salto.
2: Si no estoy mal, uno de esos es Zambrano, el jugador de Orense. Todavía no puede identificar el cuadro del Delfín. Pero mire, ya había pasado un tiempo prolongado y ambos jugadores seguían tirados en el terreno de juego. Recuerde que hay VAR en el caso de que uno de los dos se haya golpeado, una posible expulsión, pero bueno, le confirmo, el hombre caído por parte del Fin era Anthony Bedoya, el capitán, y quien por ahora le da la virtual victoria al equipo Cetáceo.
0: Perfecto, muy bien, acá la pelota. Finalmente, ¿qué es lo que se va a decidir? Yo creo que va a ser un saque de puerta. Sí, saque de meta que le favorece el cuadro del Delfín de Manta. Acomoda la pelota el golero Brian Heras, que viste de rojo el día de hoy. El astro Rey brilla en todo su esplendor aquí en el Estadio Jocay. Over Medina como enemigo, le toca a Castillo. Acá Castillo no puede con Ángel Mena, Castillo, Le comete falta también el jugador de Orense, tiro libre que le favorece al cuadro del Delfín de Manta.
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0: Tiro libre en defensa, favorable al cuadro delfinista, le va a pegar el golero Brian Heras en propio terreno. Hubo falta de Angelito Mena sobre Luis Castillo, que en dos ocasiones no ha podido con el señor Ángel Mena. La pelota larga arriba, territorio que defiende el cuadro de Lorenzo, va de cabeza despejando Velasco, se pasaba de largo Lorenzo, sí, es el que despeja, se caía Ayunta, corta por acá Castillo, pelota para Osaeta, corta Lorenzo oportunamente, Eric Plúas que va dominando a ras de peso la pelota para Bermúdez, lo cortaba Bedoya, sigue con la pelota por acá, la tiene Ayunta, Ayunta que le pone la pelota a Morocho, Morocho, Lorenzo que se interpone en la marcación, pide en mano los jugadores del Delfín, Lorenzo que mete el derechazo largo arriba, campo que defiende el cuadro delfinista, corre Over Medina, la marcación es de Bermúdez, se le abre por acá el golero Brian Heras, cuidado, juega cortita por carril central para Antonio Bedoya, este juega nuevamente con Over Medina, que va saliendo como stopper por la zurda, Over Medina, la marcación era de Agustín Herrera, la manda al saque lateral, saque de banda para el cuadro delfinista.
1: 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Vamos al tiempo, tiempo, tiempo, tiempo, tiempo, tiempo, al tiempo de juego. Uy, Dios mío. Ya marcamos 10 minutos del primer tiempo. El marcador, 1 tiene Delfín, 0 tiene la representación de Orense. Llegó, mire quién llegó después de 10 minutos, Dios mío, da miedo.
0: Se viene Osaeta, esto se ve cuando son las circunstancias con las que juega Delfín.
1: Cuando es gratis.
0: Cuando es gratis. Por eso se ven estos personajes se ven por acá. Acá la pelota se pierde por la línea lateral.
1: La semana pasada vi otro personaje, no digo el nombre tampoco, ¿eh?
0: Reservémonos los nombres.
1: Nunca lo veo en el estadio.
0: Porque es gratis.
2: Pero están acá. Dígalo. Fue compañero suyo en la universidad como docente.
1: No, tranquilo.
2: Yo soy de los que le gusta lanzar la piedra y mostrar la mano, no que lanza la piedra y esconde la mano. Dígalo nomás.
1: Vamos con el fútbol, don Ariel.
0: Se va la pelota al saque lateral. La gente sigue ingresando hasta este sector del estadio, la tribuna José Delgado. Señoras y señores, suenan los timbales de la banda Cetacea. Está ganando el Cetacea. 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
0: Domingo de pleno feriado, qué belleza. Domingo de pleno feriado, la pelota que va saliendo por derecha, mañana el 10 de agosto, el grito de independencia, acá fecha
1: el primer cívica. Grito de independencia y luego vino la batalla del Pichincha para liberarnos de los españoles.
0: Posteriormente, ¿no?
1: De los, claro, españoles.
0: Acá, pues, cronológicamente, anualmente, mejor dicho, toca celebrar primero lo que es la batalla del Pichincha, pero fue primero cronológicamente el grito de independencia y luego fue la batalla, claro, del Pichincha.
1: Primero... el grito de independencia, después la batalla del Pichincha.
0: Sí, claro que sí, muy bien. La pelota que se pierde por la línea lateral.
1: Es que me le han robado la plata en geografía, no, en no, historia del colegio.
0: Le digo que anualmente celebramos primero la batalla del Pichincha, pues.
1: Ah, claro, eso sí, es porque 24 de mayo.
0: Por eso le digo, pues. Eso es lo que le digo.
2: Nada más. Porque mayo está primero que agosto. Dale, serio, pues, don Marco. Dele, maestro, vale, el fin ataca.
0: Es para ver si está pila. Acá la pelota que media para Ayunta. Con la zapatilla le dio Ayunta. Saque de meta para el cuadro de Orense.
2: Mire, Delfín tiene que aprovechar esas. Nadie lo marcaba, entraba solo, se trastevió, pegó con una debilidad que ni le cuento. Ojo, vas ganando. Es un gol de camerino, sí. tu rival, no sé, siento que Orense lo está respetando, o no sé si es el desgaste por el tema del clima, pero Delfín tiene que aprovechar esas. Sigue ganando el Cetáceo 1-0.
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0: Los 15 amigos están acá, Los de los 15 amigos, acá está la bandera, dice Delfín Manta está contigo. Barra de los 15 amigos. Esta barra yo recuerdo que
1: serán
0: se solía.
1: 15. Serán 15 amigos.
0: Tendrá que estar allá en la tribuna Jaime Estrada. Yo esta
1: digo,
0: barra
1: pero, recuerdo. Pero que son 15 amigos, ¿verdad? Ingresar un 16.
0: Ah, sí, claro que sí, pero los que lo fundaron fueron 15. Espérame que se viene el Delfín Luna, dominaba de mal manera.
2: Es como los 12 discípulos, son 12 y pare de contar, pues. No, si acaso más. Los 15 amigos son 15.
1: No hay
2: 15,
1: cama para sí. Tanta gente.
2: Exacto.
0: Oiga, no esta cama. Bandera yo recuerdo en la tribuna, la que era la preferencia antes, ¿no? La tribuna antigua, mejor dicho, en la tribuna de niños.
1: Mírense en ese espejo.
0: Uy, acá. Oiga, qué cosa, ¿no? Estos personajes se ven cuando es gratis.
1: Ah, claro.
0: Cuando es gratis se ven estos personajes.
2: Mire, la gente que le está escuchando, por acá está un hombre con un peluche, ya no con el perro muerto como antes de Delfín. Y está un Superman con los colores del cuadro del Delfín. Ya están que se quieren dar de cariño acá en el Estadio Jocay.
0: Se viene el cuadro de Orense. Herrera que va dominando. Pelota para el medio sector. La domina Bermúdez. Bermúdez que abre por la zurda para Cavani Zambrano. Cavani que va dominando. Levanta de zurda para Mena. Saca por acá Bermúdez de cabeza. La pelota que va dominando. La tiene por acá el Delfín. Eric Bluas que domina. Eric Dani Luna que va por acá tratando de recuperar la pelota. Comete falta el jugador del Delfín. Tiro libre para el cuadro de Orense.
1: 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Ya marcamos los primeros 15 minutos del primer tiempo. El marcador 1 tiene Delfín, 0 tiene el Orense. Hay cambio, pero en Radio Visión levanta bien el comentario de los siguientes 15 minutos. La voz internacional de Don Iván Ceballos. Oye, García.
3: Yo hoy día le voy a pedir permiso a usted. Yo quería seguir allá porque estoy viendo cosas que nunca cosas he raras. Visto en mi vida acá en el estadio. Dios, sinceramente.
2: Mira, ganando el partido, por si acaso.
1: No venga usted con eso.
0: No se crezca, pues, licenciado Ariel
1: que
0: Santos.
1: Que tú puedes ser el saco de sal.
0: Acá se viene el tiro libre. Tiro libre en ataque favorable al cuadro Orense. Se le va a pegar. Cava, Ángel Mena es el que levanta el centro. Se pasa la pelota. Magíster Iván Ceballos, su análisis de estos primeros 15 minutos.
3: Bueno, bien por el Delfín, que desde el vamos ingresa con un gol que lo pone en ventaja. Y hasta el momento estaba jugando tranquilo. Mire, escondidito por allá.
1: Parecen enamorados.
3: No, anda pero con el hijo.
1: Pero enamorado
3: anda con el hijo.
1: Ah, con el hijo y con el
3: sí,
1: hijo.
3: Sí, señor, anda
1: primera con vez el que hijo. Lo veo en el estadio yo.
3: Sí.
1: Primera vez que
3: no,
1: lo veo.
3: No, cuando juega su equipo amarillo sí viene.
1: Sí, pero yo. Primera vez que lo veo en el estadio y porque es gratis.
3: Oiga, veo cosas rarísimas cuando uno está a los tiempos, porque siempre paso comentando, pero a los tiempos me voy allá a coger aire. Y veo cosas de todo un poco.
1: Oye, si he escuchado la canción, el mundo está cambiando.
0: Espéreme que se viene Orense, cuidado con Zambrano. Remata débil a las manos del golero Brian Heras, que atrapa.
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0: no llegó. El jugador Zambrano no le pegó bien y la pelota afuera. Oiga, permítame un dato. Gracias a Franklin Cedeño, que está en la sintonía de Radio Son de Matataca del Fin.
1: Se viene Ayunta, Ayunta dentro del área. Cayó, cayó Ayunta. No hay nada, dice el árbitro. No hay nada, acá tenemos el monitor. Tranquilo, no hay nada, me parece que se tiró. A mí me parece a primera vista que se tiró.
0: Pasó a la piscina. Debió seguir la jugada el señor Ayunta. Oiga, le decía Franklin Cedeño, nos dice, hace 4 años fue victoria del equipo Delfín ante Orense, un 7 de mayo del 2022, Delfín 2, Orense 1 fue la última victoria. Oiga, por acá me escribe su amigo. Oiga, saludos, lo estoy escuchando a prestigioso programa a usted. Ya Luchito, dice don Carlos Batute.
2: Muy bien. Oiga, esa cara es como para sorprenderse, porque es gratis y viene al estadio. Si no, no viniera. 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Marciana Valdivieso, tu alcaldesa, don Marco.
1: No es el único, no es el único. Se ven muchas más personas de esa forma. Se ve.
2: El mundo está raro.
1: Por acá veo algunos.
2: Los últimos tiempos de este mundo.
1: ¿Será el feriado también, acaso?
2: No, el mundo que está cambiando. Son cosas raras que pasan estos últimos tiempos.
1: La pelota la va jugando el cuadro de Delfín. La tiene Brian Heras. Víctor, que rechazo Brian Heras acá porque defiende el conjunto de Orense. La va a buscar Ayunta. Saca por acá Zuleta Vázquez. Le queda la pelota por acá al señor Quiñones. Abre Beder Caicedo por las zurdas debajo de la tribuna. Jaime Estrada Bonilla mete el zurdazo por carril central. Ángel Mena de primera intención le baja la pelota a Bermúdez. Angelito con la pelota. Tocaba para Agustín Herrera, saca a Bermedina. La pelota que le va quedando a Thiago Saeta, cruza la línea que debido al terreno de juego. Se viene Saeta por acá, abierto esta Ayunta. Saeta se lanza el ataque y falta. Hay falta, falta clara. Debe ser sancionado el señor Plus Magister Iván Ceballos.
0: Sí, señor, eso es tarjeta amarilla porque es corta una jugada en peligro de gol. Sin embargo, el árbitro central del partido dice: siga nomás, señor, tiro libre nada más. Saludos, buenas tardes, dice don Jimmy Llosa. Como siempre, escuchando Son de Manta. Así que, don Jimmy, en su taxi, gracias por estar en sintonía de Radio Son de Manta.
2: Vamos al tiempo, tiempo, tiempo, tiempo, tiempo, al tiempo de juego. Sí, señor, se lo digo, 20 minutos del primer tiempo. El marcador en el estadio Hockey, se lo digo, compañeros y oyentes. 1 tiene Delfín, 0 tiene el equipo de El Orense de Machala.
1: Oiga, me gusta la posición del tiro libre. Si ahí hay un especialista,
2: un derecho,
1: es gol.
2: Para un derecho.
1: Un especialista es
2: que gol. Que la pelota pase por encima de la barrera.
1: Por el tercer hombre, supuestamente, dice.
0: Sí, se fue de acá en Manta, alemán.
1: ¿Quién le puede pegar ahí, Magister? De los que están en cancha.
2: Ninguno.
0: Bueno,
2: me pregunto, se lo digo con honestidad, pues.
0: Castillo, Ramírez no lo veo. Me parece que Castillo
2: puede extraño ser. Al Cholo David Bravo desde esa posición.
0: Sí, pero yo le decía, recién se fue alemán.
2: Ah, sí, claro. Yo son de la jodedera que yo digo aquí.
0: Mismo, no se olvide, un mantense de Fred Mera, gol seguro.
2: Claro, pues. Medio gol era.
1: Cachorro Mera, especialista. Junior Sornosa actualmente.
2: Junior Sornosa.
1: Le va a pegar, me parece que será el argentino Heredia. También está de zurda Castillo. Pero es que para un
0: derecho.
1: Acá viene Castillo, remató afuera. Afuera remató Lucho Castillo, saque de meta para la visita.
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1: Saque de meta que le favorece el cuadro de Orense. Saludos a toda la gente que se engancha por la nueva 89.7 en frecuencia modulada en vivo y en directo desde la cabina Miguel Ángel Cárdenas. Miguel Cárdenas, acá la pelota, hacia adelante, la sigue por acá Bermedina con la pelota, sigue Medina, acá con el esférico, pero Bermedina que engancha, toca hacia atrás para el señor Bedoya Anthony, se equivocó el autor del gol. Acá la tiene Bermúdez. Bermúdez que va dominando, suelta para Cavani. Corta por acá el jugador Brian Hernández. Hernández con la pelota, sigue Hernández. Toca para Morocho, Morocho que mete el zurdazo. Quiere cambiar por la zurda para Osaeta. Osaeta que la va dominando con elegancia. Se le acaba la cancha, se le acaba la cancha a Osaeta. Saque el lateral para el cuadro de Orense.
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1: La pelota hacia adelante para Herrera, lo sobra el esférico. Acá la pelota le va quedando a Antonio Bedoya. Ábrete, Ñaño, le dice al señor Brian Hernández. Pelota hacia adelante para Usiña. Está golpeado el jugador de Zambrano. Pararon el partido. Está golpeado el jugador de Orense. Está golpeado el jugador Zambrano. A este le dicen

0: Cavani, Zambrano en la línea que divide el terreno de juego. Está golpeado el jugador de Orense, Magister Iván Ceballos.
1: Bueno, sí, efectivamente está lesionado. Aprovecho también para estar un ratito en la sombra por este sol canicular. Oiga, por acá la gente se identifica con el equipo del PIN, hay aficionados. Este señor siempre me saluda porque trabaja cerca de uno de los bancos de la ciudad, que anda con un peluche, por aquí lo vi. Es aficionado número uno del equipo del PIN y el alcohol también por acá, que está enmascarado apoyando al equipo del PIN. ¡Qué sol! ¡Qué sol! La gente terrible, dice acá, señores, sale Manero con un amigo que está a la izquierda.
2: Claro que sí.
0: Acá, si fueran maíz, salieran canguil. Si fueran maíz, salieran canguil los señores acá, la gente que se presta. Esta hora es difícil. Y eso que todavía el sol no nos da en la cabina.
1: Minuto de hidratación, señor.
0: Debe de ser. Minuto de hidratación. Es recomendable, Lucho Chávez.
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1: Un día anduve cerca, le dijo, salud, le manda a Lucho Chávez. No, ese señor nunca me nombra, me dijo.
2: Ah, no, sí, Carlito no, jamás, usted sabe.
0: Oiga, por acá hay los deliciosos churros, los deliciosos churros.
2: Esos son los venezolanos.
0: Acá la va dominando el cuadro del Delfín, pelota para Castillo. Luis Castillo hacia
1: adelante. Este señor siempre tiene que acordarse de Venezuela. ¿Por qué será? No sé.
2: Porque eso es un producto de Venezuela. O sea, ellos son los venezolanos.
0: Los churros son venezolanos.
2: Claro, son venezolanos.
1: ¿Le regalan y le dan todos los días?
2: No, no, no.
1: ¿Te
2: no,
1: pregunto?
2: No, no, no, eso no. No, eso sí. Eso sí.
0: Regresemos la mirada al partido. Va dominando por acá, la gente se desconcentra por un minuto. Beder Caicedo toca hacia el centro para el jugador Bermúdez, hacia afuera la pelota. Saque lateral enviada por un hombre del Delfín, saque lateral en ataque para el cuadro de Orense.
2: Vamos al tiempo, al tiempo de juego. Ya marcamos 25 minutos del primer tiempo. Uno tiene Delfín, cero tiene la representación de el Orense. Y no se sorprenda, Iván, que me vaya de viejecito, por lo menos algunos días, a Venezuela, a visitar Venezuela, ¿o no? Claro, sí. ¿Tengo derecho o no tengo derecho?
1: Sí, señor, está bien, tiene. Vaya, pero vaya bien acompañado, porque con una guía turística, no, porque después...
2: con mi hija voy, con mi hija voy ahí.
0: Muy bien, señoras y señores. La pelota por acá se pierde. Se pierde afuera del rectángulo de juego, saque de meta para el cuadro del Delfín.
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0: Le va a pegar a la pelota Brian Eras, el golero del cuadro del Delfín de Manta. Está ganando el Delfín. Gol de camerino, lo que se suele decir, mejor dicho.
2: Es como en el boxeo, tú tienes chance de derribar a ese boxeador. Dale y déjalo en el piso. Así en el fútbol, hay que aprovechar.
0: Hay que aprovechar los momentos. Claro, porque de ahí el partido ha sido parejo,
1: Pero qué marcación de los defensas. El técnico del equipo Orense le llamó la atención a Quiñones y le decía, así no se marca, porque perdieron la marca de oportuno Bedoya para anotar el gol.
2: Ahí es cuando yo digo, no quiero ser técnico, yo le caigo a palo. 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
0: Uno de los grandes,
2: están refrescando los jugadores.
0: Uno de los grandes ausentes de este partido, al menos a mi gusto, Miguel Parrales. ¿Qué pasó con Parralito?
1: Sí, señor, está en el banco, me parece.
2: Está golpeado, está
1: este con problema de lesión. Está bastante flojo.
2: No tiene un problema de lesión.
1: Ah, bueno, no
2: parece
1: sé.
2: Parece que ya, tiene ya un reviso, problema de lesión muscular.
1: Ya reviso. Oiga, dice Nacho que no vaya a Venezuela porque allá se peca.
2: ¿Cómo? Que no vaya a Venezuela, ¿por qué?
1: Porque allá peca, dice.
2: ¿Peca? ¿Qué es eso? ¿A pescar o a pecar?
1: No, dice que no vayan a Venezuela porque lo pelean por allá.
2: ¿Quién? No, ¿quién me va a pelear? Ya se llevaron a Maduro para que Maduro pelee conmigo. No, bueno, no, jamás.
1: Oiga,
2: jamás.
1: Hasta el momento creo que el marcador es justo, ¿verdad? por lo que ha hecho Delfín en la cancha y por lo que presenta Orense, bajo el nivel del equipo de Machala. Primero partido de este campeonato lo hacía bien, ahora ha bajado totalmente su nivel. Va a haber cambios, mire que el técnico decide hacer un cambio. A ver, va a entrar.
2: Que se va golpeado Zambrano.
1: Sí,
2: se va golpeado.
1: Sale Zambrano, sale golpeado.
2: Buen jugador este muchacho Zambrano, este Marco. Ah, buen
0: golpeado,
2: jugador.
0: Sale golpeado. Sale golpeado Zambrano, el número 30.
2: Es un buen jugador.
1: Eso siempre discuto con ustedes. ¿Qué jugadores jóvenes me aparecen en el equipo, en los equipos de Manta? Aquí el Lorenzo tiene 4 en la cancha.
0: Acá tenemos a Osaeta, por lo menos, ¿no?
2: Por lo Michael menos
0: Reyes, está Osaeta. Michael Reyes, que ya de a poquito se va pasando como jugador, sería de las canteras, juvenil. Ya Michael Reyes no es juvenil. Osaeta sí. Osaeta todavía es un muchacho que sigue siendo juvenil. Acá se viene, cuidado, el conjunto de Orense. Ángel Mena quería, uy, se la regalaron. Angelito hacia atrás. La pelota la tiene Vázquez. Chuleta, Sergio, va dominando, gira sobre su propio eje, pelota por carril central, la tiene Quiñones, va dominando el conjunto de Orense por la zurda, ahora se viene por acá, el escuadra de Orense hacia adelante, la pelota de Caicedo, a ras de piso, la pelota para Brian Heras que se queda con el número 5 y atrapa.
1: Me recuerdo de algo de los árbitros, qué flojo arbitraje, anoche me dio pena Aragón. Un árbitro que yo le tenía mi respeto. A propósito, el día martes tenemos varios temas que conversar y discutir. Ayer conversé con un árbitro. ¡Ataca Delfín!
0: ¡Se viene el cuadro del Delfín! ¡La pelota para Osaeta! ¡Lo sacaron de la acción! ¡Lo sacaron de la acción! Oiga, ingresó con el número 30, Valentín Burgoa. Camiseta, este no se había ido.
1: Ya, él estuvo en Orense, se fue y ha regresado nuevamente.
0: Y perdió hasta el número porque era el 10, Perdió hasta el número porque era la sota del equipo. Saque de meta para el cuadro del Delfín.
2: 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Ya se cumple 30 minutos. No es, retírese, no es que le votamos, pero retírese. 30 minutos. 30 minutos del primer tiempo. El marcador 1 tiene Delfín, 0 tiene la representación del cuadro de el Orense.
0: Don Marco. Lo de Orense, algo de destacar. Ya hay 4 en cancha, pero saltó con 5 canteranos. Y en la banca de suplente hay 7 canteranos, el cuadro Lorense. En la banca de suplente tiene 7 canteranos. Muy bien, felicitaciones para la gente de Orense, que no logra pegar todavía ese salto de calidad, no lo logra dar, no logra sorprender, pero va en el camino de ser un gran equipo formador. La tiene por acá el Delfín, la va buscando. La pelota por el medio sector, cuidado, la corre Morocho, la perdió con Plúas. Se viene el cuadro de Orense, sigue Vázquez, la pelota para Burgoa por la zurda. Acá la tiene Valentín, se pone con la zurda por acá, Valentín Burgoa, corre Beder Caicedo, corta Brian Hernández, le queda Burgoa, se defiende el Delfín, la pelota para Velázquez, chuleta que la tiene Sergio que va dominando, levanta la pelota, cambia de lado, apertura para Ángel Mena por la zona zurda. Acá se viene Velasco para Eric Blúas. Eric me queda dominando. Eric Blúas con la pelota se le muestra a Angelito. Angelito Mena con la pelota, mete el cambio de ritmo. Sigue el ex hombre del Cuba, es por haber, este fue tricampeón con el cuadro azul, con el cuadro millonario. La pelota por la zurda, va dominando Valentín Burgoa en el medio sector. ¿Quién le pide? ¿Quién se muestra? La pelota por el medio sector para Ángel Mena. Mena juega cortita para Eric Blúas, el Delfín que se refugia. Pelota para Agustín Herrera, por acá le picaba la pelota. Eric Blúas que va dominando, el Delfín se refugia. La pelota con Lorenzo que juega para Quiñones, se defiende el Delfín, juega el Orense bien, ataque con había falta en contra de Quiñones, tiro libre para el cuadro de la visita.
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0: Pelota hacia atrás la tiene Rolando Silva, Silva que domina, la pisa y la muestra Rolando Silva. Viste de celeste, el golero del cuadro Orense, pelota para Pedro Caicedo por la zurda. ¿Quién llega a cerrarlo? Allá va Brian. Brian Hernández, pelota hacia el centro. Cuidado para Bermúdez. La tiene Bermúdez. Bermúdez hacia atrás. Angelito Mena juega para Burgoa. Valentín y el centro. Totalmente desviado. Saque de meta para el cuadro delfinista.
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0: Muy bien, señoras y señores, está ganando el Delfín. Está ganando desde el minuto 3. 1-0, gol de Anthony Bedoya de golpe de cabeza. ¿Cuántos corners se han partido?
2: Uno nada más por el parte del Delfín, todo el partido.
0: El que fue el gol, el corner que fue el gol, nada más. La pelota hacia adelante. La pelota hacia adelante se pierde por la línea lateral y saque de Manta que le favorece al cuadro del Delfín de Manta.
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0: Muy bien por acá. De algo se percató el licenciado Ariel Salta.
3: A ver, quiero destacar algo importante, el nivel de partido de Heredia. Hoy ha retrocedido en la zona del volante 5, un desgaste tremendo. Delfín ya no tiene esa soltura en la cancha y hoy tiene que ver mucho una cuestión de trabajar el tema físico.
0: Se viene por acá Lorenzo, pelota para Burgoa, Valentín. Perfil de zurda para él, sigue Burgoa ahora para Herrera, Agustín, abaricó la brisa. Abaricó la brisa y la pelota se fue por la última raya, saque de meta para el Delfín.
3: Sí, le decía a ver lo del desgaste que está pasando el Delfín. Ya no es el Delfín que domina el partido, ahora lo hace Orense. Y ahora tiene que ser un repliegue defensivo que demuestre el equipo. Y ahí Heredia hoy está haciendo el trabajo de Valverde que venía haciendo de manera casi que perfecta. Hoy Heredia ha retrocedido posición al volante 5 y está haciendo un partido tácticamente impecable para el cuadro del Delfín, a pesar de que no tiene el balón el equipo del Delfín. En ese sentido, hay un punto importante que destacar en estos minutos.
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0: Pelota que le va a quedar al golero, Brian Heras.
2: El Chapulín Colorado.
0: Le pide calma, le pide tranquilidad al señor León, el director técnico, el pechón León con su gorrita, la tiene por acá el señor Castillo, viene Luis Castillo, hacia atrás para Ober Medina, sale a presionarlo, Agustín Herrera lo saca por la zurda, Ober Medina mete el zurdazo, lo busca Ayunta, Ayunta que tiene, quería pivotear, la pelota lo sobró, la pelota para Eric Plus en la bandera central, la pisa, toca por el sector zurdo con Burgoa, Burgoa que va saliendo más abierto con Beder Caicedo, Beder Caicedo que corre por debajo de la tribuna Jaime Estrada Bonilla, la tiene por acá Quiñones, Quiñones de zurda hacia adelante, corta Antonio Bedoya, se eleva como una torre, como en el gol, manda la pelota al saque lateral y saque de banda para el cuadro de la visita.
2: Vamos al tiempo, tiempo, tiempo, tiempo, tiempo, al tiempo de juego. Se cumplen 35 minutos del primer tiempo, sí, 35 minutos de la primera fracción. El marcador, uno tiene Delfín, cero tiene el equipo de El Orense, Marcos.
0: Muy bien, hombre caído en el cuadro delfinista.
3: Sí, Anthony Bedoya es el que está caído. Quiero destacar un detalle importante en el bloque defensivo. Bedoya y Hernández no han desentonado muy bien. La realidad es que por el otro lado, Castillo y Ober Medina la están pasando fatal con la presencia de Ángel Mena. Creo que por ahí el pechón tiene que ajustar en el cuadro del Delfín, sobre todo en la zona defensiva.
0: Hacia adelante la pelota, ataca el conjunto de Orense. Agustín Herrera corta por acá muy bien. El señor Borocho era Usiña el que llegaba a la marcación. La pelota con Beder Caicedo. Este juega con Burgoa, Valentín. Valentín Burgoa que va dominando. Juega para Beder Caicedo. Más atrás la pelota. La domina el conjunto de Orense. Va recuperando el Delfín con Heredia. Dani Luna que la busca. Hacia adelante cortaba por acá Eric Plúas. La pelota que se pierde por la línea de Ravisa que te manda que le favorece el cuadro delfinista.
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0: 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Señoras y señores, está ganando el cuadro del Delfín desde el minuto 3. Desde el minuto 3 está ganando el cuadro, Cetacio, pelota hacia adelante. Lo busca por acá el señor Heredia, Yunta que pivoteaba para Luna, Luna para Usiña, dentro de la 18 está la segunda. ¡Usiña! La pelota se le quedó corta, la corre por acá Osaeta. Osaeta que va dominando, sigue Thiago, Thiago Osaeta de zurda media altura, saca Velasco por acá, saca Velasco, rechazaba, la va a buscar Borocho, la va a buscar Ober Medina también, la pelota la tiene el Delfín, muy bien por acá, muy bien por Morocho, se gana el aplauso del respetable público que haya llegado cita al Estadio Jocay, la pelota hacia adelante, Lorenzo que corta, la pelota para Ángel Mena, Angelito, juega cortita para Chuleta Vázquez, Sergio que domina, el jugador Herrera la buscaba, sin falta Ober Medina, la marcación es de Castillo, va saliendo por acá muy bien el señor de Morocho, Morocho que sale por la zurda, la tiene por acá, el jugador del cuadro delfinista toca para Dani Luna, que quiere adueñarse de los hilos del partido, Heredia por el medio sector, háblale que le van, Luna que bien, cambió de lado, muy bien, limpió la jugada, sale por la derecha, ahora con Brian Hernández, Hernández que va dominando, por carril central, ahora para Ober Medina, está ganando el Delfín, está ganando el cuadro cetáceo, el equipo de mi ciudad, pelota hacia adelante, se defiende Lorenzo, hacia acá, saca Castillo, le queda a Heredia, cortita para Morocho, Morocho que juega para Luna, Dani que la tiene, la va dominando, el 10 en su espalda, toca para Morocho, Morocho que domina, limpia la jugada, sale por la derecha con Brian Hernández, la baja con calidad, se le muestra por acá Usiña, Kevin Usiña que corre pegado a la raya debajo de la tribuna, Jaime Estrada, hacia adelante para Brian Hernández, pícalo Hernández que le gana, pícalo por acá, la pelota intervenía muy bien, Eric Cruz la manda al saque lateral para el Delfín.
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0: Por acá corría ya el jugador Usiña en posición de adelanto. No, no estaba, dice usted, licenciado.
3: No, estaba habilitado y ahí es un error arbitral. Tiene que terminar la jugada para que se case de terminar la posición adelantada. No había terminado la jugada, ahí falla en línea y eso es lo que reclama también el jugador del cuadro del Delfín.
0: Muy bien, perfecto, el tiro libre que le favorece al cuadro de Lense. Le va a pegar Rolando Silva la pelota. Acomoda el esférico dentro de las 18 yardas.
3: Marco, se va yendo el sol y creo que esto le permite a Orense oxigenarse un poco y comenzar a salir del partido y tratar de buscar una vía, porque ya vieron que Medina falla mucho cuando intenta salir con el balón. Cuidado con eso, el cuadro del Delfín.
0: La pelota lo buscó por acá Castillo, Mena le sacó la pelota, la tiene Luna, el Cholito, Dani Luna con la pelota, enganchó, levantó y saca la defensa, Orense la buena, dale una, la de Luna, Bedoya que llega a destiempo, golpeaba al hombre de Orense, tiro libre, tiro libre para el cuadro de la visita, licenciado Ariel Salto.
3: Sí, llega tarde, muy bien la intención porque se le iba el jugador de Orense, pero el jugador lo vio, la alcanzó a sacar y le termina pegando a él. Justa la amarilla, sí, justa la falta también porque se le iba con todo el equipo de Orense y Delfín estaba desnudo en esa jugada.
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0: Tiro libre para el cuadro Orense, tiro libre en defensa, le va a pegar Eric Pluas a la pelota, camiseta número 14. De cerca lo tiene a Sergio Vázquez, más abierto está Lorenzo, creo que será para él, para el argentino Lorenzo. Lorenzo le devuelve la gentileza a Eric Pluas, el Delfín que se refugia, pelota por la zurda para Quiñones, abierto aparece Beder Caicedo, el ex hombre del Delfín Sporting Club, acá la tiene Beder, Beder que paseó su fútbol por Barcelona, por Independiente, también ahora está en el Orense y algunos años en el conjunto bananero, acá se viene el cuadro de Orense, le sacan la pelota limpiecito, la tiene Morocho, Morocho para Heredia, cuidado, se equivocan los muchachones del Delfín, la pelota le va quedando a Brian Heras, de carambola le quedaba el golero Brian Heras, que viste de rojo el día de hoy, está ganando el Delfín, sale a ras de piso, la pelota para Morocho, pelota al piso, cabeza levantada, cuerpo erguido, vamos a poner a centrales, hacia adelante con Ayunta, Ayunta hacia atrás sin ver el pase, sin ver el pase, se equivoca Ayunta, Burgoa que domina, corrige Ayunta la pelota, hacia atrás para Lucho Castillo, Luis Castillo que va dominando, sigue con la pelota, dos hombres en el camino, la perdió con Burgoa, la tiene Valentín, juega para Agustín Herrera, Agustín que tiene, el Orense que ataca, Pluas abre para Mena, por la zona derecha viene Mena, juega con perfil cambiado, estaba en posición de adelanto, Angelito Mena, tiro libre para el Delfín de Manta.
2: Vamos nosotros, vamos a controlar el tiempo, tiempo de juego. Sí, se lo digo, 41 minutos del primer tiempo, sí, 41 minutos, el marcador, uno tiene Delfín, cero tiene el equipo de Lorenzo de Machala.
3: Le cuesta mucho salir con el balón al equipo, sobre todo en el bloque defensivo. Tanto así que Heredia le dice, dámela a mi hermano porque estoy en la zona del 5 para abrir la cancha. Le falla mucho en ese sentido Castillo y Ober Medina. Es una bomba de tiempo cuando el balón cae en el pie de estos dos jugadores. Cuidado, el cuadro del Delfín le pasa algo por ese lado. Creo que por ahí tiene que corregir el pechón. Se viene una falta que ha ganado en ofensiva el cuadro del Delfín. Se prepara Dani, el Cholito Luna, que estuvo una. que no se concentró en la jugada, se fue para cualquier lado, menos a donde iba el balón, y tuvo la oportunidad de poder rematar hace unos minutos atrás, que terminó fallando esa situación. Pelota parada, va Usiña y Luna.
0: Muy bien, atención, hay tiro libre para el Delfín. Tiro libre para el Delfín, hubo falta de Lorenzo, que es medio malón este Lorenzo, de Lorenzo. Es medio malón, lo he visto un poco en algunas acciones. El número 5.
2: No se da loco.
0: Puede ser que sea medio Lorenzo, ¿no? Acá le va a pegar Luna. El Cholito levanta el centro. Salía muy bien el golero Orlando Silva. Desviaba esa pelota. Se viene por acá la gente de Orense. Sin falta. Sin falta me parece que había. Pero el árbitro Anthony Díaz terminaba dictaminando el tiro libre para el cuadro de la visita.
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0: La pelota en el medio sector. Juega Valentín Burgoa. De la escuadra de Orense, toca hacia el centro para Velázquez. Sergio Vázquez, Vázquez el que va dominando. Velasco ahora toca hacia atrás para Lorenzo. Apriétalo a Lorenzo, que lo veo que medio Lorenzo este Lorenzo. La tiene por acá. Lorenzo que va dominando. Hacia atrás que juega con el golero Rolando Silva. Rolando Silva que va dominando. Lorenzo otra vez que juega con la número 5 en su espalda. Trance de Porta, Leférico va ganando metros. Mete el derechazo hacia adelante. Corta Anthony Bedoya. La regaló. La tiene Angelito Mena. Toca para Agustín Herrera. Muy bien por acá Anthony Bedoya. Pelota hacia atrás para el golero Brian Heras. Quedó golpeado un hombre del cuadro de Orense, licenciado Ariel Sánchez.
3: Sí, si no estoy mal es Mena, porque termina impactándose con el cuerpo de Bedoya. Dele, ataque
0: del Delfín. Se viene el Delfín. Juega de jugador Saeta. Está la segunda Saeta. Se demoró. Me parece que se demoró y Lorenzo la manda al córner. Tiro de esquina, Calibán para el Delfín.
4: Tiro de esquina.
2: El segundo del partido, el segundo para el equipo del Delfín Sporting Club.
3: Va al cobro en este caso Dani Luna. Oiga, Osaeta, levante la cabeza, aprenda a levantar la cabeza. Por eso falla en esta jugada. Estaba Yunta solo contra el mundo y usted no levantó la cabeza y por eso no dio el pase. La falla del fin.
0: Tiro de esquina para el cuadro delfinista. Está Dani Luna de pierna zurda. También está Kevin Usiña con la derecha. Acá se viene Luna, el Cholo. El Cholito Luna levantó la pelota. Está Bedoya. Y ahora sí, el gol Orlando Silva se queda con el número 5 y salió rápido. Se viene por acá Agustín Herrera. Transporta el esférico, cruza la línea que divide el terreno de juego. La tiró larga y ganó. Acá se viene la cobertura. Over Medina para Mena en el medio sector. Cuidado, es Bermúdez el que va dominando. La pelota la tiene el conjunto de Orense. Se defiende el Delfín. Levantaron el centro, el segundo palo. La corren por acá. ¿Va a llegar o no va a llegar el hombre de Orense? Si llegó, no se le acabó la cancha. Perfecta la marcación por acá del señor Castillo. La manda el saque lateral. En ataque favorable el cuadro de Orense, no pasa el peligro, la tiene Velasco, Pedro Pablo Velasco, cuchareteó la pelota, la tiene por acá Bermúdez, Mena dentro del área, acá la tiene el cuadro Orense, Beder Caicedo para de Vázquez, por el sector zurdo, Chuleta que se viene, sigue Chuleta, remata, le queda Beder, el golero Brian Heras, Osaeta que complementa, se salva el Delfín, licenciado Ariel Salto.
3: Sí, se salva el Delfín y cuidado porque para mí esa falta dentro del área sí terminan impactándole en el rostro al jugador Ángel Mena. De hecho, el árbitro central... A Bermúdez ha sido. Sí. El árbitro central acaba de detener el juego por esa acción puntual. Recuerde que Ibar, para mí, jugada muy peligrosa. Quiero indicar algo. Bedoya acaba de cambiarse la posición del central por izquierda para cubrir las fallas que estaba haciendo Over Medina. ¿Por qué? Porque por ese sector está atacando Ángel Mena. Del lado derecho de Orense, del lado izquierdo de Delfín. Por ahí la primera corrección que está haciendo el Pechón en los primeros 45 minutos, que por cierto, jugaremos hasta el 49.
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0: Muy bien, licenciado Lucho Chávez, está golpeado, está atendido. Por acá tenemos el monitor. Vamos a ver, el tema es con Bermúdez. Yo creo que choca, para mí no hay nada.
3: Ya vi bien la jugada, termina chocando, jugada natural. Él siente el cuerpo de Bedoya y hace la que tiene que hacer, lanzarse. Porque lamentablemente para este arbitraje nuestro, todo es interpretativo. Y Bermúdez lo sabe, y el que es sabido se va a tirar ahí.
0: Claro,
3: Así que hay revisión, vamos a ver qué pasa.
0: Y se tiró para sorprender porque acá... ¿A usted lo sorprendió?
2: Marco, hay que dar la impresión que choca con un hombre más fuerte, fortaleza. Y lógico, el de menor peso sale en el piso.
3: Va con los brazos moviéndose. Y ahí yo dije, en ese movimiento le puedo haber pegado un colazo.
2: Para mí no es como para penal.
3: A Marcos aquello, pero ya con la repetición no. Apenas con el hombro... Apenita lo toca, pero no para una falta.
2: Sí, pero, para penal. Pero no como para un penal. No
0: cuatro minutos penal. Más. Cuatro minutos más. Ya estamos jugando.
2: 47 ya estamos.
0: Muy bien, perfecto. Entonces restan dos. Está ganando el Delfín desde el minuto 3 con gol de Anthony Bedoya, el capitán. Oigan, la banca de suplentes tiene a Gabriel Achillier, ¿no? Histórico defensor del fútbol ecuatoriano.
3: Sí, tiene a Achillier hoy en la banca de suplentes. Y le iba a decir que la banca de suplentes también de Orense reclama el penal. Para ellos dice que sí hubo penal. Es cuerpeo, es normal, es una jugada. A ver, el fútbol es un choque, deporte de impacto. Chocar.
0: Ahí mírenlo, acá bien, nosotros tenemos el monitor, hay que decirlo a los amigos oyentes.
3: Marino. Bedoya va con las manos atrás y cuando lo ve a el jugador de Orense, termina sacando a penita las manos y sí lo termina impactando con la mano, por eso, lo que yo había visto. Pero no es una acción que va con la mala fortuna o va fuerte a golpearle al rostro. Eso es lo que podemos interpretar de la jugada que estamos viendo. Pero, ¿qué dice el árbitro central?
0: Anthony Díaz conversó con el director técnico de Orense.
2: Estamos le llamó la atención.
0: Sí, le llamó la atención. Porque
2: están que reclaman.
0: Es que están que reclaman mucho.
2: Vea, cuando hay una jugada así, el del VAR le llaman al árbitro. Si no le han llamado al VAR, es que no pasa nada.
0: No pasó nada.
2: No pasa nada.
0: Porque no ha pasado nada. Perfecto. Muy bien, igual estamos, ya hace rato se paró el partido, ¿no? Yo creo que de los cuatro
2: 48, 30
0: van ya. Yo creo que de los cuatro que dieron no han jugado ninguno.
2: No, y te lo hace jugar los cuatro.
3: De hecho, no. A ver, la jugada puntual llegó en el 45, no se ha jugado minutos, jugaremos unos 4 o 5 minutos más. Sí, el reclamo, y el reclamo no es por la calentura del sol, no. Ya es calentura por el partido porque lo está perdiendo Orense y nada le sale hasta el momento.
0: Ángel Mena conversa con el árbitro. Angelito conversa con el árbitro, va a ser bote a tierra, me parece, para el cuadro de Orense. Le van a entregar la pelota a Pedro Pablo Velasco. Perfecto, se movió la pelota. Se movió la pelota, está a punto de terminar el primer tiempo. Juega Lorenzo, Lorenzo con Quiñones. Se refugia el Delfín. La pelota por la zurda. Acá la tiene Burgoa, va dominando. Vea Vázquez, Chuleta Vázquez. Hacia atrás para Rolando Silva. Silva que domina. El Delfín que se refugia. Tranquilo.
2: 49.
0: Lo espera el Delfín. Lo buscan a Beder. Brian Hernández le sobró la pelota. La tiene Beder Caicedo. De cerca está Burgoa. Beder Caicedo acá con Burgoa. Valentín que va dominando. Pelota hacia el centro. Domina por acá Plúas. Eric Plúas. Otra vez para el jugador Burgoa. El centro para Herrera. Desviado. Desviado el cabezazo de Agustín. Saque de meta para el Delfín de Manta.
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0: Le va a pegar a la pelota Brian Heras.
2: 50 minutos.
0: Estamos jugando, yo creo que se van a jugar los cuatro.
2: Sí,
0: yo
2: ahí se van, los cuatro.
0: Se van a jugar
2: hasta los 53 se va a jugar.
0: Acá le va a pegar a la pelota Brian Heras. Acá le va a pegar de derecha. Acá hacia arriba la pelota va cayendo en el área, en el campo de Orense. Había falta en contra de Ayunta. Tiro libre para el cuadro delfinista.
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0: Acá Heredia acomoda la número 5. Acomoda la número 5. ¿Sabe que sí hay una diferencia marcada entre lo que es hoy Delfín y lo que fue Delfín antes de la cita mundialista? Se viene por acá Bedoya, levanta el centro, se ve un equipo, ya se ve estrategia dentro del campo, se ven jugadas, esas pequeñas jugadas que son de entrenamiento, se ven reflejadas en el campo. Acá la pelota es de Ángel Mena. Tiro libre para el cuadro Orense. Va a terminar el primer tiempo. Está ganando el cuadro delfinista. Va saliendo Quiñones por la zurda. Como stopper. Lo sale a presionar el Cholito Luna. Más abierto parece Beder Caicedo. Beder Caicedo. La pelota para Burgoa. Burgoa que va apareciendo. Toca otra vez para Beder Caicedo. Que corre debajo de la tribuna. Jaime Estrada Bonilla. La tiene por acá Beder Caicedo. Hacia el medio sector para Plúas. Gira por acá Plúas. Se pone con la cancha de frente. Toca para Lorenzo. Lorenzo que va saliendo. Abierto le aparece Angelito Mena. La pelota con Lorenzo. Lorenzo sigue con el esférico. Nadie sale a presionarlo. Sigue Lorenzo. Mete el derechazo, le digo, en medio Lorenzo desde acá. Hay que presionarlo, simplemente la pelota le llega, ¿verdad, Brian Heras?
2: 51 minutos, mi estimado Marcos, 51 minutos del primer tiempo.
3: Marcos, con esta victoria, Delfín pasa al 13º puesto Orense baja al 14º y a esperar resultados que el técnico universitario no sume. Por ahora, este partido le sube a Delfín de 2 posiciones. Dele, maestro.
0: Muy bien, victoria parcial, se está terminando el primer tiempo. Ayunta que la pelea, acá Heredia lo hace correr a Osaeta de cabeza, Velasco hacia el golero Rolando Silva, que mete el derechazo, Rolando Silva, corre Mena, corre, corre Angelito, qué miedo, va a salir primero el golero Brian Heras, espera la pelota Brian, Brian Heras se queda con la número 5, lo tiene cerquita Lucho Castillo, acá está Castillo que va saliendo, debajo de la tribuna José Delgado,
2: 51,
0: acá se viene
2: 30.
0: Pelota 51-30, la perdió Heredia, la va dominando, recupera Valentín Burgoa, le va a pegar Burgoa, atención de zurda, le pegó, fenomenal el guardameta del finista, el golero Brian Heras, guantazo y al córner, tiro de esquina para Lorenzo.
4: Tiro de esquina.
2: El tercero del partido, el primero para el equipo de Lorenzo de Machala.
3: Va el cobro Ángel Mena. Si usted me apura, eso fue horrenda sacada, casi como gritarle a un gol lo que hizo Heras.
0: La tajada del primer tiempo, Brian Heras, se salvó el Delfín, le va a pegar a la pelota Angelito Mena, le estorba un cable, lo voló por ahí Angelito de zurda, levantada la pelota en el banderín que une la tribuna José Delgado con la General Norte, viene Mena, chanfle hacia adentro, salía el golero Brian Heras, se refugia el Delfín, la pelota que le va quedando a Eric Pluas, toca para Velasco, Velasco otra vez para Pluas, Pluas se acomoda, toca para el jugador Burgó, hacia adelante Beder Caicedo que la busca última raya, el pase hacia atrás, Heredia que la tiene, toca por acá para Brian Hernández, este juega con Dani Luna, Luna que protege con el cuerpo al chiquitito, Luna el cholito que va dominando dos hombres, le caen, le cometen falta, dice Antonio Díaz, tiro libre inteligente la jugada del cholito Luna, tiro libre para el Delfín.
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0: Termina Antonio Díaz, pide la pelota, terminan, concluyen los primeros 45 minutos, está ganando el equipo de la ciudad, está ganando el Delfín, gol tempranero, gol de camerino, como se suele decir, se elevó en las alturas el señor Anthony Bedoya y mandó la pelota a guardar, está ganando el Cetáceo 1-0.
2: 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Señoras y señores, ha concluido el primer tiempo en el estadio Calle, el marcador 1 tiene la representación de el Delfín, 0 tiene el Orense de Machala. Vámonos a pausa y luego retornamos, Calimán.
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4: Bueno, señoras y señores, concluyó el primer tiempo y nosotros vamos a escuchar el análisis, el comentario, apreciaciones de nuestro compañero comentarista deportivo a nivel internacional, don Iván Ceballos García y Ariel Saltos y Saltos.
5: Bueno, muy amable don Luis Manuel Gerardo Chávez Cárdenas. Gerardo fue Jorge Álava que le puso, dice. Bueno, termina el primer tiempo y diría Ariel justo el resultado por lo que ha hecho Delfín,
6: sí,
5: y por lo que ha hecho el equipo de Orense. Pero vamos a analizar parte y parte lo que presenta Delfín. Mire que el Pechón León hoy día hace cambios en lo que respecta al equipo titular y hace cambios por los resultados que ha tenido últimamente el equipo Delfín. Ubica a Hernández como marcador.
6: Rubio no está en la banca.
5: Sí. No está, ¿no?
6: No está en la
5: banca. No está algún problema, pero como no informan nunca, claro, y uno tiene que estar adivinando, ya no como antes que íbamos a los entrenamientos y uno sabía, ya ahora no informan y uno no sabe por qué el jugador no está listo o tendrá algún problema económico, de lesión, algo, pero no informan, eso es la verdad. Bueno,
6: Morocho que ingresa por Valverde que se fue a Melec.
5: Ya, se fue a Melec. Pero nunca he escuchado que dice Valverde se fue en buenos términos.
6: Gracias.
5: Sí. Hay equipos, nada. Ariel, que sí dicen, sí, agradecemos su contingente.
6: Acá nada, ni siquiera informaron la salida. Uno sabe por qué está al tanto de las noticias de los otros equipos, porque si no, nunca superamos el tema de información. Y ahí fallan.
5: Ya, eso es verdad. Ahora, en el centro de la saga, Bedoya, creo que uno de los mejores partidos que ha hecho Bedoya. Marcando, saliendo, incluso haciendo un gol.
6: Gol, sí. Incluso tuvo otro remate que lamentablemente no termina que cabeceándole bien, pero es para mí el mejor jugador del partido hasta el momento. Pero sí, también hay momentos bajos del equipo del Delfín, sobre todo por la banda izquierda, profe. Desde Medina, Castillo y lo mismo.
5: Es que este muchacho, allá iba Ariel, hablando jugador por jugador.
6: Sí.
5: El señor Medina y Castillo.
6: Medina el central y Castillo el lateral izquierdo. Sí, para la gente
5: el
6: que
5: señor Pechón León se cansó de llamar la atención a Castillo. Marca primero y después sales. No, sales primero y después marca. En el juego primero como marcador tiene que marcar.
6: Ahora,
5: a excepción que juegue con línea de tres.
6: Hay un detalle importante. Si el lateral izquierdo se queda colgado adelante, el extremo en esa posición debería salir a defender, que es Thiago Saeta. Y tampoco le acompaña.
5: No.
6: Y todo ese problema lo está absorbiendo Over Medina, que hoy lo va a terminar soñando a Ángel Mena. No le ha ganado un duelo y aparte de eso, cuando sale con el balón Over Medina, es una bomba de tiempo. Complicado el lado izquierdo del cuadro del Delfín, que ahí incluso Anthony Bedoya pasó a jugar de central por izquierda para comenzar a corregir el error de toda la banda izquierda del equipo Cetáceo.
5: Ariel, tuve la oportunidad de estar en la parte externa y ver más o menos lo que hacía el Pechón León. Se cansó de llamarle la atención, él corría, se desesperaba a Osaeta y a Castillo para que marquen. Ahora, en lo que respecta a los volantes de marca, ¿verdad? El jugador
6: Heredia. Muy bien.
5: Sí, pero perdió dos pelotas que la sacaba espectacular de.
6: Pero si no es volante de oficio y hoy lo está haciendo.
5: Sí, pero la regaló ante tres jugadores rapidísimos del equipo de Orense, en el caso de Mena.
6: Lo que pasa es que
5: Armoa,
6: Medina le terminando el pase cuando Heredia ya estaba con tres marcas encima. ¿Qué puede hacer usted en eso? Lo que tiene que hacer central es remate y bótela, así sea la tribuna Jaime Estrada, la tribuna José Delgado, a donde sea. Pero la da el balón ahí cuando Heredia estaba marcado.
5: Porque
6: no
5: iba
6: a perder.
5: Recuerde usted que Morocho no es volante de marca, es más mixto,
6: sí,
5: es de salida.
6: Lo mismo Heredia. Sí,
5: claro, correcto.
6: Ahora, ahí le digo algo. Para mí Delfín tiene que corregir ese error tremendo. Contratar un volante 5. Así sea que lo
5: tenga en la segunda categoría.
6: No tiene nadie en la banca de suplente en esa posición. De hecho, ¿le parece si repasamos la banca de suplente del cuadro del Delfín? Darío Aymar, Anthony Álvarez, Franco Perinciolo, Iván Molano, José Cárdenas, este es portero por si acaso, Eric Yepes, Jefferson Arce, Ayrton Cineros, Ever Caicedo, Carlos Vanguera, Eric Zúñiga y Leao Tenorio.
5: No tiene volante. Ahí está el problema. Bueno, vamos a ver cómo reacciona. De pronto acomoda la línea de tres. Alguna alternativa debe tomar el Pechón. Oiga, los extremos. Tanto lo que puede hacer Osaeta y Usiña. Mire, ellos dominan bien la pelota. Tratan de llegar, pero tienen dos problemas. Ambos.
6: El centro
5: que es el relevo y que no alzan la cabeza para hacer los pases. Ambos. Porque la jugada de Usiña por el lado derecho, ¿verdad? Cuando usted le toca hacia...
6: La tiró para atrás.
5: Sí, la tiró para atrás, que no sigue la jugada del jugador Luna. Pero el señor, dice Lucho Chávez, hay que estar ahí. Pero nomás debió alzarle una tijerita y al arquero quedaba abajo. Bueno, pero esto hacen lo que saben también en la cancha.
6: Claro, la realidad no es que todo también mundo llegó con las justas porque después ese termina caído en el terreno de juego. Y Luna no siguió la dirección del balón ni lo que estaba haciendo su compañero, ni interpretó. Si no, hoy nos estuviéramos yendo ya con un resultado de 2-0 a favor. Ahora, la realidad es que en este caso Saeta no levanta la cabeza para nada. Es un error desde las academias de fútbol. Ya un muchacho de 18, 20 años complicado que termine corrigiendo. Y eso hoy a Delfín le termina costando cuando ataca. Porque va, corre por toda la banda, no levanta la cabeza. Y cuando se da cuenta, ya tiene la línea de cal. Y ya está con una marca que no le permite centrar.
5: Sí, señor. 2-3 ataques por el lado izquierdo que debieron ser gol.
6: Sí.
5: El clásico pase de la muerte.
6: Lo hace muy bien, pero le falta la última y levantar la cabeza.
5: Falta lo último. El Pechón deberá trabajar mucho con Osaeta sobre este sentido. Y mire que Luna de una u otra trata de marcar, de salir, de ser creativo. Ayunta. ¿Qué es que le falta a Ayunta? A veces el partido lo hemos visto bien, pero es como que a veces que necesita un centro delantero para él jugar un poco más atrás, hacer los pases correctos de una u otra manera. Porque Ayunta está solo batallando con los dos centrales, tanto Lorenzo con Quiñones, que son bien estáticos.
6: De hecho, Ayunta, me acuerdo de esos delanteros, que es una especie de volante 10 y un 9 de área, un falso 9 más o menos. Le parece muy bien cuando él sale, pero no termina quedando un 9 referenciador. Y ahí debería entrar, por ejemplo, Caicedo. Pero cuando Caicedo entra a hacer esa función y Ayunta lo dejan de 9, cuando debería ser al revés. Yo creo que ahí al fin le faltó la planificación de traer un 9 de área, un 9 rematador, un 9 que esté estático en la zona del delantero, que hoy no lo tiene y que le puede costar en lo que resta de la etapa.
5: Oiga, y la habilitación me parece que está la próxima semana, ¿verdad? Sí. Velasco y Caicedo. Estos jugadores ya son lentos, ya tienen sus años los marcadores del equipo de Orense.
6: Pero atacan muy bien, pero cuando intentan retroceder para defender para es marcar. Complicado. Lo mismo Beder Caicedo, que ya estuvo acá en el cuadro del Delfín, Barcelona, Independiente del Valle, y el otro Velasco, que fue figura también en el cuadro de Barcelona Sporting Club. Y eso lo está aprovechando tanto Usiña y Osaeta, pero insisto, le falta la certeza del pase. Habilitar precisamente, sea por arriba, sea por abajo, pero el cabellón le llegue a Ayunta. Eso le falta al cuadro del fin y ojalá pueda el Pechón corregir, no solamente en el segundo tiempo, sino en lo que resta el campeonato, porque eso no lo va a corregir en una charla de 15 minutos en el entretiempo.
5: Sí, efectivamente, Plúa, Vázquez y Zambrano, tres jugadores jóvenes orenses que juegan bastante bien. Plúa, Vázquez, Zambrano salió lesionado y entró Burgoa, jugador que se fue. De Lorenzo no le fue bien al equipo, no arregló al equipo que iba y nuevamente regresó. Herrera lo he visto bajo hoy día.
6: Sí, hoy no ha aparecido.
5: Es buen jugador, es goleador. Mena moviéndose todo el frente del ataque y Bermúdez que sale un poco. Total, el equipo de Orense, créame que para mí en los últimos años está a un nivel bajísimo. Por eso el tablero posicional lo dice claramente.
6: Hoy se encuentra en el 14º puesto con este resultado, donde Delfín gana 1-0. Yo espero que Delfín salga al segundo tiempo a buscar un gol más, ¿por qué no? Porque, bueno, hoy sale de esa incómoda parte del 15º puesto, esperando, por supuesto, resultado de técnico universitario que va a jugar mañana contra el representativo de Muchuruna, mañana 14 horas, donde esperamos que Muchuruna gane, porque lo deja a técnico en la penúltima posición. De ahí también esperar lo que pueda pasar mañana por la noche entre el Deportivo Cuenca y el Manta, que yo espero que el Manta sume. De ahí no me ponga si es uno o tres puntos, pero mientras sume es importante. Pero es difícil que pueda salir de esa última posición, al menos en lo que resta del campeonato, profe Iván.
5: Bueno, sí, efectivamente los equipos están volviendo al terreno de juego. El primero que sale es Orense. Vamos a ver si el técnico del equipo de Orense, que estaba en interino, ahora va de titular, va a realizar cambios para esta segunda etapa. Ya hizo uno con el ingreso de Burgó.
6: Muy bien, entró Burgó. Cambio obligado porque Zambrano, lamentablemente, tras un choque, termina lesionado y tuvo que ingresar en los primeros 45 minutos.
5: Sí, me da la impresión que no hay cambio en
6: eso. Eso le iba a indicar. Rehizo y al parecer van a saltar los mismos 11 que estuvieron o que terminaron en los primeros 45 minutos.
5: Ya, ahora, mientras Delfín, yo creo que va a ingresar con los mismos, salvo que decida hacer poner un volante de marca, que lo veo complicado, o cambiar de sistema. Yo creo que el Delfín, como dije primeramente, Ariel, está ganando con justicia el partido, porque ha jugado mejor que Orense. Es verdad que Orense tuvo llegada a través de remate de Mena, del mismo Herrera, pero el Delfín tuvo dos ataques que de una u otra manera pudieron llegar para anotar el segundo gol del equipo de la ciudad de Manta.
6: Al costado de la tribuna Jaime Estrada, están haciendo un calentamiento previo para ingresar Osaeta, Castillo y Over Medina. Últimas indicaciones a estos tres jugadores, que coincidencialmente son los tres que han mostrado falla por el lado izquierdo. Son los primeros que saltaron a la cancha, con unas últimas indicaciones por parte de Pechón, y que a los tres en específico les hizo hacer un calentamiento justo en la raya, al costado de la tribuna Jaime Estrada, que une con la General Sur.
5: Ariel, es que parece que le ha dicho, y yo esto lo haría. Mire, primero le marque.
6: Le explicando a Castillo, ahí está.
5: Sí,
6: sí, señor. ¿Cómo tiene que hacer el marcaje?
5: Sí, mire, primero marquen, traten de marcar. Si sale Castillo o Saeta, quédate. Pero no vayan los dos.
6: Sí.
5: Juntos, porque dejan un hueco tremendo. Viene un pelotazo de Orense, ahí lo cogen mal parado a la defensa. Salvo que el relevo ahí, que le digo siempre, que sea la reacción oportuna y rápida.
6: El relevo posicional debería ser un volante 5, pero Delfín no tiene un volante 5 de oficio.
5: No tiene.
6: Y ahí va a costar. No lo va a hacer Morocho, no lo va a hacer Heredia. Entonces,
5: sí.
6: Y ahí quien tiene que saltar, el central. Y por eso Medina, todo el partido ha sido ha sido criticado por la afición.
5: Yo, si no me equivoco, Aymar, cuando empezó en Liga de Loja, pero ya era volante de marca, si no me equivoco. Pero el Delfín tiene que buscar un volante de marca. Definitivamente no le alcanza con esto. Morocho puede desenvolverse bastante bien como local, y cuando tenga que jugar de visitante.
6: Claro, pero bueno, hoy hace el doble 5 con Heredia, Morocho. Le comento, saltan los mismos: Heredia, Morocho, Hernández, Bedoya, el Cholo Luna, Ayunta. Sí, los mismos 11, pareciera que no va a haber.
5: Oiga,
6: cambio del
5: cuadro.
6: Estaba
5: viendo al que Lucho Chávez le dice primo, pero
6: ¿cuál?
5: No se parece nada ese señor Cárdenas a Lucho Chávez. A la familia Chávez, en otras palabras. El arquero.
6: Cárdenas.
5: Es colorado y Lucho Chávez
6: es alto
5: es mestizo.
7: Información deportiva es por mi familia Cárdenas, por parte de mi mamá. Por parte de mi mamá Cárdenas. Los Chávez somos morenitos. Usted sabe, señoras y señores, va a arrancar la etapa complementaria y nosotros vamos a tomar el tiempo para controlar el mismo y va a arrancar el compromiso. Viene el relato don Marcos Espinosa y al comentario don Iván Ceballos García y Olmedo. Vamos al fútbol. Arranca don Marcos.
8: ¡Vamos a la pelota! pelotita en la cancha del hockey. El juego está en marcha a través de la nueva zona de banda. Ya juega Delfín Sporting Club frente al cuadro de Orense y usted lo vivirá con el comentario del magister Iván Ceballos, la voz comercial de Lucho Chávez, el popular Calimán, el audiomaster y el relato de este servidor Marcos Espinosa. Primera pelota que le favorece al cuadro de Orense, pelota por la zurda, Beder Caicedo, lo lastimaron, se recupera por acá Valentín Burgoa, que cojea, sigue Burgoa con la pelota, transporta el esférico Burgoa hacia adelante para Agustín Herrera, sigue Herrera con la pelotita, engancha, levanta la mirada, con quien juego, dice, está en posición de adelanto, tiro libre para el Delfín.
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5: Solamente le voy a decir algo.
4: Dígame.
5: En Estados Unidos, la mamá de lo está escuchando. ¿Ah? ¿Su mamá? Sí.
4: ¿Y
5: ella es apellido, no es apellido Espinosa, es apellido, sí, Mendoza?
4: Claro.
5: Si no, usted le dice Espinosa y Espinosa. Mi madre es apellido García. Así que cuidado, le sigue un juicio.
8: Así. Ah, oiga, le mando saludo a mi señora madre, Lucy Mendoza. Claro, yo soy Espinosa Mendoza. Yo soy. Claro. Sí, es porque no sabe por el segundo apellido, pues obviamente. Tranquilo. No, sí. Acá lo quiere hacer quedar mal.
7: Ese es mi tiro, ese es mi estilo. Ese es mi forma de trabajar. Marcos Espinosa. Espinosa y Espinosa y Mendoza.
8: Tiro de esquina, Calimán para el Delfín. Córner al cetáceo.
9: Tiro de esquina.
4: El cuarto del partido, el tercero para el equipo del Delfín Sporting.
8: Le va a pegar a la pelota el señor Usiña. Kevin Usiña. Atención, amigo oyente, hincha del Delfín, viene Usiña, saca por acá a la gente de Orense, Angelito Mena con calidad, tres atacan, dos defienden, qué miedo, Magister, pelota para el señor Bermúdez, acá la tiene Bermúdez, transporta el esférico, acá Bermúdez remata, ay, nos salvamos, Magister, se salvó el Delfín.
5: Sí, señor, pero a Bedoya no hay quien le quite la amarilla. Si el árbitro es B, tiene que sacarle la amarilla a Bedoya, porque...
8: Ya tiene amarilla.
7: Tiene amarilla.
5: Sí, señor, pero le iba agarrando la camiseta
7: al jugador. Le perdonó a Iván.
5: Sí, le perdonó, porque a pesar que seguía la jugada, debió sacarle la tarjeta.
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8: Ya lo vi, lo acabo de ver por el monitor. Clara de la Aló, porque como iba a llevar acá muy bien... Sí, era roja, lo perdonaron al capitán del cuadro delfinista. Pelota para Lorenzo. Lorenzo que va jugando, va saliendo a ras de piso. La pelota hacia adelante para Chuleta Vázquez. Vázquez pega el freno, está sobre la línea que divide el terreno de juego. Pelota por la zurda, va saliendo con Quiñones. Quiñones que tiene acá, Quiñones por la zurda para Beder Caicedo. Complicado el pase de Quiñones a Beder Caicedo. Saque lateral para el Delfín de Manta.
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8: Saque lateral para el cuadro delfinista. Lo va a hacer Brian Hernández. Hernández juega con Heredia. Sigue Heredia con la pelota hacia atrás para Bedoya. Mete el derechazo Bedoya hacia adelante para quien Lorenzo, que saca de cabeza para el conjunto de Orense. La tiene Chuleta Vázquez. Vázquez que va dominando. Pega el freno Vázquez. ¿Con quién juego? Dice Vázquez. Media vuelta. Lo saca a pasear a su defensor. Sigue Vázquez. Filtra el pase hacia adelante. Corre Bermúdez. Corre Bermúdez. Over medida en la marcación. Perfecto. El zaguero central del cuadro delfinista. A ras de piso con Castillo. Regalaron la pelota. La tiene Agustín Herrera. Va dominando por acá. Sacaron esa pelota en el medio sector. Eric Pluas que va dominando al piso. Iba. Recupera por acá el Delfín. Lorenzo que la tiene. Va saliendo. La regaló. La regaló Lorenzo. Hacia adelante. Corre. Vamos Delfín. Vamos Delfín. La tira Usiña. La tira larga. La tira larga. Muy larga. Esto sigue 1-0 favorable al Delfín.
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8: Se viene el Delfín, espéreme, Heredia, se equivoca, Heredia, acá el Delfín, era buena también, si la pelota pasaba, quedaba mano a mano el Cholito Luna con el guardameta Rolando Silva, la tiene por acá Pluas, transporta el esférico, cruza la línea que divide el terreno del juego.
5: Esa jugada de callejón hay que hacer de una, no dominar, sino tocarla rápido, y ahí estaba el segundo el Delfín, sino que la dominó y ya la permitió la reacción de la defensa de Orense.
4: Vamos al tiempo, al tiempo de juego. Ya marcamos en el segundo tiempo, 5 minutos, señoras y señores, y el marcador continúa. 1-0 Delfín.

0: del otro lado, viene acá, lado derecho, izquierdo, y no entregó bien el balón y permitió la reacción de los jugadores. Delantero del equipo de Orense, sobre todo de Mena.
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2: Se viene por acá el Delfín a través del Cholito Luna. Luna que va dominando, sigue con la pelota. Apoyó su mano sobre el rostro de Burgoa. Tiro libre para el cuadro delfinista.
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0: Pues sin culpa el gol. Ahora, ¿qué hago yo si domino la pelota, saco uno, otro, y la mano no me la puedo guardar, pues? Entonces, para mí el árbitro debió seguir la jugada, justo el reclamo del pechón.
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2: Se viene el cuadro Orense. Eric Plugas con la pelota, juega Sergio Vázquez. Acá la tiene, los tiene de cerca a Burgoa. Sergio Vázquez hace el medio sector para BDR Caicedo, la pelota para Bermúdez, sigue Vázquez. Vázquez con la pelota va a hacer un golazo. ¡Chuleta Vázquez! Afuera, afuera, se salva el Delfín. Jugada espectacular del jugador de Orense. Saque de meta para el cuadro delfinista. Magister,
0: pero la jugada que le decía ahí, bien Bermúdez, saca uno, dos, tres, pero lo mueve un poquito Hernández, lo desequilibra totalmente. El remate de Bermúdez totalmente afuera. Orense llega. Cuidado el empate.
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2: Muy bien, el Astro Rey comienza a descender ya. Comienza a descender, pega en toda la cabina, en toda la cabina, ingeniero Miguel Cárdenas. La pelota que la va dominando, acá la tiene Beder Caicedo, juega para Lorenzo. 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La tiene acá el conjunto de Lorenzo. Pelota para Lorenzo, Lorenzo que va dominando. Juega el bloque defensivo del conjunto de la visita. Pelota por la derecha para Pedro Pablo Velasco. Velasco que juega, pase adelante para Vázquez. Vázquez, la pelota se pierde por una raya lateral y saque de banda para el cuadro de Lorenzo.
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2: Agustín Herrera con la pelota, lo lastiman, hay tiro libre. Lo lastimaron al jugador de Orense. Tiro libre que le corresponde al cuadro de la visita, señoras y señores. Uno tiene el Delfín, cero tiene el cuadro de Orense.
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2: La voz comercial del licenciado Luis Chávez. El comentario del magíster Iván Ceballos en esta oportunidad.
0: Chávez
2: Cárdenas.
0: Y Cárdenas, a él le decimos claro, bien, sí. Y él a nosotros no lo puede decir bien.
2: Ok, es el tiro libre.
1: Primo
2: tiro
1: del libre, arquero.
2: Tiro libre de Cárdenas. Cárdenas. José sí. Cárdenas.
1: Así cuadro es, señor.
2: Y también de Walter Chávez.
1: También.
2: O sea que ustedes son parientes, su posición es hacer arquero.
1: Arquero, claro.
2: Tiro libre para Orense.
0: Él no ha jugado.
1: Usted sabe, señor.
2: Tiro libre por el cuadro de Orense, le va a pegar Angelito. Mena levanta la pelota. Obermedina que rechaza medias. La corre por acá la gente de Orense. Atención, cuidado, pelota hacia atrás para Lorenzo. Levanta la pelota. Saca la defensa del Delfín. Se viene por acá, la tiene Luna. El Cholito Luna que va dominando. Pega el enganche Luna. Acá la pelota, lo mandó a correr Ayunta. Ayunta sale, Rolando Silva la dejó corta. Ayunta que la tiene. Acá la pelota con el argentino. Se cocina la segunda. Pega el argentino. Hacia adelante para Osaeta. Esa pelota se va desviado. Se salva Lorenzo.
0: Oiga, qué error de Cárdenas, porque sale a despejar con la cabeza, le deja la pelota, Ayunta, la gente le pedía, pégale, larga distancia. Sin embargo, Ayunta se metió algunos metros, le toca a Osaeta, remata de izquierda, pero no había nadie en la General Norte, seguro que lo bajaba de allá. Oportunidad que pierde el equipo del fin.
1: Vamos a marcar el tiempo de juego. Mejor vamos a marcar el tiempo, tiempo, tiempo, tiempo. ¡Tiempo de juego! ¡Sí, señora! ¡Sí, señor! ¡Sí, señor! Estamos en los 10 minutos del segundo tiempo. El marcador 1 tiene el equipo del Delfín, 0 tiene el Orense de Machala.
2: La va dominando por acá el cuadro delfinista. Mañana juega el Manta.

0: Permítame antes que se vaya la idea. Medina tiene bastante problema para despejar de parietal o hacia atrás. Tiene que trabajar mucho. Él cuando sale de frente despeja bien, pero a los lados y hacia atrás comete errores tremendos el jugador Robert Medina.
1: Por acá se viene Burgoa, jugador de Lorenzo. La regaló, le dice gracias Thiago Saeta. Cruza la línea que viene del terreno de juego. Solo contra el mundo. El niño Saeta se viene, se encerró solo. Acá la tiene Thiago Saeta, lo sigue el jugador morocho. Sigue Saeta, un carrusel le hace a Lorenzo. Sigue por acá, Saeta, última raya. Lorenzo, ¿qué pasó?
0: Saeta, el pechón debe trabajar como se trabaja con los niños en la escuela. ¿Sabe cómo? Alza la cabeza, alza la cabeza. Mire cómo iba y el señor Luna estaba solito a la derecha. Sin embargo, decidió irse a la izquierda y le quitaron la pelota a los jugadores.
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1: Pelota que se pierde por la línea lateral que demanda para el cuadro de Orense. El esférico para Vázquez, Vázquez que va dominando, toca hacia atrás para Agustín Herrera. Agustín que hace el recorte de derecha al centro, la pelota para Burgoa, Burgoa para Eric Pluas, toca el conjunto de Orense, por la derecha la pelota para Vázquez, Zuleta que la tiene, levanta el centro, la saca por acá, el jugador Bermedina la despejaba, claro, se complicó, pero logró sacarla, por acá la pelota le rozaba en él, acá hacia adelante Brian Hernández la busca, ayunta, corre por acá Morocho, va a llegar Morocho, no, primero llega Lorenzo, Lorenzo hacia adelante, corta por acá Castillo para la gente del Delfín, la pelota para Thiago Saeta, levanta la cabeza Saeta, toca por acá para el jugador Usiña, Usiña que domina, hace el medio sector para Heredia, Heredia que la tiene, le abre la pelota a Luna, que hace Heredia, cambio fijo de Jerónimo Heredia, Magister.
0: Sí señor, pero ¿a quién entra? ¿A quién ingresa? Mira Pechón, yo fuera, tuviera un volante hace rato, lo hubiera sacado. Oye, se me confunde Saeta con este señor, que es que eran los zapatos.
2: Por los zapatos.
0: Por los zapatos, ¿ves? Fosforescente, se me confunden siempre ese par.
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1: Está ganando el Delfín, está ganando el Delfín, gol a los 3 minutos. Lo hizo Anthony Bedoya, que debió ser expulsado en el partido ya, siendo legal.
0: Para mí era roja el árbitro, amarilla, otra amarilla y se había expulsado, pero le perdonó el árbitro.
1: Burgoa, Burgoa que juega por el medio sector, hacia Pluma.
0: Marco, esta semana el tema arbitraje va a ser tremendo, sobre todo lo que hizo Aragón ayer en el partido Barcelona-Macará.
1: Angelito Mena que abre por la derecha, la va dominando, materia de programa el día de mañana juega el Manta, mañana juega el Manta, el martes sería ya la programación. Hurta por acá muy bien el señor de Castillo, era Saeta el que se interponía, la manda al córner Calimán, tiro de esquina para la visita.
3: Tiro de esquina.
2: El quinto del partido, el segundo para el equipo visitante Orense.
1: A defenderla, muchachos, hay que sacarla, le va a pegar Angelito Mena. De derecha a izquierda con pierna zurda, chanfle hacia adentro. El banderín que une la tribuna Jaime Estrada con la General Sur. Se viene Angelito Mena, chanfle hacia adentro, está el cabezazo, desviada esa pelota. Desviado, se salva el Delfín.
0: Usted si ve lo tiene que ir al que cobra Mena. Eso aprendió en el fútbol mexicano. Pelota con chanfle hacia adentro. Difícil de despejar, pero en todo caso no aprovechan los delanteros.
2: 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Ya se cumplen 15 minutos de la etapa complementaria. Uno tiene el equipo del Delfín, cero el Orense. Cambio. En el personal deportivo de la radio vienen los siguientes 15 minutos. Ariel Santos en el comentario. ¡Ataca Orense!
1: ¡Acá se viene el Orense! Llegaba el hombre de Orense. Pelota que se pierde por la última raya. Saque de meta para el Delfín, se salvaba el cuadro delfinista, licenciado Ariel Salto.
4: Se salvaba y una vez más termina fallando Over Medina. Pechón, tienes 3 centrales en la banca, profe querido, meta uno de ellos. Pero no, el primer cambio que hará el entrenador será en el medio sector. Se va Heredia, hoy se ha comido la media cancha, ya no puede hacer más. Ingresará Anthony Álvarez al medio sector, improvisarlo en este caso como un volante 5. Vamos a ver qué hace el cuadro del Delfín. Insisto, para mí tiene que sacar a Medina. No es que me le cargue, pero en todo el partido ha fallado casi todo, empieza a salir de la cancha.
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1: Ahí estaba saliendo Jerónimo Heredia. Yo creo que era cambio cantado ya. Heredia sale del terreno de juego, ingresa Antonio Álvarez. A los tiempos que veo a Álvarez, lo han desempolvado a Álvarez, el dorsal número 7, camiseta número 7 en el cuadro del finista. Es más, pensé que ya ni siquiera estaba en el conjunto cetáceo. Le va a pegar a la pelota Brian Heras, la va a poner en juego el goleador del cuadro de Delfín. Está ganando el Delfín 1-0, gol de Antonio Bedoya al minuto 3 de iniciado el cotejo. Acá le va a pegar Brian Heras, manda a jugar sobre el sector zurdo. Por acá corre Osaeta en el mano a mano con Lorenzo. Sigue Osaeta, le va ganando el hombre de Orense, más experiencia el jugador de Orense. Por acá se va recuperando, le cometía falta Osaeta, tiro libre para el cuadro de Orense.
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1: Metal Hierro que domina, pelota hacia adelante para Agustín Herrera. Acá la tiene el hombre de Orense, Agustín Herrera. Protege con el cuerpo, pivoteaba, le cometían falta el hombre del Delfín. Hay tiro libre que le favorece el cuadro de la visita.
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1: Movieron la pelota los hombres del conjunto bananero, la tiene Lorenzo, juega para Quiñones, el bloque defensivo que comienza a armar la jugada, toca para Alex Bluas, cruzó la línea que divide el terreno de juego, abierto parece Burgoa, se viene el cuadro Orense, Burgoa en el mano a mano con Hernández, lo sacó a pasear, de zurda levanta el centro, saca por acá, despeja la defensa del cuadro delfinista, le sobra la pelota a Usaeta, le va llegando a Chuleta Vázquez, este juega, comparte el fútbol con Velasco, sigue para acá Vázquez que la tiene, Usaeta que despeja medias, la pelota que la tiene la gente comienza a tomárselas con el chico Usaeta, la domina el conjunto de Orense, pelota que el medio sector con Púas, Eric que va dominando, va saliendo como stopper por la zurda Quiñones, se refugia el Delfín, ataca a Lorenzo, qué miedo amigo oyente, hincha del cuadro delfinista, somos Radio Sol de Manta, 89.7 en frecuencia modulada, domina Lorenzo, la tiene por acá, ahora con Plúas, Eric que domina, cortita y el pie para Burgoa, pegadito a la raya hacia adelante, corta por acá Álvarez, se bautiza en el partido, la tiene por acá Usaeta, mete, le va ganando Velasco, por acá el jugador Usiña con falta, dice el árbitro, tiro libre para el cuadro de Lorenzo.
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1: Se prepara una variante en Orense. Creo que es Reni Jaramillo el que va a entrar. Ariel Reni Jaramillo, camiseta número 25, si no estoy equivocado. Hombre que también jugó por acá, por el cuadro del Delfín.
4: Sí, y hombre que también fue dirigido por el Pechón León, lo conoce muy bien. Ingresará Jaramillo. Detalle importante. Amonestado en el cuadro del Delfín, Álvarez, que recién ingresó al partido, es el segundo amonestado por el parte del cuadro cetáceo. El primero fue Antonio Bedoya.
1: Se va Mena, Se va Angelito Mena con la camiseta número 13. Mena con el 13 e ingresa con el 25 Jaramillo.
2: 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Nosotros vamos al tiempo. Tiempo de juego. Señoras y señores, se lo digo, 20 minutos de la etapa complementaria. 1 tiene Delfín, 0 tiene el Orense de Machala.
1: Seguramente agotado Angelito Mena, agotado.
2: Corrió bastante
1: el señor. Hay tiro libre para Lorenzo.
4: Sí, Jaramillo y, ¿cómo es que se llama?, el Cholo Luna, fueron ex compañero en el 9 de octubre. Importante destacarlo, lo conoce muy bien. Y ahí tendrá un gran trabajo que hacer Luna en el bloque de la mitad de la cancha de cuadro del Delfín.
1: La pelota se movió por acá, cayó en el área del Delfín, va despejando la defensa cetácea. La pelota le va quedando al goleador Brian Heras, que se queda con la sintonía de Radio Sol de Manta.
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1: Le va a pegar a la pelota Brian Heras. Saludos a toda la gente que se engancha a través del dial 89.7, a los taxistas que están enganchados en la radio. Un solo parlante en la ciudad de Manta, somos Radio Sol de Manta. 89.7 desde la cabina, Miguel Cárdenas. La va dominando por acá en vivo y en directo desde el Estadio Jocay. Ataca el conjunto de Orense, la tiene por acá Burgoa. Burgoa que va dominando, juega cortita para Reni Jaramillo, que se bautiza aquí al partido. Más atrás de la pelota para Eric Blos en la bandera central. Este derechazo por acá quiso hacer correr a Beder Caicedo. La pelota se le cerró mucho. Le llega a las manos del golero Brian Heras, que atrapa.
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1: Se preparan dos variantes en el cuadro del Delfín. Otro golcito, te pido, Delfín, otro golcito para estar tranquilos, porque estoy nervioso. La pelota le queda a Brian Heras, mete el derechazo largo arriba, a territorio que defiende el cuadro delfinista. Acá le va. ¿Cuándo juega Delfín con Juventud Italiana, licenciado Ariel Salto, para que lo tenga pendiente? ¿Cuándo juega ese partido por Copa Ecuador, por el marco de los octavos de final de la Copa Ecuador? La tiene por acá el jugador Ushiña, lo lastimaron, tiro libre que le corresponde al cuadro del Delfín de Manta.
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4: Se va el Cholo Luna con el Guess, entra Caicedo con el 39, el volante 10, ingresa el delantero. Ya le confirmo el otro cambio, va a ingresar en este caso Prinsiolo con el 11. Y ya le confirmo, sería por Osaeta, si no me equivoco.
1: Sí, por Osaeta. Osaeta y Luna afuera. Caicedo y Prenciolo a la cancha.
4: Pasa a jugar 4-4-2. Detalle importante. Y sobre el partido de Copa Ecuador de Juventud Italiana, será el 20 de agosto aquí en el Estadio Jocay de Manta.
1: Muy bien, perfecto. El 20 de agosto, Juventud Italiana frente al cuadro del Delfín. Acá Bedoya mete la pelota en el área del cuadro de Lorenzo. Beder que peinaba, sacaba por acá Lorenzo. Beder, el jugador Ever Caicedo, que va dominando. En Delfín juega Ever Caicedo, en Orense juega Beder Caicedo. Saque de meta para el cuadro de la visita.
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1: Mañana juega el Manta en el estadio del Cuenca. Acá se viene el Delfín, atención, la tiene Ushiña, levanta, le queda a Álvarez. Álvarez que hace un sombrerito, sigue Álvarez, le sacaron la pelota. El Manta en el segundo, en el Serrano, Alejandro Aguilar. En el Serrano, Alejandro Aguilar, el licenciado Lucho Chávez.
2: Mañana estará en la transmisión don Ariel Salto con el primo Junior Santos. Los Altos. Y Omar Sierra, ese será el personal para el día de mañana.
1: Los Santos y Omar Sierra.
2: Omar Sierra, el goleador.
4: Los triple S, pero no por Salado, sino por la inicial del apellido. Junior Saltos, Ariel Saltos y Omar Sierra.
2: Mañana después del partido hablamos.
1: Usted está descansando últimamente, ¿no? Usted está descansando ya, porque usted repetía.
2: De lunes a viernes.
1: Ya, pero usted los partidos, de los partidos pues, repetía bastante las programaciones.
4: Pues usted no sea... Hasta esta semana, porque a partir de la próxima semana no va a poder. Así que vaya listando la garganta, señor Lucho Chávez.
2: Bueno.
1: Ok, perfecto. Muy bien, señoras y señores. Acá hay tiro libre en la zona de volante, en la zona de medio campo para el cuadro delfinista.
2: Y que para mañana vayan los quintales de sal como los primos Saltos y Omar Sierra.
1: Los primos Saltos, los Saltos y el señor Sierra estarán en el partido del Manta. Pobre el Manta. Acá la pelota. O sea, no lo digo por los muchachos, sino que por la temporada que el Manta. Mañana es fijo, fijo. Bueno, si gana el Manta sería sorpresa.
2: Claro
1: que sí. Si gana
2: el Manta,
1: hay que ser sincero. Lucho Chávez.
2: Atención, vamos al tiempo, tiempo, tiempo. Al tiempo de juego. Se cumplen 25 minutos de la etapa complementaria. Sí, 25 minutos del segundo tiempo. El marcador en el estadio Jocay. 1 tiene Delfín, 0 tiene el Orense.
1: La va dominando por acá René Jaramillo. Pega la vuelta, cambia de lado, la pelota por la zurda la tiene acá Beder Caicedo. Beder que va dominando, juega hacia el medio sector para Burgoa Valentín. Este juega con Henry Jaramillo hacia adelante, el esférico va a salir Brian Heras. Sí, dice Brian Heras, mía, déjala que yo la tengo. Acá la tiene Brian Heras que se queda con la señal de radio. ¡Son de Manta!
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1: Pelota en campo que defiende el cuadro Orense. Eric Cruz de cabeza va despejando medias. La busca Ever Caicedo, va ganando Quiñones para la gente de Orense. La tiene Quiñones de zurda hacia adelante. Agustín Herrera que domina con la pelota, va saliendo Antonio Bedoya. Acá la tiene Álvarez. Álvarez llegó un poquito exigido, va ganando por acá Eric Cruz. El esférico con él, el señor René Jaramillo que limpia la jugada, sale por la derecha con Pedro Pablo Velasco. Cruza la línea que divide el terreno de juego. Bermúdez que la va dominando. Sigue Bermúdez en el mano a mano con Ober Medina, pelota por la derecha. Acá la tiene la gente de Orense. Vázquez que va dominando. Sergio Vázquez con el esférico. Hacia adelante el esférico. Se viene Bermúdez a media altura. El pase saca por acá Morocho. La pelota que le va ganando Perenciolo. Acá la tiene Morocho. número 8, lo lastimaron, hay falta, dice el árbitro, tiro libre para el cuadro Cetáceo.
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1: Muy bien, hay tiro libre en defensa. Afuera, a un metro de las 18 yardas, le va a pegar Brian Eras. Mete el derechazo Brian Eras, pelota hacia adelante, corre Perenciolo de cabeza, quieren cerrar el fútbol, la tiene Eber Caicedo con Ayunta, Ayunta para Perenciolo, saca Lorenzo esa pelota hacia un costado, saca lateral, quiere que parece al cuadro del Delfín de Manta, está ganando 1-0, gol a los 3 minutos de inicio del cotejo, lo hizo Anthony Bedoya de cabeza, en el arco sur, hizo el gol el señor Anthony Bedoya, señoras y señores, el cuadro tiene ganando 3-0, el 1-0, el cuadro del Delfín de Manta está consiguiendo los 3 puntos, ahí saque lateral que le corresponde al conjunto del Delfín de Manta. Señoras y señores, lo va a hacer el señor Luis Castillo, Lucho Castillo, la va a meter al área, la va a meter a la olla. 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Castillo de mano, se va a adelantar, las parejas en el área, por acá la peinaron, le llega a las manos de Rolando Silva, que atrapa.
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1: Acá la tiene Bermúdez que suelta la pelota para Rey Jaramillo, este abre por la zurda para el jugador de Beder Caicedo que corre debajo de la tribuna, economista José Delgado, la tiene por acá Rey Jaramillo, el ex hombre del Delfín de Manta, la toca para Plúas, para Jaramillo para Burgoa por la zurda, va a levantar de zurda la pelota, da en la humanidad del señor Brian Hernández, le queda de carambola, Rey Jaramillo toca para Burgoa por la zurda, atención Valencia. Otra vez bien Brian Hernández que interpone su cuerpo, la manda al saque lateral, lo hace rápido, la gente de Orense no quiere perder tiempo, acá la tiene Burgoa, enganchó, sacó la marcación de Hernández, hacia adelante el esférico la tiene Beder Caicedo, Burgoa, qué linda, la puso en el área, la saca Castillo, la manda al córner, tiro de esquina, Calimán para la visita.
3: Tiro de esquina.
2: El sexto del partido, el tercero para el equipo visitante.
1: Le va a pegar Valentín Burgoa, atención, de pierna zurda. Hay agarrones dentro del área, Ariel. Agarrones dentro del área. El árbitro advierte. Ahí va, muchachos, les dice. Ahí va, cuidado con los agarrones. Hay tiro de esquina que le favorece el conjunto de Orense. Le va a pegar a la pelota Valentín Burgoa de zurda. De izquierda a derecha. Chanfle hacia afuera. Le va a pegar Burgoa a Valentín. Las parejas que se forman en el área. Señoras y señores. Acá se viene el centro. Viene Burgoa. La pelota al área. El cabezazo desviado. Saque de meta para el cuadro del Delfín.
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1: Muy bien. Acá el partido está detenido, está ganando el Delfín de Manta, está ganando Marquita, el cuadro, dígame.
2: Esos agarrones, creo que ni así agarran a las esposas estos jugadores, la verdad, y se agarran como enamorados.
1: Se agarran con gusto, la va a poner en juego Brian Eras, pierna derecha, manda a jugar a campo que defiende el conjunto de Lorenzo, la peinaba Caicedo, la pelota que le tiene Perenciolo, le queda a Morocho que abre por la zurda para Castillo, sale a la marcación, el señor Vázquez, sigue Castillo, la regaló, le dice gracias Valentín Burgoa, en la bombonera central, carril del medio, se viene, cruza la línea que divide el terreno de juego, se le abre Beder Caicedo por la zurda, tocó para Jaramillo, por carril central, la pelota por la derecha para Pedro Pablo Velasco, más abierto parece Chuleta Vázquez, que corre debajo de la tribuna Jaime Estrada Bonilla, hace el recorte de derecha al centro, eludió la marcación de Castillo, filtra el pase para Bermúdez, está la del empate, gol, Lorenzo, gol de la visita, señoras y señores, el Delfín se ha relajado, y Orense empata, nos quedamos mirando las caras todos, Orense empatado, Bermúdez dentro del área apareció, y aparece, señoras y señores, la del empate, 1 Delfín, 1 Orense.
2: El marcador 1-1 al minuto 30 del segundo tiempo. Uno tiene Delfín, el equipo de Lorenzo de Machala.
4: Qué mal le hizo a Delfín la salida de Heredia. Pierde la marca, en este caso Álvarez, por el medio sector. Van a la banda derecha. desubicado totalmente Castillo, lo centran dentro del área, Ober Medina no iba a tiempo y bueno, hace lo que tenía que hacer el delantero del equipo de Orense, apenita saca la marca de Ober Medina, saca un buen remate y chao. Uno por uno, lo empata Orense aquí en el estadio Jocay de Manta.
2: Atención, vamos al tiempo, tiempo, tiempo, tiempo, tiempo, al tiempo de juego. Ya marcamos 31 minutos de la etapa complementaria. Hay cambio, sí, hay cambio, pero no en el rectángulo de fútbol, sino acá en Radio Son de Manta. Viene a los siguientes 15 minutos en el comentario don Iván Ceballo García, pero antes, Marcos Espinosa.
1: Muy bien, señoras y señores, se ha perdido el magíster, se ha perdido el magíster. Iván Ceballos, después del gol, me dicen que se lanzó tribuna.
2: Vaya, búsquelo, puede acá, que se haya ahorcado.
1: Acá, ah, señores, no, no, y señores, bien. Atención.
0: Déjeme explicarle algo. Estábamos con la tertulia, allá, con Johnny Molina.
2: Uy.
0: ¿Se acuerda de Nazareno que jugó en Glen Rose y Delfín?
2: Zaguero Central. Sí, Nazareno.
0: Estaba ahí J.R. Vázquez.
2: Allá.
0: Y el señor Cedeño. Oiga, decíamos... ¿Y qué quiso hacer el técnico con los cambios? Explíqueme, ¿qué quiso hacer? Oiga, voy ganando 1-0 y me meto a dos jugadores que no le marcan a nadie, ni Perinciolo ni Caicedo. Disculpe, tenía que reflejar el mediocampo. Viene la delantera, Orense le cogió el timonel y le empata el partido. Así que, don Ariel, usted deja el partido empatado, por si acaso.
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1: Acá la pelota la hacía fenomenal Vázquez, pero se le acaba la cancha, saque el lateral que le corresponde al cuadro de Delfín de Manta, se apresura, se apura el jugador de Castillo, él también entró por Álvarez, poco y nada.
0: Oiga, tremenda responsabilidad. Yo le decía, con todo, a Heredia no lo saco, así falle, porque no veo un jugador que podía ocupar ese puesto. Lo mete a un jovencito que a los tiempos que juega al señor Álvarez, ni al minuto tarjeta amarilla, y Álvarez no hace hasta el momento nada en la cancha.
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1: Perenciolo que la tiene, mire Perenciolo. Acá la tiene Franco. Franco va hacia adelante. Referico la va dominando el conjunto de Lorenzo. Lorenzo que saca la pelota hacia adelante. La va dominando Bermúdez, autor del empate. Le pegaron Perenciolo. Le pegaron a Perenciolo. Se queja del dolor. El partido está detenido. Magister Iván Ceballos en los micrófonos de Radio Son de Manta.
0: Ojalá que Perenciolo de pronto pueda hacer algo. Tenemos rato. Yo me acuerdo, Lucho, un partido amistoso. Cuando a Liga de Puerto Viejo le ganó aquí, ¿verdad? Que hizo todo cuando debutó. Pero sí, Perenciolo, después un partido con Melé en Guayaquil, pero ahí el jugador... Sí, se apagó, ojalá que hoy día se prenda y pueda hacer algo.
2: Son jugadores de un partido, después de otro partido, pero no tiene
0: ahora,
2: regularidad.
0: Coincidíamos también, usted sabe que Johnny Molina tiene algo, años en esto, y coincidíamos en algo con Johnny, que Ayunta no es delantero para el Delfín. Ayunta no es potencia, dice, ha hecho uno, dos, tres jugadas. Pero es un jugador que no es. Mire, cuando domina la pelota, recuerda el centro izquierdo, que la devolvió al otro. Debió parar y remate de una. Hace eso a su delantero. La toca. Salvó su responsabilidad y ahí apagó el Delfín. Y ahí vino el contragolpe para el gol de Orense.
2: Pero ¿qué más tiene Delfín?
1: Y de los que tenemos es el mejorcito.
2: ¿Qué más tiene?
1: Es lo mejorcito, es lo que tenemos.
2: El técnico León dice, eso es lo que tengo. Pues.
0: Pero no es ese cambio, Pulucho.
2: ¿Perdón?
0: ¿No se da cuenta que al meter a Caicedo y a Perenciolo se quedaba sin marca acá?
2: En cambio usted analizaba algunos partidos que jugaba por fuera y lo hacía muy bien.
0: ¿Quién?
2: Y ahora dice que Ayunta no sirve para nada.
0: Pero Ayunta me gusta cuando juega de atrás. No delantero, lo he dicho, y usted ve, saque el audífono, porque yo siempre he dicho, para mí centro delantero no es,
2: no es un
0: jugador,
2: no lo
0: que es de atrás, pero se pierde. Mire, entró Caicedo, y Caicedo ¿qué hace? Más para atrás y ayunta al centro delantero, debe ser al revés, pues. Ahí le convence el señor Pechón León, si usted lo defiende, pero así como está jugando el Delfín.
2: No, yo no estoy defendiendo a nadie, cada cual se defiende por sí solo, León se defiende por sí solo, los jugadores se defienden por sí solo, yo no tengo por qué defender y ni defiendo a nadie.
1: Muy bien, perfecto, regresamos a la vida del partido, se pone caliente. Oiga, la zona por acá.
0: Es que lo pongo caliente porque algunas veces va a revisar algo el VAR, el árbitro, parece una posible roja. Pero mire, Lucho Chávez, mire, mire, yo conversé con un árbitro esta semana. Y sabe qué es lo que me decía. ¿Sabe lo que me decía el árbitro? Dice, no, lo amenazamos, pero a veces si sacamos amarilla o algo, después viene la sanción para nosotros. Imagínense.
2: Tiene que regularse.
1: Posible roja, posible roja para el jugador de Orense.
2: Mire cómo están esos jugadores, miren esos otros cómo están. Sí, créeme, qué barbaridad, Dios mío, por Dios.
0: No lo dejan trabajar al árbitro, a veces
2: no dejan
0: que el arbitraje sí.
2: Que joden, la verdad que joden los jugadores.
0: Molestan.
2: Yo digo joden.
0: No, señor profesor, esa palabra no.
2: Bueno, molestan. Oiga,
0: bueno,
2: pero
0: mire dice Lucho Chávez, yo no defiendo a nadie, pero es que es verdad, Lucho. O sea, hay jugadores que tienen, ahí va, vamos a ver.
2: Roja parece que.
0: Amarilla, no.
2: No va.
0: Roja, sí. Me parece que es para Velasco, si no me equivoco.
2: Me parece, o Jaramillo.
0: Ah, no. Jaramillo, Arrones Jaramillo recién entró, se fue con tarjeta roja, le pegó un codazo a Perinciolo. Sí. Inobjetable, tarjeta roja. Oiga, Pechón, aprovechar que el Delfín tiene un hombre más en el terreno de juego y a ver si saca réditos. Y el señor Ariel Santos me hizo ilusionar que el Delfín, si gana, salía de 2-3 puestos hacia adelante y no en los últimos lugares. Todavía quedan algunos minutos, señor Chávez, 18 creo, para que el Delfín pueda ganar.
2: 38 minutos van de recorrido.
0: 38
2: van. Ya, 38. Póngale, faltan 7 minutos en el tiempo sin lo que va a añadir el árbitro.
1: Muy bien, entonces va a haber tiro libre que le corresponde al cuadro del Delfín de Manto. Hubo una variante en la escuadra de Orense, o mejor dicho, habrá una variante, dos variantes habrán en la escuadra de Orense. Se prepara una variante, vamos a estar confirmándola. Hay tiro libre.
0: Esos números, señor, por favor.
1: No se ven los números de... A ver, tiro libre, viene Morocho, levanta Morocho, saca por acá. La pelota se pasea por el área del conjunto de Lorense. Y ahí saque de meta para el cuadro de la visita.
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0: Bueno, anote el 21, Gonzalo Rostagno. Va a la cancha. Sí, señor. Y también, a ver, entra el 21 y el 23, ¿verdad?
2: Y sale el 19.
0: Chuchuca, jugador de Orense lesionado.
1: Muy bien, perfecto.
2: Se va el número 14 también.
1: Confirmemos las variantes. Sale Pluas y Beder Caicedo. Ingresa Chuchuca y Rostaño. Son
2: Chuchuca.
1: Chuchuca. Wilson Chuchuca.
2: Será familiar de Chuchuca que jugó en Barcelona.
1: Wilson, el de acá es Wilson. Wilson Chuchuca, sí, camiseta Chuchuca. Número 23 de las inferiores de...
0: Un gran goleador que tuvo Barcelona hace años. Ídolo de Barcelona.
2: Años 50, 60.
0: Que ya ahora no tiene Barcelona esos delanteros de esa calidad.
2: Ya no tiene esos jugadores.
1: Wilson Chuchuca entonces al terreno de juego y el señor Rostaño, camiseta número 21, partido detenido, Lucho Chávez.
2: 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Vamos al tiempo, tiempo de juego. Se lo digo, don Iván Ceballos, usted que está pendiente del tiempo de juego. Van 40 minutos, señor. 40 minutos de la etapa complementaria. Uno tiene el equipo del Delfín, uno tiene Orense.
1: Una corrección, el que salió no fue Beder Caicedo, salió el autor del empate, Bermúdez. Camiseta número 19, fue el que abandonó.
0: Es que lógico, ahí sí, porque sale impulsado un jugador, Jaramillo. Y entonces lo que trata de controlar la media cancha para ver si cuando sea puede llegar el empate de Lorenzo.
1: La pelota hacia adelante, Bedoya que despejaba, la va a buscar Ever Caicedo lo rechazaba, Lorenzo le va quedando Perinciolo, sigue Perinciolo, enciende las turbinas, Perinciolo con la pelota, sigue Perinciolo, dos hombres, el hombre le cae en la marcación, va sacando la pelota por acá Vázquez, esférico hacia adelante, corre por acá, se viene, este es Chuchuca, se bautiza en el partido, Wilson Chuchuca, sigue con la pelota, que la... Uy, le pegaron a Chuchuca y se vuelve loca la banca de Lorenzo. Le pega, es roja para Castillo. roja para Castillo, le pegó al chico Chuchuca, le pegaron a Chuchuca allí.
0: Mal partido del señor Castillo y todavía se hace pulsar, imagínese. Vamos a ver de la jugada, domina. Sí, no. Va arriba. Total va a haber revisión del VAR, pero el árbitro sacó
2: agresión,
0: la roja.
2: Agresión, Iván.
0: Sí, va la jugada directamente. El árbitro fue y roja de una, como se dice.
2: No dudó, ¿no?
0: Sí, no dudó en ningún momento. Fue directamente. Y ni VAR hay, sanción, Castillo con tarjeta roja.
1: Pero yo no entiendo acá, viene en el monitor, no entiendo lo de Castillo, porque va en contra del jugador, golpea e incluso va a decirle algo mientras está acostado, pero no entiendo por qué, claro, acá
2: y una jugada sin peligro,
1: mire, lo golpea. Lo golpea, pero luego lo busca a decirle algo, a decirle qué al jugador, qué, porque entra picante el jugador de Orense, tal vez.
0: Le pega primero un codazo más o menos por el abdomen y después saca el codazo al estilo por el cuello. Eso es roja en cualquier parte, señor.
2: Al estilo Brulín.
0: Nada que reclamar.
1: O por el apellido será que se picó Castillo. Por el apellido, le vio el apellido y no le gustó el apellido. Se viene el tiro libre, Velasco levanta el centro. Brian Era se queda con la número 5.
0: Y lo inaudito es que sigue reclamando, no sale, se molesta y se aplica otro partido de suspensión.
1: Vamos, Delfín, por favor. 10 contra 10 el partido, salió expulsado Castillo. La pelota que la tiene Burgoa, Valentín Hernández va al piso. La pelota que la va recuperando Lorenzo que va saliendo por la izquierda. El esférico la domina por acá la gente de Lorense. Se le acaba la cancha al de Orense, saque lateral, lo hace.
0: Margo, dígame. Una cosa, el pueblo o el público de nosotros es bien frío, ¿no? Sí. Es tranquilito, cuando más debía apoyar al equipo para que vaya ganando, sin embargo, comenzaron de una u otra manera a tratar de presionarlo, y eso no le va bien al equipo. Presión, ahí están los resultados.
1: Anthony,
0: y en este momento peor.
1: Álvarez ingresó mal en el partido, pobre chico, la verdad que yo incluso pensé que ya no estaba en el equipo, Magister, yo pensé, porque
2: 43.
1: Tiene rato que no está.
0: Es que yo le puedo decir, a mí me sorprendió el ingreso de Álvarez.
1: Sí, a mí también.
0: Porque yo con Ariel comentamos el primer tiempo, ¿y quién ingresa? Yo Heredia sí lo sacaba, pero por ejemplo, sí tenía otro volante de marca, pero si no tengo, o juegue con línea de tres mejor, teniendo como... Y este muchacho Vanguera, creo que ya debe darle la oportunidad para que juegue.
1: Hacia adelante, se viene, cuidado Lorense. Ahora, a Pechón León hay que decir la verdad. Pechón León ha probado a todos, Magister. A todos los jugadores de Delfín han tenido su oportunidad. Creo yo, este año la hinchada de Delfín lo va a sufrir. Lo va a sufrir por la permanencia. El próximo año tal vez el Pechón León venga con nuevos aires y quiera armar su propio equipo, pero este año ha probado a todos.
0: Sí, señor, pero también ha cometido errores, hay que decirlo claramente. En un partido anterior hablaban de los cambios que hizo. Hoy día también a mí no me gustaron los cambios, y lo digo tajantemente, no. Esos cambios no eran porque perdió la marca en el medio campo con el ingreso de Perinciolo y el señor Caicedo. Saludos para Johnny Holguín y también para...
2: 40,
0: señor Ignacio Álvarez dice, excelente equipo de informadores, buen feriado, o sea que vaya usted a tener buen feriado. Y estamos trabajando.
2: Claro.
0: Don Ignacio Álvarez.
2: No, él porque puede disfrutar de los feriados.
1: Falta un día todavía.
2: Nosotros trabajamos. Los choros trabajamos.
1: Falta un día más de feriado todavía. Acá el partido.
2: 45.
1: Tiro libre. 45. Vamos a ver cuántos se agregan. Serán 7, me parece, sí. Serán 7.
2: Podría ser 6-7 más o menos.
1: Sí, serán 7, ya sí, tiene ahí, atención. Tiro libre para el cuadro del finista, le va a pegar Anthony Bedoya, tiro libre en defensa. Bedoya la manda a jugar a campo que defiende el cuadro Orense. Tiro libre larguísimo, la soltó Rolando Silva, la pelota. ¿Qué pasó por acá? Ya había en posición de adelanto.
0: 8 minutos. Oiga, al arquero no se lo toca ahí. Saltó y un jugador de Caicedo, me parece, le hizo el foul. Y el equipo del Delfín, 2 puntos menos de local.
1: ¿Cuántos puntos estaría haciendo el Delfín con este empate? ¿Cuántos puntos estaría haciendo el Delfín?
2: No
1: se logra despegar del mando.
0: Es que es rival directo Orense. Pero deja llevarse un punto, indiscutiblemente no sale. Sigue en esa misma posición.
1: Y no se logra despegar del mando.
0: No, señor, juntitos.
2: Iván. ¿Cuánto pierden de categoría la Serie B?
0: Dos.
2: Dos. Ay, mamá linda.
0: Sí, señor. Como que el próximo año lo veré aquí. Usted en la Serie B, don
2: Luchito. Haciendo, transmitiendo partido la primera vez.
1: Entre semanas.
2: Porque así como semana. Va, así como va tanto el Manta como el Delfín, van caminando los dos de la mano como enamorados a la Serie B.
1: 24 puntos.
2: Espero equivocarme.
1: 24 puntos. Técnico Universitario de ganar. Oiga, allá 29. Iván, y comienza, Marco, a abrirse una brecha.
2: Yo sentencié al Manta la primera vez hace rato. Y va caminando allá. Al Delfín no.
1: Corner, licenciado. Corner, corner. Calimán, tiro de esquina para Orense. Tiro de esquina para la visita.
3: Tiro, tiro, tiro de esquina.
2: El séptimo del partido, el cuarto para el equipo de Lorenzo.
1: Valentín Burgó le va a pedir. Este es bueno, este Burgó es bueno. Este Burgó es bueno.
0: Él le vino a dar mayor continuidad y dominio de balón al medio campo al equipo Lorenzo.
1: Viene el centro de Burgó, al cabezazo de atrás aparecía el hombre de Orense, saque de meta, saque de meta para el cuadro del Delfín.
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1: Muy bien, por acá hay gente enfadada. Gente que no viene
2: cara
1: mucho,
2: larga veo yo aquí en la tribuna.
1: Al estadio, ya se van enojadas.
2: Marco, cara larga veo yo aquí. Cara, sí, de preocupación. Que mirando el infinito, sin mirar a nadie.
1: Le gana mañana técnico, se abre ya una brecha, entre el Delfín y los equipos que están un poquito más arriba, porque haría 29 puntos Orense. Claro que, perdón, técnico, claro que Orense se está quedando con 27. Son nada más 3 puntos, pero es un rival directo que se está llevando puntos.
0: Dicen 3 equipos, Lucho Chávez. Liga de Puerto Viejo también tiene que verla porque está quedándose abajo. Y otro que puede ascender es 11 de mayo. Ayer tuvo la oportunidad. ¡Ataca Delfín!
1: Se viene Delfín, Perenciolo se acomoda. Perenciolo de zurda la pelota. Está el gol, la pelota para que quedó atrás. Le sacan la pelota. Le sacaron la pelota, saque de meta para Orense. Saque, estaba en Oxai. ¿Qué me dicen? Oxai no fue saque de meta, Magister Iván Ceballos.
0: Sí, señor, jugada peligrosa del equipo del fin, el saque hacia atrás de Usiña, pero sacó bien la defensa, le decía. Ayer estuve hablando con Miguel Parrales, 11 allá. De mayo tiene un equipazo.
2: ¿Miguel Parrales cuál, el papá o el hijo?
0: Sí, el papá.
2: Allá el papá,
0: sí. Miguel Parrales. Está director técnico del 11 de mayo. Tiene jugadores. Ya. Ayer en el sitio de concentración tuve la oportunidad de conversar.
2: Ya.
0: Incluso está dando la charla técnica y la estuve viendo.
2: Qué bien, qué
0: sí,
2: bien.
0: Sí, señor. Entonces ganó 3-0 ayer en el debut.
2: Ahí es que aprende Iván Ceballos.
0: Es que ahí aprendo. Sí, señor.
2: Ahí es que me va a enseñar a mí.
0: Por eso que estoy criticando al señor Pechón, esos cambios que hizo.
2: El martes me enseña en el programa. El martes me enseña.
0: Y ya tengo tema de polémica para el martes con usted.
2: Ya, perfecto. Me pica carta nada más y punto.
1: Muy bien. ¿Qué pasó? ¿Qué pasa por acá?
2: Se va el público.
1: La gente
2: comienza. Se va público, se va el público.
1: Para un
2: decepcionado.
1: ¿Para quién? No.
2: 49.
1: No, Bedoya ya tenía amarilla. Roja, va a ser roja entonces. ¿Lo va a escuchar?
2: ¿Roja para quién?
1: No fue para Bedoya la amarilla. Creo que fue para Morocho. Para Morocho creo que fue. Bedoya está sancionado, tiene amarilla. Atención, igual ya la vamos a confirmar acá. Ya la vamos a confirmar acá. La pelota hacia adelante. La busca Álvarez. Lo golpearon el jugador del Delfín. No fue para Bedoya. No fue para Bedoya. Acá hay tiro libre. Tiro libre, fue para Morocho. Amarilla para Morocho, entonces hay tiro libre, le va a pegar Anthony Bedoya, el esférico, mete el derechazo, Bedoya, la peinaron, le queda Usiña y la pelota, la sacaba el arquero, no, finalmente Usiña se la pierde, Magister.
0: Oiga, Usiña en todo el partido ha llegado un segundo menos, ¿verdad? Un segundo, porque del contrario, ese gol que se lamenta todavía el equipo del Delfín, que el gol que dice Lucho Chávez, es que usted no está en la cancha, pero nomás era de tocarla, se perdió el gol clarísimo acá Usiña. Y acá también dos oportunidades, ha llegado tarde.
2: Un segundo tarde llega. Sí. Qué pena.
1: Muy bien, correcto, señoras y señores. Señoras y señores, el derechazo a territorio que defiende el cuadro del fin. Álvarez de cabeza, no gana nada Álvarez. La pelota la tiene Morocho hacia atrás para Medina para Anthony Bedoya. Anthony que juega para Brian Hernández. pegado a la raya, sigue Hernández con la pelota, Hernández con el esférico, la pelota hacia atrás, la tiene Usiño, Usiño hacia adelante para Ever Caicedo, cerrado para el golero Rolando Silva, cerrado.
0: ¿Cuántos partidos lleva Caicedo? Ningún gol, y no hace nada, ni una jugada. Esa es una contratación que la pidió el Pechón por gusto.
2: 51 minutos, señor.
1: Fue goleador con Pechón León en,
0: claro,
1: en
0: el tiempo pasado. Pues, claro.
1: El año pasado, simplemente.
0: Fue tiempo pasado.
1: La pelota hacia adelante. Usted fue un gran profesor, Magister.
0: Sigo siendo, gracias a Dios.
1: Hacia adelante. Solo quería escuchar su respuesta.
0: No, pero una cosa es dar y otra cosa es de jugar. Pero escúcheme. Pero el señor, ¿qué partido que ha rendido Caicedo? O refúlteme, dígame un partido que haya jugado.
2: Fue un buen profesor, ahora no.
1: Aquí no, no, él sigue siendo. Lo que pasa es que quería verle.
0: Pregúntele por qué él ahorita está en el micrófono.
1: Espérame que se viene Orense. Le decía porque es que ver Caicedo de la noche a la mañana no se puede olvidar de hacer goles. Fue goleador en el cuadro de Libertad. Acá se viene. ¡Ay, Ayunta! ¡Ay, Ayunta! Ahora sí.
0: Oiga, otro día, señor Chávez, le voy a entregar a usted para planificación semanal. No me convoque porque me voy a morir de algún problema cuando vengo a ver jugar este Delfín.
2: Ah, ya, muy bien.
0: ¿Por qué si no hace? Mire, ganando tranquilamente, mire esa jugada. Toque cortito pueden hacer, tandem un 2, pero pierden la pelota.
2: 52 minutos.
1: Atención. Partido detenido, tiro libre para el cuadro de Orense.
0: Voy a comentar dos cosas. La próxima semana, sábado a las 2 de la tarde, Manta. Y el siguiente partido, domingo, 2 de la tarde, Delfín. Ya adelanto.
1: ¿Pero Delfín juega aquí o afuera?
0: En la siguiente semana, le estoy diciendo, fecha 26 y 27.
1: Ah, ya, perfecto, ok. Muy bien, en este estadio, a las 2 de la tarde. Acá Rolando Silva. Hacia adelante, y el próximo rival del Delfín, ¿de quién se trata? El próximo rival delfinista, yo creo que va a Chillo Gijón, si no estoy equivocado. Creo que le toca Independiente. Creo que le toca Independiente al cuadro del Delfín, Over Medina.
0: Día viernes 7 de la noche.
1: Viernes 7 de la noche. Acá se viene, había que ganar este partido. ¡El centro! La llega a las manos del goleador Rolando Silva. Había que ganar este partido. A ver,
2: para no darle 58.
0: El día viernes, Delfín, Independiente con Delfín, 7 de la noche. Y Manta jugará el día sábado, 2 de la tarde, aquí con Leones.
1: Muy bien, termina el partido, por acá la gente enfadada. Termina el partido, Delfín vuelve a ceder puntos en condición de local. 1-1. La gente se va cabizbaja, se va enojada, se va frustrada. También nosotros, Magíster.
0: Todos ustedes no dieron bien el resultado. Todos ustedes dijeron que ganaba el Delfín. ¿Ah? Y, no, porque yo estaba, usted, Lucho Chávez no me tomó en cuenta, pero total, perdió. Mire que la siguiente fecha tienen partidos de salida el Delfín y el Manta de local. Señor Salto, ¿qué comentamos? Se empató. Se sigue perdiendo puntos de local.
4: Gusta ver el vaso medio lleno, pero la realidad es que falla en los cambios el Pechón León, usted lo destacaba, profe, no tuvo que salir Heredia. Yo creo que Caicedo hoy debería tranquilamente quedarse aquí nomás en el estadio y ya no ir a entrenar con el equipo porque no ha dado nada en la campaña. Pésimo lo de Caicedo, profe, hay que destacarlo, y creo que termina fallando en los cambios. Lamentablemente, esta es la realidad del cuadro del PIN con los pocos que tiene.
0: Ariel, ni los refuerzos, porque Luna, Arce, Luna tampoco. Arce Luna no
4: es
0: hoy día.
4: Luna es el que más protagoniza de los refuerzos.
0: Sí, pero no hace daño con esos ataques. Toquecito, incesante, pero es que ahí estoy lo Luna, que manifiesta. El PIN no tiene delanteros.
4: Luna da la asistencia de gol, detalle importante. Arce, nada. Estos chicos que llegaron en el bloque defensivo, ninguno.
0: Aymar no ha jugado, Vanguera no tampoco. Vanguera, ¿para qué lo traen?
4: Cisneros fue un problema, incluso hizo perder el partido del cuadro de Delfín.
0: Son jugadores del montón que no dan alguna
4: Delfín
0: alternativa.
4: Sigue dando la cara con los jugadores de la era Subeliga. Nada más que decir. Nos vamos, profe.
0: Sí, señor. Ya aquí somos como los aficionados. No queremos hablar con nadie ya porque estamos molestos, porque venimos al estadio. Claro, con la intención de informar como hacemos a través de Son de Manta, pero queremos que los equipos de Manta salgan en la cómoda posición, pero siguen regalando puntos. Esto se ha vuelto como arbolito de Navidad, puro regalo de puntos.
4: Parece cajero nomás, vienen a retirar los tres puntos en el estadio Hawkeye.
0: Sí, todo el equipo viene así. ¿Usted cree que Orense vino a ganar los tres puntos? Pero de pronto se lleva uno que le vale para ir saliendo de la incómoda posición.
4: Claro, lamentablemente es para el cuadro del fin. Nos vamos, querida audiencia, agradeciendo siempre el respaldo y sintonía. Nos reencontramos mañana en el partido donde el Manta Fútbol Club hará en condición de visita, por supuesto, en el relato Junior Saltos. Comentarios Omar Sierra, esto para mañana me refiero, y la voz comercial Ariel Saltos. Conmigo y por supuesto con el equipo deportivo será hasta el día de mañana. Lucho Chávez, para que pueda despedirse la audiencia del 89.7. Bueno, nos vamos, querida audiencia. Está enojado Lucho Chávez. Nos vamos. 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

0: Oremos. Dios todopoderoso y eterno, a quien, instruidos por el Espíritu Santo, confiadamente llamamos Padre, haz crecer en nosotros el espíritu de hijos de adoptivos para que merezcamos alcanzar la herencia prometida. Por nuestro Señor Jesucristo, tu Hijo, que vive y reina contigo en la unidad del Espíritu Santo y es Dios por los siglos de los siglos.
1: Amén. Amén.
0: Tenga la bondad. Vamos a escuchar esa palabra tan bonita del Señor Jesús hoy que nos comunica.
1: La palabra de Dios de hoy nos invita a descubrir la presencia del Señor en medio de nuestra vida y a fortalecer nuestra fe en Él. Así como habló y sostuvo a Elías y a Pedro en momentos de dificultad, también hoy quiere hablarnos y acompañarnos. Escuchemos con atención al Señor que nos habla en su palabra.
2: Del primer libro de los Reyes. Al llegar al monte de Dios, el Horeb, el profeta Elías entró en una cueva y permaneció allí. El Señor le dijo: sal de la cueva y quédate en el monte para ver al Señor, porque el Señor va a pasar. Así lo hizo Elías, y al acercarse el Señor, vino primero un viento huracanado que partía las montañas y resquebrajaba las rocas. Pero el Señor no estaba en el viento. Se produjo después un terremoto, pero el Señor no estaba en el terremoto. Luego vino un fuego, pero el Señor no estaba en el fuego. Después del fuego se escuchó el murmullo de una brisa suave. Al oírlo, Elías se cubrió el rostro con el manto y salió a la entrada de la cueva. Palabra de Dios.
1: Te alabamos, Señor.

0: del Señor. Palabras de paz para su pueblo santo. Está ya cerca nuestra salvación y la gloria del Señor habitará en la tierra.
1: Muéstranos, Señor.
0: Misericordia y la verdad se encontraron, la justicia y la paz se besaron, la fidelidad brotó en la tierra y la justicia vino del cielo.
1: Muéstranos, Señor, tu misericordia.
0: Cuando el Señor nos muestre su bondad, nuestra tierra producirá su fruto. La justicia le abrirá camino al Señor e irá siguiendo sus pisadas.

0: la carta del apóstol San Pablo a los romanos. Hermanos, les hablo con toda verdad en Cristo. No miento, mi conciencia me atestigua con la luz del Espíritu Santo, que tengo una infinita tristeza y un dolor incesante tortura mi corazón. Hasta aceptaría verme separado de Cristo, si esto fuera para bien de mis hermanos, los de mi raza y de mi sangre. Los israelitas, a quienes pertenece la adopción filial, la gloria, la alianza, la ley, el culto y las promesas. Ellos son descendientes de los patriarcas y de su raza. Según la carne, nació Cristo, el cual está por encima de todo y es Dios bendito por los siglos de los siglos. Amén. Palabra de Dios.
1: Te alabamos, Señor.

0: El Señor esté con ustedes.
1: Y con tu espíritu.
0: Lectura de la Buena Nueva de Jesucristo, según San Mateo.
1: Gloria a ti, Señor.
0: En aquel tiempo, inmediatamente después de la multiplicación de los panes, Jesús hizo que sus discípulos subieran a la barca y se dirigieran a la otra orilla, mientras Él despedía a la gente. Después de despedirla, subió al monte a solas para orar. Llegada la noche, estaba Él solo allí. Entretanto, la barca iba ya muy lejos de la costa y las olas la sacudían porque el viento era contrario. A la madrugada, Jesús fue hacia ellos caminando sobre el agua. Los discípulos, al verlo andar sobre el agua, se espantaron y decían: «Es un fantasma». Y daban gritos de terror. Pero Jesús les dijo enseguida: «Tranquilícense,

0: dijo: «Hombre de poca fe, ¿por qué dudaste?». En cuanto subieron a la barca, el viento se calmó. Los que estaban en la barca se postraron ante Jesús, diciendo: «Verdaderamente, tú eres el Hijo de Dios». Palabra del Señor.
1: Gloria a ti, Señor Jesús.
0: Tenga la bondad, como cada encuentro en estos domingos, el Señor nos entrega, como siempre, mensajes que nos deben llevar cada vez más a acercarnos a Él por las maravillas que realmente realiza. De una o de otra forma siempre está manifestándose. Podemos ver en la primera lectura Elías impulsado interiormente por el Espíritu, pues quiere ver a Dios y va hacia la montaña, entra en una cueva, seguramente hizo su oración para ver cómo poder encontrarse con el Dios, y luego siente ese barullo tan enorme, es como un temblor, la tierra se mueve. Y entonces viene a la mente: allí está Dios, el poderoso, que hace mover la tierra entera. Pero no está ahí. No está allí. De pronto surge nuevamente un ventaval fuerte que mueve todos los árboles. Ahora sí, está allí. No está allí. No está allí. Luego, pues un incendio grande que devora todo lo que hay en el campo. Entonces sí, ahora sí está Dios ahí. No está allí. Y va pasando todas estas cosas. Igualmente, en su interior hay una reflexión. Y en esa reflexión, cuando sale a boca de la cueva, siente, oigan, siente una caricia de viento suave en sus mejillas. Y ahí sí descubre, ese sí es Dios. Porque Dios trata así a la gente, con una ternura, con una suavidad, con un cariño especial. Nosotros también podemos pensar que ante los acontecimientos grandes allí, no, no es así. Dios es mucho más sencillo y humilde de aquellos que nosotros podemos pensar, incluso de nosotros que podemos creer que somos sencillos, humildes. Basta ver, basta recordar, vayamos igualmente recordando toda la experiencia del Señor Jesús. ¿Se acuerdan cuando nació allá en Belén? ¿Acaso hubo camaretas y truenos y el cielo se aclaró y todo? No. En el silencio de medianoche, en el frío incluso, allí surgió el Dios dueño de este universo. Poco nos mueve todo esto. Se nos ha hecho como una leyenda. Cada año lo vivimos y pasamos, pero no llega al corazón para admirarnos que de tanta grandeza haberse hecho tan simple. Sí. Este Dios nos ama. Este Dios nos quiere profundamente. Y es lo que en la segunda carta ustedes le pusieron atención. La carta de San Pablo, que comunica que hay una inquietud en su interior. Hay una inquietud grande por todos su pueblo. Por su pueblo judío, él es un judío y lo dijo expresamente: hijo de Malatiel, soy instruido.

0: un especialista igualmente dentro del pueblo judío. Y por eso se le encargó a él, porque era cumplidor fiel de la, del judaísmo de la ley, perseguir a los cristianos. Porque los cristianos estaban fuera de Tiesto. No era aquello que ellos concebían como al Dios propio de los judíos, no. Por eso que Pablo, siendo tan representativo, fue el encargado de perseguir a los cristianos. Pero ahora siente como una especie de remordimiento y un dolor tan grande que incluso dice dejaría a mi Cristo porque mi pueblo se convirtiese, porque mi pueblo descubriese lo que significa ese Señor Jesús al cual él había descubierto, no por él, sino que fue el mismo Señor Jesús que en algún momento, cuando perseguía justamente a los cristianos camino de Damasco, le dijo: Saulo, Saulo, ¿por qué me persigues? ¿Por qué? Podía haber manifestado: estás yendo contra aquellos que son mis seguidores. No, el Señor se identifica con cada uno de nosotros. Y por eso cuando nosotros, atentos a esto, cuando nosotros maltratemos, engañemos, hagamos daño a cualquier persona, por más simple, por más sencilla o por más grande que sea, pues estamos haciendo contra el Señor. El Señor se identifica con cada uno de nosotros. Y hay papás que son duros con sus hijos. Y hay hijos que son más duros con los papás. Hay esposos que son terriblemente duros con sus esposas. Y esposas igualmente duras con sus esposos. Ahí está el Señor. Cuidado. Cuidado con todo aquello que podemos hacer que no es bueno. El trato debe ser como lo hace el Señor, lo hemos visto, tan sencillo, tan humilde, tan especial en acercarse a las personas como lo hizo con Elías, con una caricia suave de brisa. Y lo del Evangelio, que es lo que complementa todo esto que el Señor nos manifiesta. El Señor, recuerdan que el Señor había hecho la multiplicación de los panes, pero para eso antes él había escuchado que habían decapitado a Juan el Bautista, su primo, aquel que había preparado el camino para él, aquel que había recibido, aquel que le había dado el bautismo al mismo Señor Jesús, aquel que había escuchado también: este es mi hijo, escúchenlo, allá cuando lo bautizaba. A él habían decapitado por capricho. Políticos estaban allí, Herodes, estaba Herodías, la que no era su mujer, que le había reclamado Juan. Y dice que muchas veces Herodes le encantaba escuchar a Juan, aunque sabía que le decía esas cosas, le dolía todo eso, pero le escuchaba. Pero Herodías no. Y fue el momento cuando en una fiesta había prometido cualquier cosa. Bailó la hija de Herodías. Y fue eso, la causa. Le ofrecía el reino, le ofrecía la mitad del reino, le ofrecía cosas y todo eso. Fue a preguntar a su madre y dijo: ¿qué? ¿Qué le pido? La cabeza de Juan el Bautista. ¿Se dan cuenta? Con una facilidad, como hoy se paga $5, mata a aquel. Exactamente igual. Eso es lo que hacen los sicarios. Los que mandaron a matar a Juan eran unos sicarios. En la cárcel lo degollaron. Y al enterarse el Señor Jesús de eso, dijo: más vale irme un rato fuera, y se fue. Total, cuando llegó al otro lado que iba, la gente lo esperaba. Es que la gente sentía hambre. Me imagino que es esa hambre que igualmente nosotros sentimos para venirlo a escuchar a Él. A Él. Él es la palabra. Él es la riqueza de nuestra vida. Venimos para escucharlo a Él. Llegó allá y vio la cantidad de gente y dice que se compadeció y empezó igualmente a adoctrinar a esa gente. A la tarde los discípulos, muy preocupados, con razón, le dicen: tienes que enviar a la gente, tienes que enviar a la gente, porque no hay nada con qué sostener a esta gente, no hay pan, tienes que enviarlos para que ellos en el camino puedan algo encontrar para llenar el estómago. ¿Qué les dijo el Señor? ¿Qué les dijo? Denles ustedes de comer. Ese mandato, como para ellos, es para nosotros también. Muchas veces, ¿cuánta comida no botamos? ¿Cuántas cosas no desperdiciamos? Y hay mucha gente que se muere de hambre. Mucha gente. Y nosotros desperdiciamos. Miren que dice que el Señor, con los dos peces que le presentaron y los cinco panes, multiplicó, y así lo hará siempre. Multiplicó para 5.000 hombres, sin contar las mujeres y los niños. A todos dio, todos, dice, quedaron satisfechos. Y de eso sobró, y recogieron 12 canastos, para que cada discípulo se lleve su canasto a su casa a dar de comer. Ese es el Señor. Descubramos a ese Señor. Ahora, después de haber sucedido todo eso, de haber multiplicado y haber estado, ¿qué hace el Señor? Envía a sus discípulos y se queda solo despachando a toda la gente y se retira. Se retira, dice, solo al monte a hacer su oración. Se fue a orar. ¿Cuántas veces nosotros, de verdad, no rezamos? No digo rezar, orar. Rezar, tomamos un libro, cogemos el rosario y dele, y muchas veces sin pensar. No, la oración, como el Señor nos enseña. La oración es aquella comunicación íntima, cercana con el Señor. Se fue a hablar. ¿De qué fue a hablar? ¿De qué fue a orar el Señor? Fue a conversarle todo el día, el trajinero. Mira que yo me libraba por aquello que había sucedido a Juan, mi primo, que lo habían degollado, quería librarme y encontré aquí que había mucha gente. Bueno, le cuenta las cosas, las experiencias de la vida. Esa es la oración. Que le contemos nuestras cosas. Señor, hoy me ha salido mal el trabajo. He encontrado mis compañeros, no sé, enojados, bravos, no me han hecho caso. Eso es. Mi esposa, no sé qué pasó, pero la veo con rabietas. Dale la paz, dale la tranquilidad. ¿Y yo? ¿Cómo he respondido? Es la oración, es el encuentro definitivo, amable con el Señor, porque es mi encuentro con Él. Es mi oración, lo que hacía el Señor Jesús. Después de haber orado, de haberle contado toda la experiencia que había vivido, el Señor Jesús empezó a ir a ver a sus amigos que iban, dice, ya distantes de la orilla. Y les había salido al encuentro una gran tormenta. Y allá estaban pregando. Y el Señor, vean esto. ¿Qué hombre ahorita, cualquiera de ustedes, se va y se va caminando a ese barquito que allá está iluminado? ¿Quién de ustedes se va caminando sobre las aguas? ¿Quién? Levante la mano. Nadie. Solo el Señor. Solo Él lo puede hacer, y fue caminando sobre las aguas hasta allá. Y dice que había tormenta. Eso no le afectaba. Fue caminando sobre las aguas hasta llegar muy cerca donde los apóstoles lo pudieron distinguir, y por eso dijeron: ¿quién puede venir sobre las aguas caminando? Es un monstruo, es un fantasma, es alguien que está fuera de... Sí, es alguien que está fuera de nuestra naturaleza. ¿Sí? Tranquilos, soy yo. Ese es el Señor Jesús. A Él tenemos que descubrir. Tranquilos, soy yo. Pedro, como para probar. Es una tentación en ese momento, Pedro. Porque Pedro enseguida le dice, si eres tú, mándame caminar. Oiga, como probando al Señor también, ¿eh? Y el Señor, dándole el antojo, ven. Y empieza a caminar Pedro. Y la sorpresa de él, empieza a caminar y esa es la duda en la cual realmente no acaba de encajar. Esto no es para mí, esto no es mío. Y si se mueven las aguas y ve que está caminando allí sobre las aguas y empieza a dudar, igualito a nosotros. Estamos bien y muchas veces comenzamos a dudar. ¿Por qué? Porque no hay fe. Tal vez en el proyecto que analizamos, que fuimos, que queríamos hacer, no tuvo fe. Y eso es lo que le reclama el Señor. Y el grito que le pega, sálvame, Señor. Para eso vino, para eso está, para extendernos la mano como lo hizo a Pedro. Le extendió la mano. Pedro, ven, ¿por qué has dudado? Ten fe. Ten fe. Eso lo ha dicho tantas otras veces el Señor. Es la fe la que no nos hace o nos deja de hacer muchas cosas, porque esa fe, pues, es tan maleante, es miserable, tan pequeña. Si tuviese yo un termómetro aquí, a colocarles a uno debajo de la lengua, tenga la bondad, y me midiese qué cantidad de fe hay, yo creo que muchos salen en rojo. ¿Sí o no? Muchos de los termómetros, nada, en blanco, nada, nada. Oiga, qué faltos de fe, qué faltos de fe. Cuando Él está para indicarnos que haya fe, y apenas subió a la barca con Pedro, todo se calmó. Que dijeron en otro momento, ¿quién es este que hasta el viento y las aguas le obedecen? Lo dijeron en otro momento, hoy no. Hoy se postraron ante el Señor y dijeron, es el Hijo de Dios. ¿Cuántas veces nos hemos postrado ante Él para decir, sí, eres el Hijo de Dios? Eres el que me sostienes, el que me da la vida, sí. Vamos a pedirle para, de verdad, descubramos lo grandioso, lo enorme que es, no para dañarnos, sino de verdad para querernos, para amarnos, y que nosotros podamos responder. Nos ponemos de pie, colocamos nuestra profesión de fe, que le decimos, creo en Dios, Padre Todopoderoso, Creador del cielo y de la tierra, creo en Jesucristo, su único Hijo, nuestro Señor, que fue concebido por obra y gracia del Espíritu Santo, nació de Santa María Virgen, padeció bajo el poder de Poncio Pilato, fue crucificado, muerto y sepultado, descendió a los infiernos, al tercer día resucitó de entre los muertos, subió a los cielos y está sentado a la derecha de Dios Padre Todopoderoso. Desde allí ha de venir a juzgar a vivos y muertos. Creo en el Espíritu Santo, la Santa Iglesia Católica, la comunión de los santos, el perdón de los pecados, la resurrección de la carne y la vida eterna. Amén. Como cada domingo, nos unimos a la oración universal de nuestra Iglesia, que le decimos al Padre, que le pedimos por la Iglesia y por el mundo, y a cada una de nuestras peticiones te respondemos, sálvanos y aviva nuestra fe en Cristo.
1: Sálvanos y aviva nuestra fe en Cristo.
2: Por la Iglesia, para que sostenida por la fuerza del Señor y guiada por el Papa León, continúe anunciando con valentía el Evangelio en medio del mundo. Roguemos al Señor.
3: Sálvanos y aviva nuestra fe en Cristo.
2: por quienes trabajan por un mundo más humano y fraterno, para que no se desanimen ante las dificultades y encuentren fortaleza y esperanza en el Señor. Roguemos al Señor.
3: Sálvanos y aviva nuestra fe en Cristo.
2: Por los jóvenes, para que descubran en Cristo el camino seguro para sus vidas y encuentren en la fe la fuerza para afrontar sus desafíos y decisiones. Roguemos al Señor.
3: Sálvanos y aviva nuestra fe en Cristo.
2: Por los enfermos, los ancianos y quienes viven momentos de fragilidad, para que experimenten el consuelo de Dios y la cercanía amorosa de quienes los acompañan. Roguemos al Señor.
3: Sálvanos y aviva nuestra fe en Cristo.
0: Como cada domingo, colocamos también nuestra petición, nuestro deseo, aquello que necesitamos de verdad, como oración que le colocamos al Señor.

0: Padre, todo esto te lo pedimos por Jesucristo nuestro Señor.
1: Amén.
0: Amén. Tenga la bondad, continuamos con nuestra Eucaristía, nos sentamos.

0: Oremos juntos para que este nuestro sacrificio sea agradable a Dios Padre Todopoderoso.
1: El Señor reciba de tus manos este sacrificio para alabanza y gloria de su nombre, para nuestro bien y el de toda su santa iglesia.
0: Acepta complacido, Señor, los dones que con tu misericordia has dado a tu iglesia, para que pueda ofrecértelos y ahora transformas con tu poder el sacramento de nuestra salvación. Por Jesucristo nuestro Señor.
1: Amén.
0: El Señor esté con ustedes.
1: Y con tu espíritu.
0: Levantemos el corazón.
1: Lo tenemos levantado hacia el Señor.
0: Demos gracias al Señor nuestro Dios.
1: Es justo y necesario.
0: En verdad es justo y necesario. Es nuestro deber y salvación darte gracias, Padre Santo, siempre y en todo lugar, por Jesucristo, tu Hijo amado. Por Él, que es tu palabra, hiciste todas las cosas. Tú nos enviaste para que, hecho hombre por obra del Espíritu Santo, y nacido de María la Virgen, fuera nuestro Salvador y Redentor. Él, en cumplimiento de tu voluntad, para destruir la muerte y manifestar la resurrección, extendió sus brazos en la cruz y así adquirió para ti un pueblo santo. Por eso, con los ángeles y con todos los santos, proclamamos tu gloria, diciendo a una sola voz:

Santo eres en verdad, Señor, fuente de toda santidad. Por eso te pedimos que santifiques estos dones con la efusión de tu Espíritu, de manera que se conviertan para nosotros en el cuerpo y la sangre de Jesucristo nuestro Señor, el cual cuando iba a ser entregado a su pasión, voluntariamente aceptada, tomó pan. Dándote gracias, lo partió y se lo dio a sus amigos diciendo: tomen y coman todos de él, porque esto es mi cuerpo que será entregado por ustedes.

mismo modo, acabada la cena, tomó el cáliz y dando gracias de nuevo, lo pasó a sus amigos diciendo: tomen y beban todos de él, porque este es el cáliz de mi sangre, sangre de la alianza nueva y eterna, que será derramada por ustedes y por muchos para el perdón de los pecados. Hagan esto en conmemoración mía. Señor.

0: Queridas familias, este es el sacramento de nuestra fe.
1: Anunciamos tu muerte, proclamamos tu resurrección. Ven, Señor Jesús.
0: Así pues, Padre, al celebrar ahora el memorial de la muerte y resurrección de tu Hijo, te ofrecemos el pan de vida y el cáliz de salvación, y te damos gracias porque nos haces dignos de servirte en tu presencia. Te pedimos humildemente que el Espíritu Santo congregue en la unidad a cuantos participamos del cuerpo y sangre de Cristo. Acuérdate, Señor, de tu Iglesia extendida por toda la tierra, y con el Papa León, con nuestros obispos y todos los pastores que cuidan de tu pueblo, llévala a su perfección por la caridad. Acuérdate también de nuestros hermanos que se durmieron con la esperanza de la resurrección. Encomendamos a todos nuestros seres queridos que ya se anticiparon, que ya creemos por nuestra fe están en la presencia del Dios de la resurrección.

0: te pedimos, por todos los que han muerto en tu misericordia, admítelos a contemplar la luz de tu rostro. Ten misericordia de todos nosotros, y así con María, la Virgen, Madre de Dios, su esposo San José, los apóstoles y cuantos vivieron en tu amistad a través de los tiempos, merezcamos por tu Hijo Jesucristo compartir la vida eterna y cantar tus alabanzas. Por Cristo, con Él y en Él, a ti Dios Padre Omnipotente, en la unidad del Espíritu Santo, todo honor y toda gloria por los siglos de los siglos.
1: Amén.
0: Nuestra oración al Padre Dios, la oración que el Señor, su Hijo Jesús, nos enseñó y que lo hacemos cantando.

0: líbranos, Señor, de todos nuestros males. Concédenos la paz en nuestros días, para que, ayudados por tu misericordia, vivamos siempre libres de pecado y protegidos de toda perturbación, mientras esperamos la gloriosa venida de nuestro Salvador Jesucristo. Tú eres el reino, tú el poder y la gloria por siempre, Señor. Señor Jesucristo, que dijiste a tus apóstoles: la paz les dejo, mi paz les doy. No tengas en cuenta nuestros pecados, sino la fe de tu iglesia, y conforme a tu palabra, concédenos la paz y la unidad. Tú que vives y reinas por los siglos de los siglos.
1: Amén.
0: Amén. Que la paz del Señor esté siempre con ustedes.
1: Y con tu espíritu.
0: Nos damos fraternalmente la paz.

0: esta comunión que juntos vamos a recibir no nos sea ocasión de escándalo ni condenación, sino de encuentro definitivo con nuestro Padre Dios, con Jesucristo, su Hijo, hermano nuestro, y el Espíritu Santo en el cielo. Este es Jesucristo, el Cordero de Dios, el que quita nuestros pecados y los pecados del mundo. Dichosos nosotros los invitados a participar de la mesa del Señor.
1: Señor,
0: no soy digno de que entres en mi casa, pero una palabra tuya bastará para sanarme. Que el cuerpo de nuestro Señor Jesucristo nos guarde y nos lleve a la vida eterna.
1: Amén.

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1: Glorifica al Señor Jerusalén, que te sacia con flor de harina. Nuestro agradecimiento, como siempre, a través de la Virgen, al Señor que ha tenido la delicadeza de invitarnos a participar de su mesa, a participar de Él. Y le decimos, Dios te salve María, llena eres de gracia, el Señor es contigo. Bendita eres entre todas las mujeres, y bendito es el fruto de tu vientre, Jesús. Santa María, Madre de Dios, ruega por nosotros pecadores, ahora y en la hora de nuestra muerte. Amén. Oremos. Que la comunión en tus sacramentos nos salve, Señor, y nos afiance en la luz de tu verdad. Por Jesucristo nuestro Señor.
0: Amén.
1: El Señor esté con ustedes.
0: Y con tu espíritu.
1: La bendición del Dios todo amor, Padre, Hijo y Espíritu Santo, descienda sobre ustedes y permanezca para siempre.
0: Amén. Amén.
1: Así hemos terminado hoy nuestra Eucaristía y nos vamos a retirar en paz.
0: Demos gracias a Dios.
1: Vayamos tranquilamente, que el Señor está con nosotros.
0: Amén.
1: Una bonita noche para todos, que el Señor me la acompañe.
2: Gracias, Padre.
0: De igual manera.